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Y mi gente bonita, ¿dónde está la gente bonita de HP? Toda la gente bonita, Coronado. Toda la gente bonita de HP. ¿Cómo andamos, hermosos, hermosas? ¡Ánimo! Miércoles 14, dijo el perico, 14 de octubre.

0: 29 grados, temperatura ambiente aquí en la capital, Tamaulipeca, Ciudad Victoria.
1: No empuje, compadre. No empuje.
0: Oye, Aniceto. ¿Te gustaron los tamales? ¡Qué bárbaro, Cheto! Te empacaste, mijito. Gente hermosa, damas y caballeros, aquí comenzamos.

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1: Andrés, el tirón de Adela, qué buen guapangazo, Sergio Prado. Y luego, ¿qué, Dani? ¿Quién más, mijo?
2: Ay, Fabianel.
1: Ajá.
2: A la señora Marta.
1: Sí.
2: A Yolanda.
1: Ajá.
2: A Olga.
1: Sí.
2: A Guillermo, la colega.
1: Ajá.
2: A Martín.
1: Sí.
2: A la familia Gallego González.
1: Ajá.
2: A Lucas Castro.
1: Sí.
2: A Hilda Saldívar.
1: Ajá.
2: A Victoria Saldívar.
1: Sí.
2: Y Noé Saldívar.
1: Ajá.
2: Y Víctor Saldívar.
1: Sí.
2: Y el pájaro.
1: ¿Todos son de Abasolo? ¿Todos son de Abasolo?
2: De Jiménez.
1: Ah, de Jiménez. Bueno, ahora síguele con los de Abasolo, mijo. Dale. ¿Qué? Ya está, mi Dani. ¿Cuál te mando? ¿Qué?
2: Usted es la que sigue tomando todo.
1: ¿La que sea para que brinques?
2: Sí.
1: ¿Y si brincas o no brincas? ¿Eh?
2: Sí.
1: Aunque sea con la escoba, mijo. Ya está, mi Dani, te dedico, mijo.
2: Gracias.
1: Órale, cuídate, Dani Álvarez, allá en Jiménez. Ah, cómo lo quiere la raza acá en la audiencia, ¿verdad? Dice, oiga, salúdeme al estilo, Dani, el del güero de Jiménez. Ahora. A ver, ¿quién anda por acá? Por favor, póngame las mañanitas y me la repite varias veces. Y se lo pasa. Ah, ok, pues yo soy, mijo, yo soy Coronado. Para que me le mencionen. Dice, saludos a mi hija Ludwika. Ludwika. Mariela Rivera Cuellar, hoy está cumpliendo años, lo escucha en el ejido Balconcito de Güemes. Que pase un día feliz, que le quiero mucho y que Dios me la siga bendiciendo con muchos años más de vida, de parte de su papá Julio Andrade, desde Brewster, Washington. ¡Árale! Ludwika Mariela Rivera Cuellar, tu papá que te ama desde la Unión Americana, te manda mañanitas.

acá Mariela Rivera Cuellar, que hoy está de pláceme de parte de su papi, que la ama con todo su corazón. Julio Andrade, desde allá la Unión Americana, le desea lo máximo. ¿Quién más cumpleaños ahora? Dice, buenos días. Buenas tardes, dice, quiero me felicites a mi esposa, la profesora Matilde Vega Martínez, hoy cumpleaños de parte de sus hijos, de Mario, de Gema y su nieta Madeline, de parte de su esposo Mario Sauceda, mi buen amigo apreciable en la Azteca, también quiere

0: Muchas felicidades, profesora doña Mati Vega Martínez, gran personita, Dios me la bendiga, me la guarde, de parte de su esposo, mi apreciable amigo Mario Sauceda, ahí en la colonia Azteca, le manda saludo especial, también su hijo Mario Junior, de Gema, y de su nieta Madeline, un saludo súper cordial. Son ya las 6:45, tiempo de pausa, no me le cambies, quédate con nosotros, regresamos en un instante.
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1: 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Caldo de res, ya estamos de regreso. ¿Cómo le caería un caldito de res? Oiga, así bien gordito, gordito, y le pone ahí al caldito, le pone así chilito del monte, ¿verdad? ¡Ay, papá rey! Y unas tortillonas gruesotas, chale, compadre. Unas 4 o 5, ven pa' acá. Un caldito de res, ¿cómo te caería, coronel? ¿Cómo te caería, mijo? Oye, dice, mándame saludos para Adrián Barrón y su esposa Grecia Reina. Hoy cumplen 15 años de casados, de parte del compadrito Edwin, ¿verdad? Que les mande el saludo súper especial. 15 años de casados. Déjame, les mando mañanitas. Y además les voy a mandar un vals también para que lo bailen. Yeah.

0: Ajá. Ah, ¿cómo no, mijo? ¿Cómo no? ¿Qué onda aquí?
1: Hombre, acá vengo a dejar una compuña aquí a felicitarme.
0: Ajá.
1: Nada más que le platico que tú eres hermano de Cristo.
0: Amén.
1: Y ella también es hermana en Cristo.
0: Qué bueno.
1: Le digo, mira, Rosy, ella es, él es hermano en Cristo contigo. Tampoco.
0: Oye, ¿te acuerdas cuando andamos allá con Mario, qué?
1: ¿Vale?
0: ¿Te acuerdas cuando andamos con Mario Lanín jalando, qué?
1: Sí, en los tractores viejos, chicas, que tienen ahí.
0: No, anduvimos, yo anduve en la huerta, mijo, trabajando con Mario.
1: También me acuerdo.
0: Sí, anduvimos jalando un tiempecito. ¿Qué onda? ¿Cómo andas?
1: Hombre, pues aquí nada más para saludarte y pues te oigo muy, muy, muy alegre. Le digo yo a mi concuña que este pelado siempre está alegre.
0: Así me manda, mijo, contento, si no me peinan como el Chompiras. Pues más me vale venir contento, pues más me vale.
1: Mandas un saludo a mi hija aquí viene adelante, a mi sobrino y a Rosy, Rosalba se llama.
0: Rosalba, ¿y tú eres?
1: Mario.
0: ¿Ya está, mijo?
1: Órale.
0: Ándale, cuídate.
1: Un saludo para ella.
0: Gracias, mijo. Órale, compadrito Mario. Mario, que fue compañero mío, ¿verdad? De trabajo. Antes de llegar aquí al 13 Juárez, oiga, hace 19 años. El tiempo pasa de la nada, ¿eh? Aprovecha el tiempo al máximo. Sea feliz todo lo que usted pueda, porque la vida es bien cortita. Sea todo lo feliz que usted pueda. No renuncie nunca a ser feliz. No renuncie nunca a ser feliz. Haga lo que haga, hágalo con alegría. Que de repente va a su trabajo, disfrútelo al máximo. Hágalo con alegría. Y yo coincidí con este camarada Mario, allá con don Mario Alanís, que en aquel entonces nos dio chamba, ¿verdad? Antes de venir aquí al 13 Juárez. Anduve en el campo, ya. Anduve en el campo, como lo digo con muchísimo orgullo y con bastante gusto. Y el aprecio y siempre el agradecimiento a todas esas personas que me dieron trabajo antes de llegar aquí al 13 Juárez. Y entre ellos, mi buen amigo Mario Alanís, ahí del Barretal. Y a cada uno de mis excompañeros de Jale con Mario también, un saludo cordial. Que bueno, ahí anduvimos trabajando, chapoleando las huertas y de repente desenraizando ahí terrenos y cuánta cosa. Ahí anduvimos echándole ganas. Después, gloria a Dios, nos hablaron para acá. Y desde ese entonces, la gloria y la honra sea para nuestro Padre Jesucristo, que nos dio la oportunidad de trabajar aquí. Y para mí ha sido un gusto. Sigue siendo un gusto y seguirá siendo un gusto trabajar en este medio. Y la gloria siempre es para el Rey de Reyes, a quien le doy siempre las gracias. Por supuesto, a Órrete, que también me abrió las puertas y ya 19 años pasaditos. Y aquí estoy, como siempre, echándole ganas a la vida y tratando de dar siempre lo mejor de mí. Dice por acá, mándame un saludo, mi amiga María Elena Zapata, que aquí se encuentra y dice, me encuentro en casita escuchando La Más Prendida. Qué bueno, Lenita. Y súbele a la mormetilla esa para que la raza escuche que estás sintonizando HP. Y, espérame, y me quedé en Los Casados, Coronado. Me quedé acá en Los Casados. 15 años de casados, Adrián Barrón y su esposa Grecia Reina. Pues que pasen a la pista, ¿verdad? Que pasen. A ver, ponte de pie, Adrián Barrón. Grecia, por favor. Pasen a la pista porque los vamos a invitar a bailar.

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1: Para Adrián Barrón y a Grecia Reina, 15 años de casado. Muchas felicidades. Y por supuesto que sigan cumpliendo muchos años más. Por cierto, 15 años de casados, ¿qué tipo de boda, de acuerdo a los años? Pues ellos están en lo que va a ser la boda de cristal. Boda de cristal. Y si usted de repente dice, oiga, Coronado, yo tengo 8 años de casada, pues usted va a cumplir 8 años de casada, va a ser la boda de bronce. Oiga, Coronado, yo voy a cumplir 60 años de casada, de casado, pues usted va a festejar su boda de diamante. ¡Ah, bárbaro! Hoy no más. ¡Qué chulada, eh! Aquí está definido, clasificado la boda según el aniversario. Así rapidito le digo, bodas, al primer año de casados es boda de papel, al segundo boda de algodón, al tercero boda de cuero, al cuarto boda de lino, al quinto año bodas de madera, al sexto bodas de hierro, al séptimo bodas de lana, al octavo bodas de bronce, ¿con cuál se identifica usted? Al noveno bodas de arcilla, al décimo bodas de aluminio, al onceavo bodas de acero, al doceavo bodas de seda, otra vez, al treceavo bodas de encaje, al catorceavo bodas de marfil, al quinceavo bodas de cristal, dieciséisavo boda de hiedra, diecisieteavo o décimo séptima bodas de alelí, al dieciochoavo bodas de cuarzo, al diecinueve bodas de madre, ¿qué? Bodas de madre selva, órale, al veinteavo bodas de porcelana, y así hasta, ¿qué cree? Hasta los 100 años de casados. Y los 100 años de casados se le llama bodas de hueso. Santo Dios, ¿quién va a aguantar 100 años de casado, Coronado? Nomás dime tú. Ay, ay, ay, qué cosas, ¿no? Oiga, qué chulada da cuando uno se casa, qué bonito.

0: más
1: ¡Ah, qué bonito! ¡Bravo! Un aplauso a los novios. ¡Órale! Y aviéntenles arroz. Pero crudo, ingrato, solamente en cocido. Oye, luego le digo quién le entra en el arroz cocido. ¡Ah, raza! Vamos a ir a la pausa. Si usted quiere saber qué... ¿De qué su boda? ¿De qué le toca? Ahorita están preguntando, oiga, Coronado, yo tengo 38 años de casada, ¿de qué me toca de boda a mí? ¿De qué me toca? Ahorita checo. Si usted quiere saber cuántos años tiene de casado y quiere saber qué tipo de boda es el suyo, ¿de qué boda va a festejar? De acuerdo a su aniversario, mándeme mensaje 834-352-0830. ¿Ok? Mate, voy a la pausa, me ausento 10 minutos, no le cambies, por favor.
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6: Hola, ¿cómo están? Yo estoy súper feliz de estar aquí de nuevo con ustedes. Bienvenidos a un nuevo episodio de Ya Oíste. Yo soy Génesis Sainez y hoy vamos a hablar de un tema que la verdad hasta a mí me tiene confundida, porque a veces no sabemos de qué estamos hablando, qué realmente nos duele, y aquí nos vamos a enfocar sobre el dolor torácico. Para eso el día de hoy nos acompaña de nuevo, yo estoy muy contenta, el doctor Oscar Reyes García.
7: Hola, buenas tardes, muchas gracias.
6: Pues vamos a un poquito a desmenuzar, doctor, este tema. En realidad, ¿qué es el dolor torácico, doctor?
7: Como bien mencionas tú, hay en el sector público en general hay esa confusión. En ocasiones lo toman inclusive como sinónimo, ¿no? Dolor torácico o angina de pecho.
6: Exacto.
7: Ya propiamente ya en el ámbito de la salud, pues son relativamente dos cosas diferentes. Pero en general el dolor torácico, como su nombre lo indica, es dolor en el tórax o propiamente dolor en el pecho, ¿no?
6: Okay.
7: La mayoría de la población refiere o lo que más le preocupa es que ese dolor de pecho lo relaciona o cree que es derivado a algún problema cardiovascular, en especial un infarto, ¿no? Agudo al miocardio. Entonces, pero sí es como bien mencionas, hacer el hincapié de que el dolor torácico no es propiamente de origen cardiológico, sino también puede tener algunas otras causas.
6: Entonces, la angina de pecho es ya relacionado más a la parte del corazón.
7: Sí, problema cardiovascular, en especial un infarto, ¿no? Agudo al miocardio. Entonces, pero sí es como bien mencionas, hacer el hincapié de que el dolor torácico no es propiamente de origen cardiológico, sino también puede tener.

0: dentro del dolor torácico existe una patología que es propiamente el infarto, que actualmente se le conoce como síndrome isquémico coronario agudo. Ajá, cuando eso quiere decir cuando alguna arteria del corazón se tapa y disminuye la circulación, ahí es cuando se da propiamente el infarto. Entonces, para resumir, el síndrome coronario agudo involucra tres situaciones, que es el infarto agudo al miocardio, que le conocemos como sin elevación del ST, o sea, que tiene cambios en el electrocardiograma. Está el infarto agudo sin elevación del ST, que no tiene cambios en el electrocardiograma. Y aquí entra propiamente la angina. La angina inestable.
1: ¿Cuáles son como esos síntomas de, por así decirlo, el dolor torácico y de la angina de pecho? O sea, ¿qué, cómo saber qué es uno y qué es otro ya cuando llegan con usted, doctor?
0: El hablar de dolor torácico, hay muchas etiologías o muchas causas, ¿no? Normalmente nos, la gente lo relaciona que si te duele el pecho, pues te estás infartando. Pero en promedio, un paciente que llega a urgencias, para que te des una idea, con dolor torácico, solamente entre el 20 y el 30% de esos pacientes se estará infartando. El otro 70-80% tendrá otra situación.
1: Por ejemplo, ¿solamente se presenta un dolor físico, claro, en el tórax o en esta parte, o hay otras cosas que vienen junto con ese dolor?
0: Enfocándonos a lo que es el síndrome isquémico coronario agudo o infarto, ese tipo, inclusive a veces el paciente no refiere como tal dolor, lo refiere como un malestar o un disconfort. Okay. Haz de cuenta que nosotros le preguntamos al paciente, oye, ¿cómo es tu dolor en el pecho? Y muchas veces te dicen, no, es que no me duele, simplemente siento como si me estuvieran oprimiendo. Ajá, okay. O sea, no es como tal un dolor, sino sienten una opresión o inclusive un malestar, un disconfort. Ajá, y ese dolor normalmente se va hacia, o se irradia, o se va hacia mandíbula, hacia el brazo izquierdo. Se acompaña de náusea, vómito, sudoración. Ajá, okay. El paciente se pone pálido. Entonces, ya cuando el paciente nos va dando más de sus síntomas, nosotros vamos sospechando más de un infarto. Por ejemplo, nosotros ahí tenemos también que evaluar los antecedentes cardiovasculares.
1: Okay.
0: Los antecedentes cardiovasculares nos orientan mucho para sospechar de un infarto. ¿Y cuáles son estos factores de riesgo? Por ejemplo, la diabetes, la hipertensión, el tabaquismo,
1: claro,
0: la obesidad, el sedentarismo, la edad. Entonces, un paciente entre más factores de estos que te estoy mencionando presente, pues más riesgo tiene de tener un infarto.
1: Un infarto.
0: O como te mencioné, si ya tuvo un infarto previo, pues la probabilidad de que se esté infartando es alta. Entonces, si es un paciente que no tiene tantos factores de riesgo cardiovascular, como que ya no lo sospechas, ¿no? El dolor torácico también puede ser de origen respiratorio. Te pongo un ejemplo, por ejemplo, la neumonía puede dar dolor torácico. Hay otra enfermedad que también es grave y puede presentarse con dolor torácico. No sé si hayas escuchado la tromboembolia pulmonar.
1: Ah, sí.
0: Ajá, eso consiste en que un coágulo tapa una vena del pulmón y el pulmón se infarta. Eso también puede causar dolor en el tórax. Las pericarditis, que la pericarditis es una inflamación de una capa que envuelve al corazón. Eso cuando se inflama causa dolor y también digamos que es de origen cardiológico, pero no es un infarto. Hay otro cuadro grave que se llama, bueno, lo englobamos en los síndromes aórticos, porque hay una arteria muy gruesa que se llama la aorta.
1: Ah, sí.
0: Que está dentro del tórax. Entonces, cuando se desgarra esa aorta, cuando tiene algo que se llama un aneurisma, también causa dolor en el tórax. Inclusive una gastritis, una enfermedad acidopéptica, te puede dar dolor en tórax porque el esófago pasa dentro del tórax. Ya que hayas descartado todas esas situaciones, pasamos a las que llamamos psicógenas o de origen psicológico.
1: Okay.
0: Y como bien tú dices, la ansiedad muchas veces puede dar dolor en el tórax, pero es como que ya hayas descartado, bueno, nosotros como médicos ya hayamos descartado todo lo demás, porque al final de cuentas,
1: okay,
0: una crisis de ansiedad que cursa con dolor torácico no es tan grave como las demás que te mencioné.
1: Claro.
0: Pero sí, sí, o sea, sí, una crisis de ansiedad puede cursar con dolor torácico. O inclusive puede ser de origen muscular. Hay algo que se llama costocondritis, que es un dolor en los cartílagos del tórax y causa dolor.
1: Pasando un poquito ya más a la parte que, ok, ya sabemos que

0: tengo esto. ¿Cómo es el tratamiento que manejan para estas personas?
1: Casi a todas las personas que llegan con dolor torácico urgencias, se les hace un electrocardiograma. Ajá, en sus primeros minutos se hace un electrocardiograma y aquí se dividiría en dos grupos, los que no tienen alteraciones en el electrocardiograma y los que pues ya vemos que por electrocardiograma se están infartando. Obviamente pues el infarto agudo al miocardio pues para nosotros y para cualquier personal de la salud es una urgencia, ¿no? Entonces obviamente se pasa directo a urgencias, se empieza a monitorizar, se le toman muestras de sangre y aquí hay dos tratamientos. Uno es un fármaco que se puede usar, un fármaco que disuelva el trombo o el coágulo, que okay, se pone dentro de la vena, y o lo que es lo que está en mayor o digamos más actualizado es hacerle un cateterismo cardíaco. Y okay, si está disponible la sala de cateterismo o de hemodinamia, pasan directamente a esta sala donde un subespecialista, un cardiólogo hemodinamista, digamos, para que se dé a entender, destapa la arteria, mete un catéter ya sea por la pierna o por el brazo, y por medio de una pantalla de fluoroscopio va viendo las arterias y ahí él logra visualizar cuál es la arteria afectada. Con este catéter, como te digo, la quita el trombo o la destapa.
0: Okay.
1: Entonces, el tratamiento de elección actualmente.
0: Hoy aprendimos algo muy curioso, muy importante. Me encantó el tema porque ya, ahora sí que voy a ser experta en angina de pecho y dolor torácico. No, ese es el punto de estos podcasts. Y le agradecemos, doctor, por su tiempo, por el apoyo, por brindarnos esta información.
1: Bueno, muchas gracias a ustedes.
0: Pues muchas gracias a todos ustedes que también nos están escuchando del otro lado, de ya sea una plataforma, de la radio, donde ustedes se encuentren. Saben que aquí tenemos este programa, este espacio para compartirles, para que ustedes prevengan, para que se informen. Yo muy feliz me voy. Soy Génesis Sainz y nos escuchamos en un próximo episodio de Ya Oíste. Cuídense mucho. Hasta luego.
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7: Estamos de regreso. Gracias, gracias. La señora Oli, Colonia Azteca, y su esposo Juan Diego Flores siempre nos escuchan. El paisano, ¿verdad? San Carlos, Tamaulipas, México. Un saludo súper especial. Muchas gracias, señora Oli. Qué amable, qué amena su charla. Muchas gracias. Gracias, gracias a señora Oli, que escucha la radio desde hace muchos años, y a todos los compañeros y excompañeros, estaba acordando muchas cosas. ¡Qué bonito! Me gusta las charlas así con la gente bonita, con la gente que platica sanamente, bonito. Eso es algo muy, muy agradable aquí en HP. Dice, mándame salud para Chuy Treviño y a todas las residencias del 18 de marzo, y a todos los Aguilares y a todos los Urbines, y mi compadre Chuy Treviño. Vencio Charles Mendoza, mi compadre, también se reporta. Guillermo Mendoza, ¿cómo estás, Guillermo? Oye, este saludito se me quedó ayer. Se me quedó ayer este saludo y no lo pasé, Coronado. Y ya cuando me fui, mi cerebro me decía, hubo un saludo que no pasaste, hubo un saludo. Oiga, el cerebro es tremendo, ¿verdad? Me quedo bien admirado. Y me viene a la mente, cuando no pasa un saludo, diga, créamelo, no es mentira. Cuando no pasa un saludo, el cerebro en automático me recuerda más tarde, no pasaste este saludo y no lo pasaste de tal persona y no lo pasaste. Y anoche, pues sí, este saludito se me olvidó ayer. No se me olvidó porque fue de los casi ya al finalizar, pero se me fue el avión y lo digo públicamente, ¿verdad? Y bueno, discúlpame, Elvi Yañez, saludos para su abuelita, la señora Panchita, y a la señora María Luisa y al señor Agustín. Escuchan siempre en la San Marcos, mis queridos amigos. De parte de Elvira Yáñez, que siempre nos escuchan. Muchas gracias, qué amables. Vamos a ir a otra pausa, a la de los 15, sí, ¿eh? Me quedo un minutillo. Bueno, pues déjame, me quemo aquí este minutillo. Minutillo, dicen los españoles, este minutillo. ¿Qué dice por acá? Te escuchamos atentos acá en La Liberal, a todo volumen. Dice, la tumba será el final. Le dije y le juré a mi esposa el día que nos casamos. Órale, pariente, Este es mi pariente, ¿verdad? Como debe ser, oiga, como debe ser, hasta el final. Saludos aquí para Perla Camacho, a Susana Castillo, de parte de mi buen amigo apreciable Ramón Estrada, un gran ser humano, extraordinario. Le mando un saludo súper especial. ¿Alguien más por acá? Dice, hola, buenas tardes, ¿me puede poner la canción? ¿La canción de cuál? ¿Desire Corona? ¡Ay, caldito de res! ¡Ay, no más! ¿La canción del Torito? ¿El Torito? ¡Oh, ahorita le mandamos el Torito! ¡Ja! ¡Que si no! ¿Dónde estás, Torito? ¡Torito! ¿Torito? ¡Torito! ¿Estás dormido, ingrato, Torito? ¡Torito! Oye, me dijo, ¿qué quieres? Cálmese, Torito, cálmese, no me salga tan respondón. Déjame ir a la pausa ahorita y ahorita regresamos con el Torito. El Torito está medio bravo, está medio entrompado. Cálmese, Torito, cálmese. Ahorita volvemos.
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6: Bueno, pues que estamos de regreso, 7:16. Gracias, Alejandro Martínez Hernández, en la Unión Americana, allá por San Luis, Missouri. Dice, mandame un saludo, por favor, que te estamos escuchando. Al buen Alejandro Martínez Hernández, allá en San Luis, Missouri. Saludos. Saludos, compadre. Ah, ok. Acá está el compadre Alejandro Martínez Hernández, allá en San Luis, Missouri. Espera. ¿Qué le pasó a este mensajito? ¿Le pegó la chiripiolca o qué? Ok, compadrito, pues dime para quién. ¿A quién saludamos? Dice, compláceme con un saludo, claro. Aquí nomás póngamele para quién, por favor. Vámonos recio. Con más y más. Llega esto que suena bonito. Querían el torito.

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1: El Torito, con razón querían esa rolita el Torito. Tiriti, tiriti, tiriti, tiriti, tiriti, tiriti, tiriti, tiriti. Ahora, ahora, ahora, ahora. Dice salud para mi buen amigo. ¿Qué dice? Mi amigo Cuco Heredia dice, buenas noches. Ahora, ahora, ahora. Aquí cenando unos ricos tamales. Ah, bárbaro. Cucazo, cucazo. Dice Marrocas, mi compadre Marrocas. Dice, dice, a ver, Cornado. De todos te acuerdas, carnal, menos de mí. Ni una canción de Los Invasores para el Estrada Menor. Cálmese, Estrada, son bastante raza. ¿De qué me acuerdo? De que me acuerde de todos. Hace poco alguien me preguntó. Dijo, oiga, Coronado, a ver si es cierto o es puro rollo. Por ahí me platicaron que usted se acuerda de los apellidos, de los dos apellidos, Coronado, de sus excompañeros de secundaria, del COBAD y de la universidad. A ver, ¿de quién quiere saber o qué? No, es que me acuerdo que había un camarada que se llamaba, y ya le digo el nombre con todo el apellido y todo el rollo. Dice, Coronado, pues ¿cómo le hace o qué? Y estos ingratos, ay, quieren que me acuerde todavía de acá de tanta raza. Hay raza que no me habla, nunca me habla. Dice, oye, Coronado, mándeme un saludo. Usted ni se acuerda de mí. Pues nunca me hablas, ingrato. ¿Cómo me voy a acordar de ti? Menos, ¿verdad? Oye, un saludo para Ramón y para los dos camaradas que pasaron ahí por la casa hace poquito. Ramón y el otro se llama Cornelio, ¿eh? Corneliazo y Ramonazo. Ahí pasaron por la casa la vez pasada y ahí anoté el nombre de ellos ahí en el carro. Ya sabe que por eso no lavo el carro, oiga, porque si lavo el carro, pues ya, se borran los nombres de la raza que de repente piden saludos y cuando no traigo así en que apuntar rapidito, no, aquí mero, venga para acá. ¡Ah, raza! Y no es mentira, ¿eh? Ya son las 7:22, dice mi esposa, no te da vergüenza, le digo, pues ahí me la aguanto, hombre, no pasa nada. Oye, son las 7:22, 7:22, vámonos con los corceles de Linares, con esto que dice así.

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1: Avanzamos, avanzamos. ¿Qué dice por acá? Salúdame, porfa, para la borrega, para el Prieto y al matemático de Aldama. Te escuchamos acá en la boca de Juan Capitán el Chihue. Órale, compadre, Alejandro Martínez Hernández. A ver, dice, mándame un saludo. Un saludo para Mane o Amane y a Pancho, que vienen desde Guanajuato al azar ganado con Armando Pérez. Ah, bárbaro, Ahorita que dice al azar ganado, me acuerdo de una ocasión que andamos trabajando también con otra de las personitas que me dio chamba antes de entrar aquí, el ingeniero Jorge Rodríguez. No recuerdo muy bien si fue Ramón Rodríguez o fue Guadalupe Ponce, pero uno de los dos, me acuerdo, no exactamente de quién de los dos, pero ahí andamos en la bola, que le tiró el lazo a un becerro, ¿verdad? Y lo lazó de la mera panza, y allá va. Allá lo iba arrastrando. Casi el comisario club, ¿eh? Que dice, pero comisario club, si usted no sabe el azar. Mira, caballo mugroso, cállate. No, comisario, no me calle, pero usted no sabe el azar. ¿Eh? No, hombre, cómo me acuerdo. Creo que fue Ramón Rodríguez, si no me falla. A ver, Ramón, márcame, mijo. Fuiste tú, fue Lupe Ponce, uno de los dos. Ay, que le hace el becerro de la mera panza. Ay, papacito, ¿eh? ¡Oh! ¿De qué cosa se acuerda? Bueno, dice, mándame un saludo para mi esposa María Angélica García, que está trabajando. Le estoy preparando un rico café de olla para cuando llegue de parte del doctor Edgar Hernández. ¿Qué tal? ¿Hay amor o no hay amor, médico? ¿Hay amor o no hay amor? ¿Quién le pegó a mi perro? ¡Órale! Dice, mándame un saludo. ¡Ah, mi compadre el Marrocas! Dice, el menor de los Estrada, mi compadre, que quiere algo de los invasores. Ok, compadre, ahí te vamos a mandar esto que dice, más o menos, así.

0: escuchamos a Catarino León, sí, hay Invasores de Nuevo León con esa buena rolita. Vamos a ir a la pausa, no le cambies, quédate con nosotros.
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1: Órale, pues que estamos de regreso. Saludos, Carlos Martínez allá de Aldama. Andamos trabajando. Ah, el buen Carlos Martínez de Aldama, cómo no. El saludito cordial. A ver, ¿qué dice por acá? Mandemos un saludito para felicitar a David Vilches, que cumple años ahora, de parte de su novia Adriana, que lo quiere.

0: Enhorabuena, enhorabuena para el cumpleañero. Para el cumpleañero David Vilches, de parte de su novia Adriana, que lo quiere un millón. Hablando de un millón y hablando de quien se quiere mucho también, acá está, a ver.
1: Hola, Justo. Buenas noches.
0: Buenas noches.
1: Oye, ese día andaba, Sergio bien alegre.
0: ¿A poco sí?
1: Por eso te habló, por eso no te habla.
0: Hoy no más.
1: Además, cuando quieres se acuerda de mí.
0: ¡Ajá! A ver. Ahora, ¿qué pasó? ¿Eh? Dijo don Ramón, ¿qué pasó? Vamos ahí. A ver, Sergio, ¿cómo está eso? ¿Qué ese día que me hablaste 2-3 veces, Sergio? ¿Andabas cuete? A ver, ¿cómo está eso, Sergio? Sí, porque cuando anda bueno y sano no me habla. ¿Eh? Pero cuando anda alegre, ¿qué tal? Se le salen las palabras de amor por Gaby. Y luego, Gaby. Ay, muchachos, estos, hombre, chachitos, estos peleoneros. Bueno. Y hablando de peleoneros, ¿dónde andas, Mari? Bueno.
2: ¿Cómo estás, Fernando?
0: Aquí andamos, mi Mari, echándole ganas un ratillo.
2: Ay, qué bueno, pues sí. Porque toda la tarde estuvo solo sin locutor.
0: No me digas eso, Mari.
2: Sí, de veras, hace mucha falta ustedes ahí.
0: Ah, es que Florencia está de vacaciones y Willy lo reemplaza en ese instante y por eso se queda aquí automático. Sí, correcto.
2: Está bueno.
0: Sí.
2: Ya, se le hacen falta las vacaciones.
0: Sí, ¿verdad?
2: Sí, cómo no.
0: Oye, ¿cómo le ha ido con los zancudos?
2: Ay, bastante zancudo, no quiere tantito.
0: No, gracias, así andamos bien, Mari. Así andamos muy bien.
2: Ándele, güey, yo le iba a mandar poquitos en un costal.
0: Pues si me lo mandan a arpillera, sí los acepto.
2: La pena, ¿verdad?
0: ¿A la que?
2: ¿Vas a ganar sardinas o qué?
0: A la que ya le anda con los zancudos allá en Yera, esa ya por el 1 de abril, a mi amiga Aurelia. Los zancudos la traen paseando, de cuenta que son helicópteros, dice.
2: Ándele, no, entre todos los zancudos la pasean.
0: Sí, la agarran así de avioncito.
2: Ay, no, está bien.
0: Ah, raza, ¿cómo está Panchito? Sí. ¿Cómo anda?
2: Aquí está
0: entrando
2: el café.
0: Ay, qué rico, con una piezota de pan.
2: Ándele, así. Así como nos la recetó el doctor.
0: Fíjese que yo ya no ceno, pero aunque sea una pieza con pan, sí me aviento ya nomás para dormir.
2: Ándele, ¿no? Porque es que está bien sabroso.
0: No, ¿qué andas haciendo?
2: Sí, bien sabroso que está.
0: Ahí por mi casa pasa un chavo que viene de Jaumabe, que trae unos marranitos que no parecen marranitos, que parecen jabalíes.
2: ¡Ay, joder!
0: ¡Ay, ay, ay!
2: Bien gordito.
0: Y luego pasa un pelado que no voy a decir su nombre, en una camionetita verde por mi casa, y dice, ¡Ira, Coronado, échate una piezota de pan! ¡Ay, ingrato!
2: ¡Ay, de las grandotas!
0: Y se llama Marcelino y se apellida Vargas, viejo loco.
2: ¡Qué bárbaro, Coronado! No, hombre, ayer iba a hablar.
0: Ajá.
2: Nomás que me ocupé para decirle qué bonita reflexión dijo.
0: Ah, no, espérese y espérese la de mañana.
2: Sí, nomás que a veces no me da tiempo porque ando acá ocupada en la cocina.
0: Sí, lo que pasa es que ayer me habló un cuate y pues es triste a veces. No podemos abandonar a papá o a mamá su suerte. Eso es lo peor que puede hacer uno como hijo, en serio.
2: Sí, hay hijos, eso sí es cierto.
0: Hay hijos que pueden reprochar y decir, es que papá me dejó, Coronado, tú no sabes la historia. Sí, mijo, pero independientemente de eso, su papá es su papá aquí en China. Sí.
2: Así es,
0: Coronado. Así de simple. Y el que un día los va a juzgar a papá o a mamá, va a ser el de arriba. Y el que un día le va a pedir cuentas a usted por papá y mamá, va a ser el de arriba. Y un día dijo un camarada, ¿sabes qué? Sí, cierto, tiene razón. Pues no es que tenga razón, es que así es la ley.
2: Sí.
0: Pero bueno. Pues ya está, mi Mari.
2: Hay hijos muy ingratos, Coronado.
0: Sí, hombre, yo conozco de todo, Mari.
2: Sí, ya hemos visto nosotros.
0: Ay, ay, ay.
2: Ahorita sí está un señor así.
0: Así pasa.
2: Y también que lo van a meter ahí con los viejitos.
0: Sí, y sabes, Mari, a veces, porque no nos alcanza el tiempo.
2: Sí. Sí.
0: Y a veces, sí, tristemente, porque la esposa no nos deja. ¡Santos!
2: Eso, cielo. Se mete la esposa.
0: Y vale, chetos.
2: Y ya no quieren. No le hacen caso a los papás.
0: Sí, hombre, pero bueno, de ese tema luego hablamos, mi Mari, cuídeseme bastante.
2: No, pues gracias a Dios que mi hijo sí nos
0: ha... Y más les vale si no los quemamos. Les echamos quemón aquí.
2: Bueno, ahí me les saluda a los garrijitos.
0: Ya está, mi Mari.
2: Sí.
0: Ándale, un abrazote, bueno, mi Mari hermosa y mi Panchito Cepeda apreciables. ¡Vámonos, calma! Son las 7:40. 7:40. Esto se llama. ¿Cómo se llama, Coronado? A ver, espérate, Coronado. Cálmate, mijo. Cuidado que te me adelantes esta pausa, mijo. Te me peinan como al chompiras. ¡Ay, nomás, Marrocas!

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1: ¡André! Andando por las calles de Victoria. Tiki, tiki, tiki, taca, taca, taca. Oye, saludos para... Dice saludos para el médico Edgar Hernández. Un saludo muy especial también para su hija, la doctora Mónica Valeria Hernández. Hasta Jalapa, Veracruz. Anda trabajando por aquello rumbo, ¿da? ¡Órale! Un saludo a la doctora. A la doctora. Mónica Valeria Hernández, de parte de su papá, el doctor Edgar Hernández y toda la familia bonita, y su mami también, la señora María Angélica García. El saludo especial. Mi compadre Marrocas, órale, compadrito, gracias. Ok, dice, mira nomás, me estoy aventando un chicharrón de cachete izquierdo con salsa. Ay, Toñito, ponle unas de harina, amigo. Una de harina así con una salsita roja así de tomate. Ah, cómo usa la salsa roja así de tomate, oiga. De tomate con chilito pajarito. ¡Ah, esa mecha! ¡No, hombre! Ponga el tomatito ahí en la mecha. Ahí en la mecha de la estufa. A que agarre colorcito. ¡Ay, ay, ay! Es más, le voy a dar un tips. A esos hombres que no les gusta la cocina, pero que quieren que la mujer los atienda bien al tiro. Y que de repente a veces la mujer pues no puede. Porque anda enferma o no falta. O que salió de viaje a ver a sus papás allá lejos y que usted está en la casa solo. No sabe hacerse ni siquiera una salsita. O sea, ahí le va el tips. Ok. Mira nomás. Ponga ahí en la mecha un tomatito. Así como que a quemarlo, así más o menos. Ya cuando usted me hace chamuscadito, quítele el cuerito. Quítele el cuerito. Luego aviéntelo a la licuadora. Póngale unos 4 o 5, los que usted quiera, guste o mande, granito de chile de pajarito. Póngale muy poquita agua, muy poquita, para que quede espesito. Y luego póngalo a licuar. Va a poner el sartén previamente con aceitito, así calientito. Ahora sí, viértale, por favor, el tomatito licuado al sartencito. Ay, si le quiere poner poquito ajo, póngale ajo. ¡A su mecha! Queda la salsa... Dijera el perro. ¡Uf! ¡Irrecontrol! ¡Mira la pausa! Ya traigo hambre. ¡Mira la pausa! Ahorita vengo.
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1: Ok. Ya está, mi hermano, ¿cómo no? Ándale, sí, cuídate. Ándale, ahí en Güeme, ya estamos de regreso. Jesús Mateo, pequeño. No es pequeño, Coronado. ¿O sí es pequeño? Más que no sé si fue por parte de la hija o del hijo. Bueno, el caso es de que Jesús Mateo, me habló su abuelito don Jaime pequeño, Jesús Mateo cumpleaños de parte de su nuera Alejandra. Ah, no, entonces sí es pequeño, porque su nuera Alejandra, correcto. Así que salud para Jesús Mateo pequeño, que está cumpliendo 2 añitos de vida allá en Güemes, de parte de su mamá Alejandra, de parte de su papá Jesús Ricardo. Pequeño, de parte de Ángel Adrián, de Dulce Castañeda, de Laura Pequeño, de Jaime Pequeño, su abuelo, que le desean lo máximo allá en Güemes, a Jesús Mateo Pequeño, el cordial.

Felicidades, Jesús Mateo Pequeño, que te la pases bien bonito en este día hermoso. 2 añitos de vida, un saludo súper especial. ¿Alguien más que anda por acá? Layo Quiñones, compadito Layo, como siempre con toda la actitud del miércoles, ya ombliguito de semana. El compadre Layo se está reportando, gracias. A ver, Pedrito, apreciable Pedrito Rodríguez, allá en los charcos de arriba. Saludos para Fidel Briones, allá en el Villarreal, a Jorge Turrubiates y a la Rola Rocola, que también se está comunicando. Son ya las 7:49. Se venció Charles Mendoza. ¿Qué dijiste, Vencio? Ya Coronado me puso mi canción. Ya no le voy a hablar para que se le quite. No, Vencio, cálmate.

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1: ¡Órale! Ándale pues, estamos de regreso. 7:53. 7:53. ¿Qué dice Gustavo Berrones?
2: Justo con
1: la verdad
2: que era una página más.
1: Ah, bárbaro.
2: Me la ponen, por favor.
1: Y así no te.
2: Camarata, Bocaliche, Quintana, Pantani, Torri, también saludos.
1: ¿Eh?
2: Pan de Tambo.
1: Ándale, ándale, Tabo, ya estás hasta cambiando el acento, Tabo. Dice amigo Coronado, yo aquí en el rancho todavía uso el molcajete, nada de licuadora, y me gusta la salsa con chile de árbol, o sea, chile pullita. ¡Ay, papá rey, por favor! Si a ese chile pullita, prepáralo con tomatillo de ese de fresadilla, mijo, o con tomatillo de ese de bota. O con tomatillo huertero que le llaman acá de Jaumabe. No, ¿qué andas haciendo, mijo? Con chilito de ese pullita. ¡Uy! Y luego en flautitas de harinita. ¡Ven pa' acá! Saludos para todo tu auditorio. Gracias de parte de... el tremendo Antojambres. Antojambres. El Buki. El Buki de Altas Cumbres, compadre. El tremendo Buki. Ahí me manda aquí. Me manda aquí el molcajete. Ah, Buki. A bárbaro Buki. Bueno, a ver, ¿en qué estamos? Ya nos estamos acercando a la recta final. Que la hoy acá traigo unos tamalitos. ¡Ay, papacito de mi vida! Aquí le traigo unos tamales a un camarada. Mira nomás, me echan unos ojos esos tamalitos. Bien rico, ¿eh? Se me quedan viendo así como Coronado, Coronado. Acá estamos, Coronado. No, mijos, apláquense que ya me empaqué como unos 7 hace rato, ¿eh? Me empaqué unos tamales así de frijolitos con chile, oiga. ¡A su mecha! Pero tamales. Ya nos vamos, Coronado. Va. Apenas andaba calentando motores. Bueno, pues ya nos vamos. A ver, espérame. Hoy es miércoles. Oiga, mañana, si Dios nos permite, le traigo una reflexión tan bonita de William Arana. Si usted no conoce a William Arana, yo se lo recomiendo. Escúchelo. Ahorita con el internet todo el mundo tiene acceso a William Arana. Es un pastor de allá de Colombia. Tiene unas reflexiones bellísimas. Y pues bueno, ahí se lo recomiendo. A ver qué dice por acá. Hoy es 14 de octubre. Dice, ya para despedirnos, llegando a la parte final. En el libro de Proverbios, estamos ubicados en el capítulo 19. Nos vamos a ir al versículo 13. Dice así: dolor es para su padre el hijo necio, y gotera continua las contiendas de la mujer. Líbrenos el Señor. Soy Justo Coronado Garza, audiencia hermosa. El pariente hoy no viene, está cubriendo turnos. Pero mañana, si Dios lo permite, tenemos una cita en punto de las 6:30 y piquito. Puede ser 32, 33, 34, no lo sé. Pero bueno, primeramente Dios, que tengan una muy bendecida noche. Dice, mándenle un saludo de último minutito para la señora Liru, por ser día de la costurera. Ah, no me diga que es día de la costurera, hombre. Falta de confianza, hombre. De parte de mi amiga Miri. Ok. A ver. Ya no entendí. Saluditos a la señora Liru, por ser día de la costurera. O es Miri. Aquí se me equivocaron, ¿verdad? Ah, bueno. Bueno, tu salud para mi amiga Miri. A mi querida amiga Miri. Hoy día la costurera. Órale, a todas las costureras aquí en la capital tamaulipeca. A tantas costureras que conozco que ya no voy a decir más nombres. Claro, se me enojan y luego me regañan. Y después ya me andan, mejor me aplaco. Dios me los bendiga, gente hermosa. Dios me los bendiga en gran manera. Un saludo para ustedes con mucho, mucho cariño, con mucho aprecio de un servidor. Y así que, pues bueno, ya me despido. Y me voy a despedir con... ¡Tan, tan, tan, tan, tan, tan, tan! Oh, Paloma. Échale, compadre. ¡Échale, compadre!
3: Y se fue la palomita.
1: Hermanos Mier. Gracias, compadrito Ramón. Dios te bendiga, mijo.

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0: Quiero hablar con Pancha.
1: Bueno, ¿quién habla? ¿Pancha grande o Pancha chica? Pues me confundí porque están iguales de panchona las dos, ¿eh?
0: No está Panchita. Se fue para el otro lado. A las pizcas. Con razón, yo lo estoy cantando polka. Ya está allá con los güeros. Pues le voy a cantar rock and roll ranchero. Échale.

bailes, paren la rock and roll. Qué bonito acabaron, hombre, igual que empezaron. Ya llegó Pancha, raza. Bueno, Pancha, ahí estás. ¿Cuándo llegaste? Estás panchando. Válgame Dios, qué mujer tan hacendosa. Pues ya que estás aquí, que venga la polca.

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familia, buenos días. 6:07 p.m. La hora exacta en el centro de Ciudad Victoria de la capital tamaulipeca. Muy buenos días. ¿Cómo está usted? ¿Cómo amaneció? Platíqueme, cuénteme, díganos algún chisme, algún argüende que nos tenga. Aquí le saludamos. Teléfono en cabina 834-318-2402. El WhatsApp, no se lo olvide. Ahí déjeme sus comentarios, sus videitos, sus notas, no sé lo que nos quiera dejar. 834-352-0830. También audios, ¿por qué no? Bienvenidos a esto que se llama el Morning Show de la radio. El programa más escuchado en todo Tamaulipas y en toda Ciudad Victoria por la radio 97.5 FM. Es el Morning Show con

7 minutos, oiga, levántese con todo el ánimo, con todo lo mejor de la actitud, sí, con la pila recargada. Ya es jueves 15 de octubre, mitad del décimo mes. Ya, pues ya la llevamos, ¿no? Ya con ganas de sacar el pino navideño. ¿O qué opina usted? ¿Qué dice usted? ¿Cuándo hacemos oficial aquí el no, pues no, vamos a dejar que pase el 20 de noviembre, ¿no? De perdido. Ya el 21, ya ahora sí, compadre. A ponerlo aquí, a adornar aquí la cabina. ¿Qué te parece? ¿Sale? Órale, vamos a comenzar. 6 de la mañana ya con 8 minutos. Buenos días, bienvenidos a esto que se llama el Morning Show de la radio con Rosbel García. En el Facebook ya estamos listos también, ¿eh? Déjenme su comentario ahí en el Facebook oficial del HP. Aquí arrancamos. Buenos días. Buenos días, Victoria. Buenos días, Tamaulipas.

Digo, no, pues modo que cuente, mi amigo el del Boloche, ya bien activo, ahí le mandamos un saludo. Échale, mi amigazo, el viejón de oro, sí, qué bárbaro. Oye, por acá tengo un saludo para Blanquita García. Blanquita, ¿cómo está? Buenos días, Blanquita, buenos días. Juan Carlos Rangel de la Cruz, aquí ya laborando, compadre, un día más, gracias a Dios ya. Aquí estamos al pendiente, Juan Carlos Rangel de la Cruz. Dice, gracias a Dios, otro día más. Ya escuchando el Morning Show, excelente día, lleno de bendiciones. Laurita García, ahí escuchando en la colonia Satélite. Saludos, hombre, buenos días. Se deben dar amor, se deben dar de todo. También para mi compadre Jesús Reta, buenos días, Jesús, ¿cómo estamos? Excelente mañana. Saludos desde el Emilio Caballero. Gracias también, salud para toda la gente maravillosa de Estación Carrizo, municipio de Hidalgo. Especialmente para mi hermano Jorge Reta. Para Ciro Álvarez. Que tengas un excelente jueves, te escucho acá en la colonia Mariano Matamoros. Un saludo, por favor, al pendiente del HP. Mi comadre Chelito en el Fobiste. A mi comadre Chelito allá en el Fobiste también. Le mandamos un saludo muy especial a mi comadre Chelito allá en el Fobiste y escuchándonos en esta mañana. Sí, dice aquí en Echevarría, echando cafecito y con la radio a todo volumen, escuchando la más perdida. Salud para mi madre Julia Vázquez, de parte de Santos Vázquez, mi compadre, mi amigo Santos Vázquez, allá para doña Julia, que también por ahí nos está escuchando en esta mañana, doña

Que en vida, ok, que en vida estaré cumpliendo años. Con todo gusto, compadre. Un abrazo para ti. Y pues bueno, hasta el cielo, a Teresita de Jesús Zúñiga Vázquez, que un día como hoy estaré cumpliendo años de vida. Así, felicidades. Y a toda la gente por ahí, a toda la familia. Ánimo, compadre. Ánimo, compadre. Échale ganas. Sí, y seguramente allá en el cielo está muy contenta, porque por ahí le están saludando y se están acordando de ella, ¿sí? Allá para Teresita de Jesús Zúñiga Vázquez, hoy hasta el cielo.

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1: Rápidamente nos vamos a ir a la pausa comercial. Yo regreso en unos momentos más. No le mueva, no le cambie. Una pausa comercial breve, muy corta. Así es que no le mueva, no le cambie. Quédese con nosotros, ¿sí?
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1: Pausa comercial, 6:21. Oiga, el tiempo se nos va, pero que vuela, compadre. Sí, el tiempo no nos rinde. Pero bueno, vamos a continuar. Oiga, vamos a saludar, dice por acá, mañanitas para mi esposa Rocío, que hoy está cumpliendo años, de parte de su esposo Rogelio. Acá te escuchamos. Hombre, muchas gracias por tu atención, muchas gracias, al contrario, a ustedes, por compartirnos esa felicidad, esa alegría, y nosotros poder transmitirles un poquito, participar un poquito en ella, ¿sí? Gracias, para Rogelio, especialmente para, dice, para Rocío, que hoy está cumpliendo años, mi esposa, dice, de parte de Rogelio, hoy está de manteles largos. Felicidades para Rocío, felicidades.

Saludos rápidamente, saludos para mi comadre Neri Guaya. ¿Qué dice mi comadre Neri? Dice por acá, dice, buenos días, Robert. Oye, pues como siempre, aquí escuchando la música de la 97.5 FM de la familia Gaitán Guaya de la Colonia México. Saludos.

felicitar por su gran labor en la radio, que usted nos alegra en el día y que sin ustedes, pues el día no sería más pesado, sería más pesado, a lo mejor más largo.

Dios te dé la licencia de serlo siempre bien. Sí, compadre, muchas bendiciones, un abrazo, que Dios te bendiga y a toda tu familia también. Compadre, un agradecimiento por este...

dando el relevo, compadre. Dice para ir a casita a descansar. Y pues bueno, nuevamente regresamos hoy por la tarde. Este oficial de seguridad próximamente. ¡Órale, compadre! Sí. Dice aquí vamos, compadre, echándole con como la espuma para arriba, ya al rato voy a ser encargado de aquí de los guardias, compadre. Primeramente Dios. Sí, para los mandilones, Félix Huerta, Toño Muñiz, Alex Lugo, Antonio García para las arracadas, para David, Arturo Quiñones, para Jesús García y a todos los bolas de mandilones. En general también para ti, Rubén. ¡Oh, oh! Gracias, Teo Cardiel.

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1: Bueno, no, quedó la música de Sergio Prado. Este bonito guapangazo en esta mañana. Así arrancamos con la música, con este ambiente musical. En este día, en este San Jueves con sabor a viernes. Ya sabes que los jueves aquí le ponemos un toquecito especial a la música. Mandé. Ahorita le buscamos algo de con saborcito viernes, nomás aguánteme tantito, ¿sí? Por acá le voy a mandar un saludo allá para la gente de Santiago Nuevo León. Hombre, pues un saludo especial, amigos de Santiago Nuevo León. Por ahí escuchando la radio, muchas gracias. Y a toda la raza que se reporte en el Facebook, muchas gracias, ¿eh? Lo invito para que nos llame al teléfono en cabina 834-318-2402 a través del WhatsApp, que también está disponible para que por ahí nos pueda mandar algún audio, algún texto, alguna foto, no sé, lo que nos quiera comentar ahí en el WhatsApp 834-352-0830 y también acá en el teléfono que está disponible para usted y en el Facebook, le repito, ahí está la publicación ya activa, sí, con un servidor, ahí está la foto, déjenme su comentario ahí abajito, like, manita arriba, comparta. Vámonos a la pausa comercial y regresamos. ¡Aguánteme tantito!
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7: Bien, estamos de regreso. Retornamos de la pausa comercial. Oiga, déjeme.

noche. Estamos hablando allá por eso de las 6 de la tarde, 7 de la tarde, 8 de la noche. Por eso espera una ligera llovizna, un 35% de probabilidades, ¿sí? Probabilidad de lluvia por las próximas horas. Estamos hablando allá por las 6, 9 de la noche, entre 6 y 9 de la noche. Y bueno, ahí vamos a tener una...

0: la naturaleza, lo que viene siendo lo que es la lluvia. Bueno, estaremos sintiendo una temperatura máxima de los 27 por la tarde-noche. Pero lo que sí está bien marcado es de que el día de mañana, viernes, hay un 75% de lluvia. Mañana 75% de lluvia. Mañana, por ahí estamos checando, hay unos cambios importantes de clima para el día de mañana. Máxima 26, mínima 16. Hay que estar pendientes de los avances informativos, del contenido, del clima, ahí en la página oficial de ORT, ¿sí? HP, buenos días. Buenos días, HP.
1: Buenos días, amigo Rubén. ¿Cómo estás, hermano?
0: Bien, gracias a Dios. ¿Y tú cómo estás, viejo,
1: eh? Hombre, pues acá estamos en Marital, te estamos escuchando.
0: No, hombre, mi amigo Amado Vélez.
1: Ándale, así es, amigo.
0: Ese es amigo, no como otros.
1: ¿Eh? No, hombre, no. Me van a echar bronca luego.
0: ¿Por qué, hombre? Pues es la verdad. ¿Eh?
1: Oye, no, hombre, pues unos saluditos. Ahí te estamos escuchando desde que comienzas a laborar en la mañana.
0: Muchas gracias, viejo, muchas gracias.
1: Todo el día desde que comienza la programación hasta que terminando en mi carrito.
0: Pues, compadre, yo te deseo que tengas un buen día y que tengas mucho trabajo.
1: Sí, igualmente, ¿Eh? Ahí, ahí me le saludos a la amiga Benita Trujillo y a Julio, su esposo.
0: Claro que sí.
1: A ver si ya están escuchando la radio.
0: Perfecto, viejo, yo te lo mando, ¿eh?
1: Órale, ahí nos vemos luego y mucho gusto saludarte. Que igual,
0: el gusto es mío. Dios te bendiga, hermano, cuídate.
1: Igualmente,
0: mi amigo Amado Vélez, allá en el Barretal, Tamaulipas. Órale, pues, ¿en qué estábamos? ¿Que la mujer de quién? Ah, no, estábamos con el clima, sí, que mañana hay pronóstico de que llueva ligeramente, pero sí, un descenso de temperatura marcadito para el día de mañana, viernes. Ya sabe que el clima y el frente frío vienen de repente, con aire se presentan, y el día de mañana hay un descenso de temperatura, le repito, máxima para el día de mañana de los 26, mínima 16 grados. Para el día sábado, máxima 21, mínima 14, y ahí nos lo vamos a llevar con este clima agradable para el fin de semana, ¿sí? HP, buenos días, buenos días.
2: Muy buenos días, ¿cómo me dicho, caballero?
0: Bien, ¿y usted cómo está?
2: Aquí en mi casa.
0: Ándele.
2: Ya vamos a empezar a trabajar.
0: No hay otra que darle con todo, jovita, ¿eh?
2: Así es. Y ya de ratito dejarme unos tamales.
0: Oye, pues ¿para qué me el saludo?
2: Pues para Martín Hernández y familia, el equipo de Vicente Guerrero, municipio de Hidalgo.
0: Seguro que sí.
2: Y pues para todos cerrando canales, para que nos
0: escuchen. A toda la gente chula de Cerrando Canales les saludamos, ¿sí?
2: Así es.
0: Perfecto, jovita, va para allá. Sí.
2: Bueno, muchísimas gracias y que Dios lo bendiga y póngame algo bien movido porque quiero bailar.
0: Seguro que sí va para allá, ¿eh? Gracias.
2: Muchas gracias.
0: Ándale pues, ándale. Pasamos 6 de la mañana con 37 minutos, ya 6 de la mañana, 37 minutos. Llega este bonito tema, este guapangazo. Arriba San Carlos.

allá para mi comadre Felipa Vázquez, para Yuli Vázquez, saludos para Yuli Vázquez también, a don Juan Flores y Flora Vázquez allá por el poste de San Carlos, ¿eh? No, Felipa Vázquez, la más viral, compadre. Sí, Felipa Vázquez, la más viral, la influencer, la creadora de contenido, no.

0: el 120. Y hace rato le hablé, oiga, usted, ¿cómo está, Felipa? Oiga, ¿y los tamales? Pues me dijo que 120, dice, no, yo ya 120 ya no. Digo, ¿qué pasó? ¿Qué pasó, Felipa? Usted me dijo que 120, dijo, no, ya 120 ya no. Ya 160 la docena, le digo, ¿cómo que 160? Pues sí, ahorita usted apenas me dijo hace... No, es que ya, ya soy figura pública, oiga, ya soy figura pública, ya soy creador de contenido, le digo, ¡ala! Dígame usted, buenos días.
1: Buenos días, Rumpel.
0: Buenos días, usted, Cuquita, ¿cómo está?
1: Bien, ¿cómo me
0: dijiste? Fíjese que bien contento, gracias a Dios, con la
1: bendición
0: de Dios.
1: Gracias, estoy bien locochón.
0: Oiga, ¿cómo está usted? ¿Cómo le ha ido? ¿Cómo le fue ayer?
1: Bien, gracias bendito a Dios.
0: Eso es todo, sí.
1: Así, aquí andamos trabajando.
0: Me dio otra que corretear la chuleta y pues a darle sí con todo, ¿verdad?
1: Así es,
0: Rubén. Bueno,
1: aquí acostado no se llega a nada.
0: No, en la casa
1: más
0: no.
1: Más que los puros pensamientos malos.
0: Sí, que y nomás tanteando a ver qué hoy va a llegar el de la moto a cobrarnos. Sí.
1: El
0: de los sartenes.
1: Ajá.
0: Ni duerme uno ya, porque aunque quiero dormir uno nomás, a ver si no llega ahorita el de los sartenes, el de las cobijas.
1: Ahí también.
0: ¿Mm? Bueno, Cuquita.
1: Hombre, nomás te hablo para saludarte.
0: Cuídese bastante.
1: Saludos.
0: Ándele, oiga, me saluda, Juani.
1: Sí, ahí anda por ahí. No sé si estaba oyendo.
0: No, no, no, no lo estaba oyendo, pero como quiera le dice.

Charlie, échamelos para acá, échamelos. A ver, tengo saludos, ¿sí? Bueno, ¿qué le parece? Nos vamos con un tema musical. Y ahorita los que me han mandado mensajes en el Facebook, ahorita los voy a dar seguimiento, ¿sí? No se me desesperen porque el tiempo va que vuela. Y ahorita les damos seguimiento a sus saludos, ¿sí? Ándele, aguánteme tantito, permítame. Ya son las 6 de la mañana con 43 minutos, ya 6:43 de la mañana. 6:43, tengo este tema que se llama... ¿Sí? ¿Cómo voy a vender? ¿Qué dice mi comadre la bomberita, compadre?

0: Pausa comercial y regresamos de nuevo. Ya son las 6:47, 6:47.
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0: No se le haga tarde, 12 minutos ya para que sean las 7 de la mañana. Vamos a saludar. Dice, ¿qué dice mi Toño? Toño Muñiz, ¿qué dice? Sí, compadre, sí, ya le comenté, fuera del aire, ya le comenté, sí. Toño Muñiz y Marilyn, saludos, buenos días, gracias por su sintonía. Oye, para Rubén Zúñiga y Mario Chayán, y para el maestro chico de parte de Mauri. ¡Órale, Chuy! Ahí está el saludito, sí. Saludos a toda la bandita por ahí escuchando la HP, la más prendida. Vamos a irlo rápidamente con los amigos acá en el Facebook. En el Facebook, rápidamente, porque el tiempo se nos va. Le voló pipón, compadre. Vamos a saludar a Mari Contreras. Buenos días, Mari. Excelente jueves, Mari Contreras. Le mandamos un saludo. Buenos días. Excelente jueves. José Yajaira Rodríguez Reina. Compadrito, un saludo para la raza de los cistos que andan con todo allá en Nueva York, en la pizca de manzana, de parte de Paulín y... Dice que no le aflojen, compadre. Que se saquen la. Que saquen la Chévez. Saludos. Aquí estamos al pendiente, compadre, escuchando la HP. Acá, a toda la gente acá en Nueva York, ¿sí? En la pizca de manzana. María del Carmen, Ábalos Fuentes, también les saludamos, ¿eh? Allá en Horacio Terán, a toda mi gente bonita, a todo mi barrio del Horacio Terán, mi tierra y mi colonia, desde Juárez, Nuevo León. Les saludamos, María del Carmen, Ábalos Fuentes, desde Juárez, Nuevo León, a toda la gente bonita en Ciudad Victoria, especialmente a la gente allá en Horacio Terán, mi tierra chula, ¿sí? Y mi colonia, desde Juárez, Nuevo León, el saludo cordial en esta mañana. Miguel Loredo, ¿cómo estamos? Salmadelia, saludos para mis hijas Yasmín y Hanna, Valentín y Hanna, mi nieta Salis y Daniela, Adilén también. Ya estamos escuchando como todos los días al pendiente. Saludos al Rincón del Diablo, saludos. Darío López, excelente mañana aquí en el trabajo ya escuchándote, al pendiente del HP. Gracias, Daniel López. Bueno.
1: Fuera del aire, porfa.
0: Permítame tantito, aguánteme tantito. Aguánteme. La llamada, señoras y señores, es una llamada cara. Sí, vamos a atenderla por el aire.
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0: Estamos presentando en esta mañana. Buenísimo los temas en esta mañana. Esto se está poniendo bueno, se está poniendo bien sabroso, esta programación musical, este morning show. Vamos a ir rápidamente a la pausa comercial. Oiga, ya son las 7 de la mañana en punto, ya son las 7 de la mañana en punto, que no se le haga tarde.
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1: 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Que aquí está su música. Sí.
2: Estamos de vuelta después de la pausa comercial. Estamos de regreso. 7:03 a.m. ya con 3 minutos. Oiga, 7:03 a.m. Vamos a saludar por acá de este lado a Clarita Martínez. Clarita, ¿cómo está? Buenos días. Salud para Juan. De parte de Clarita Martínez. Aquí escuchándote. Muchas gracias. Liliana Hernández, buenos días, bendiciones, buenos días, hola, hola. Se comunicó mi compadre Felipe Vázquez, me dice, ay, ya no sé qué pasa, hombre, ¿cómo que me está? ¿Cómo que me va a estar? No, dije, no, es que fue lo que usted me dijo, ¿no se acuerda? Sí, pero no. Si no, hombre, la raza no se le escapa nada a la banda. Allá para mi comadre Felipe Vázquez, Juli Vázquez, don Juan y Flor Vázquez, una vez más el saludo. Ya me habló, dice, no, qué bárbaro. Bueno.
3: Buenos días, Roosevelt.
2: Buenos días, hola.
3: ¿Cómo amanecieron?
2: Bendito Dios, muy bien. ¿Y usted cómo está?
3: Gracias a Dios, dándole gracias a Dios por un nuevo día que me regala.
2: Bendito Dios, Marina, bendito Dios, ¿sí?
3: Sí, nada más para saludarte y desearte que tengan un super día hoy.
2: Igualmente, a usted también, cuídense mucho.
3: Bendición de Dios.
2: Excelente jueves para usted y que todo lo que haga le salga bien bonito, ¿eh?
3: Muchas gracias, Rubén, igualmente.
2: Ándele, gracias. Mucho. Bonito día, bonito jueves.

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1: Bueno, es que estábamos atendiendo una llamada, compadre, sí. Saludos para Vicente García Rodríguez. Buenos días, Rosbel, ¿cómo estás? Bendiciones para todos. Amén, amén. Cuídate mucho. Saludos, Vicente García Rodríguez. Allá para Benita Trujillo. Buenos días. Saludos desde el Barretal. Que tengas un excelente día. Allá para Benita Trujillo. Le deseamos lo máximo, sí. Órale, pues. Acá en el WhatsApp hay un saludo especial para quién. A ver. ¡Ah, bien temprano! Saludos, bendiciones, Rubén. Mira lo que me voy a desayunar con esas rolononas que estás poniendo y mañanita para mi yerno que está cumpliendo años en la colonia Colombia. ¿Haciendo qué? Órale, ahorita lo checamos, ¿sí? HP, bueno, buenos días.
2: Buenos días, Rubén.
1: Hola, ¿qué tal? ¿Cómo estamos?
2: Bien, aquí escuchándote.
1: Hombre, un gusto saludarte.
2: Sí, bueno, saludos.
1: A ver, adelante, dime, ¿para quién?
2: Para Vianey.
1: Sí.
2: Para Olga. Para Yolanda.
1: Ajá.
2: Para Eli.
1: Sí.
2: Para la señora Marta. Para Guillermo, la Bodega. Para Martín.
1: Ah, sí.
2: Para Lalo Conde. Para Chucho. Para Lupe Castro.
1: Ajá.
2: Para Martín de los Reyes.
1: Martín de los Reyes, saludos, sí.
2: Para Toño Gallegos. Para Víctor Saldívar.
1: Ajá, sí.
2: Para el Pájaro. Y para Iván Flores. Y el Güero Pacas.
1: El Güero Pacas, saludos. Bueno, pues ya está, mi güerito, cuídate.
2: Ándale, igual.
1: Que Dios te bendiga, hermano, cuídate mucho.
2: Gracias.
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4: ¿Qué tal, Rubén García? Muy buenos días. Aquí desde la cuatro veces chula, vamos a Tamaulipas, tu amigo y servidor, Hugo Berlín Mata Guevara.
3: Tiene que correr.
1: Mi compadre Mata Barrín. Saludos a mi compadre Mata. ¿Cómo no? Saludos especial allá en la cuatro veces chula. Vamos, Tamaulipas, mi compadre Mata. Saludos, compadre. Bonita mañana. Vamos a ir rápidamente a la pausa comercial y regresamos de Bolón Pimpón. Así es que no le mueva, no le cambie. Quédese con nosotros, ¿sí? Ya son las 7 de la mañana con 18 minutos. Ya, 7:18, oiga. 7:18. Permítame el corte comercial y regresamos.
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1: Hechicero Reyes del Huapango, el vestido rojo. Oiga, ya son las 7 de la mañana con 23 minutos, ya 7 de la mañana, 23 minutos. Oye, un saludo especial para mi compadre Miguel Zapata. Buenos días, compadrito, bendecido jueves. Aquí al pendiente de la radio, saludos a Miguel Zapata. Manuel Álvarez, aquí como todos los días, escuchándote con la mormeta rajatablas, compadre. Gracias, bonito día. Aquí al pendiente de la radio.

Vamos a saludar a quienes lleven el santo nombre de Teresita o Teresa, Gonzalo, Magdalena, a Elenita Zapata. Le mandamos un saludo, compadre. Hoy es el día de las Magdalenas, ¿verdad? Sí. A Don Chicho. Hoy es el día de los Narcisos.

muchas felicidades hoy en este su día, ¿sí? Bueno, para todos ellos que acabo de mencionar, si usted conoce a alguien con esos nombres, con este, ¿sí? Con este onomástico, bueno, felicítelos porque hoy es su día. Felicidades, 15 de octubre, hoy es el día de su onomástico.

nos escuche, pero le saludamos. Felicidades, Elenita Zapata. Ni nos escriben, ni nos manda audio largo, nada, ¿verdad? Elena Zapata ya no nos manda audios. Como que ya se aligeró un poquito más la computadora, compadre, ¿sí? ¿Eh?

0: Ya son las 7 de la mañana con 32 minutos, ya 7:32. Permítame el corte, regresamos.
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Comercial, déjame mandar un saludo a la raza. Dice, estamos acá trabajando en Almendros, compadre, acá por el seguro del IMSS, acá por San Luisito. Hombre, pues un saludo especial, amigos, allá por San Luisito. Para Pedro Guevara, Dani Soto, para Jona, alias La Tatiana, dice Arqui, Arminio, saludos de parte de Saúl, muchas gracias. Una rola de Carlos y José, al pendiente de la radio, en este bonito jueves con Sabra Viernes. Y, ¿qué más tenemos por acá? Déjame, a ver.

mensajes, con las melodías. Oiga, por ahí lo invito para que se comunique con nosotros. Teléfono en cabina 834-318-2402, a través del WhatsApp 834-352-0830 y a través también del Facebook. Ahí está el Facebook, déjeme sus comentarios, regáleme un like, ¿sí? Dice Samuel, alias El Charro, también se me pasa el saludo para él. Este, a todos ellos, a toda la bola de, digo, perdón, a toda la bola de camaradas, ¿sí? Pedro Guevara, Dani Soto, este, ¿quién más? Jona, alias La Tatiana, el Arqui Herminio, de parte de Saúl, este, también para mi compadre Samuel, El Charrito, ¿sí? Acá andamos trabajando por San Luisito, acá en Los Almendros. Saludos, bendiciones, bonita mañana, bonito jueves. Jueves con saborcito, sobrecito amarillo, ¿no, raza? ¿Verdad que sí?

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1: también por ahí saludamos a mi compadre Tavo Berrones, el buen Tavo Berrones. ¿Qué es Tavo Berrones? No, vete a estar el Tavo Berrones. ¿Tú crees que está trabajando ahorita el Tavo Berrones?
2: Levántate vivo.
1: No, hombre. Para mi comadre Lili Berrones también. A Lili Berrones, ¿cómo está Lili Berrones?
2: Levántate, víboros.
1: Buenos días, HP. Bueno, buenos días.
3: García.
1: ¿Qué pasó, pesadilla? Buenos días.
3: Están cargando los saludos.
1: ¿Para quién?
3: Para el zorro plateado.
1: Para el zorro plateado.
3: Y para Fidel Castro, Alex, el porrón.
1: Al porrón.
3: Uh-huh. Te cargo. Ay, ah. Si de rato voy, todavía un costal de cangrejos.
1: Órale, pero sin cáscara. Órale, hombre. Órale. Ahí está una de las figuras deportivas de Tamaulipas. Fernandito Vázquez, la pesadilla, mejor conocido como la calcetita veloz, ¿sí? Y acá en el mundo de los camaradas, ¿sí? Mejor conocido como el aplicado, ¿sí? Bueno, oiga, vamos a mandar un saludo especial para mi comadre Sarita Martínez. Sarita Martínez, ¿cómo está usted, Sarita Martínez? Buenos días, Sarita Martínez, allá en el Olmo. Aquí le mandamos este bonito tema de los doneños. Sí, le gustan mucho los temas de los doneños allá para Sarita Martínez. Aquí le mandamos este tema, ¿sí?

su actividad en esta mañana, en esta actividad diaria. Les mandamos un saludo, que tengan un bonito día, bonito jueves, ya con sabor a viernes, jueves, mitad de octubre, mitad del décimo mes de octubre de este mes, de este año, perdón. Y bueno, ya que tanto nos falta para las fiestas celebrinas, falta poco. Por ahí estaba checando el cronómetro digital, ahorita vamos a checar, ¿sí? Vamos a irnos rápidamente, vamos a escuchar otro tema de los grandes temas que tenemos para ustedes en esta mañana. Se llama Nomás los Recuerdos con los Invasores de Nuevo León. Ya son las 7:43 de la mañana, 7:43, 25 grados aquí en Ciudad Victoria.

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1: La tremenda Victoria, ya sabes, la Cheto, la tremenda Vicky, anda activa, la tremenda Vicky, no, ya va con rumbo a la escuela. Vamos a enviar otro saludo por ahí rápidamente a toda la gente que nos va escuchando por la Interregional, mi compadre Chago, Ramírez, Santiago Ramírez, por ahí va por la Interregional, va con rumbo allá para el Ejido de la Pereza, dice, vamos a echarle ganas, compadre, va con el Chalán Estrella, el buen Rodri, saludos, ánimo, compadre, a darle con todo, allá por la Interregional, ¿sí? Vamos a ir rápidamente a la pausa, ya son las 7:47, ya 7:47, nos vamos a la pausa comercial y regresamos, ¿sí? No le mueva.
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5: 7 de la mañana con 49 minutos. Estamos de vuelta, mis amigos. Después de la pausa comercial, vamos a saludar a quienes por ahí se reportan con nosotros vía Facebook. Saludos por acá, dice para Peter García, Emily García, buenos días. Juan Nava, saludos para Irán GB, también un saludo muy especial. Martín Valderas, Manuel Álvarez, allá para Miguel Zapata. ¿Quién más por acá? Armando Hernández García, Dani Velarde, para Luis Canet. Compadre Luis, ¿cómo estás? Saluditos en esta mañana, con gusto te saludamos. 7 de la mañana, 51 ya, 7:51, vamos.

Hemos llegado a la parte final, ya nos vamos. Yo regreso hoy de 3 a 4 de la tarde en este espacio, sí, aquí a través de la 97.5 FM, en tarde de corridos famosos por la HP, la más prendida, hoy de 3 a 4, le repito, cubriendo el espacio de Florencio Montelongo, sí, está de vacaciones, el sábado llega él ya a cubrir sus espacios, le repito, solamente hasta el viernes estamos de 3 a 4 de la tarde, cubriendo el espacio de Florencio, que está de vacaciones. Sí, porque por ahí me está. Oiga, y Florencio, llega hasta el día sábado. Sí, continuamos con él de 3 a 4 de la tarde en su espacio. ¿Sale? Ándele, aclarado todo. 7 de la mañana con 54. Ya nos vamos. Cuídense bastante. Que Dios me lo bendiga. Se quede con el maestro Jorge Enrique Hernández en el show del Molcajete. No se lo puede perder. Sí. Mientras tanto, deseándole a usted que tenga una excelente mañana. Que Dios me lo acompañe donde quiera que ande, donde quiera que se encuentre. Que Dios me lo bendiga. Gracias. Si está almorzando, un buen provecho. Bye, bye. Hasta que llegamos.

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¡Qué bárbaro, mi chupacabras! ¡Qué bárbaro! No es viernes del recuerdo, ¿eh? No es viernes del recuerdo. No, porque ahorita los que se sienten dueños...

0: Comercial, no se mueva.
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1: Ya volvemos de la pausa comercial, comadre, compadre. ¿Usted cómo anda? ¿Cómo anda la caballada esta mañana? Señora Noelia dice, aquí escuchándote como todos los días, ¿verdad? Muchas gracias, señora Noelia. A toda la gente que acaba de encender su radio, a toda la gente que lo tiene desde las 6 de la mañana, ¿verdad? Ahorita va a salir la gente esa que dice, yo tengo el radio desde las 6 y lo apago hasta las 10 de la noche. ¿Cómo les vas a creer, mijo? Hijuela Benito, a ti te criaron, con bisbirinda o qué, Benito. Te crearon con hierba del amargoso, ¿con qué más? Porque, hijuela, destilas el veneno a cada rato. Pero buenos paros que te hago. 818, nomás porque eres bien puntat, nada más por eso te aguanto.

0: Garza. 821, comadre, 821. Acá en la más prendida de la radio, sí, señor. ¿Cómo andamos, gente?
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Pepe Hernández, sí señor. Gracias, mis amigos, gracias, mis amigas. ¿Cómo andamos? ¿En qué parte nos están sintonizando? ¿Eh? ¿En qué parte? San Carlos, Güemes, Padilla, Barretal, Hidalgo, Santa Engracia, Jiménez, Sabasolo, La Marina, La Pesca, Llera, Villa de Casas, Jaumabe, Tanchipa y Limón, La Vega, Conrado Castillo, Tejeda, 5 de Mayo. No, ya ando ya por el Mante, ¿verdad? Bueno, 8:25, 8 de la mañana con 25 minutos. En este jueves ya 15 de octubre, hay fierros, papá. El día de hoy hay fierros, mijo. Sí, hay fierros. Pues bueno, saludos para la familia Martínez Oyervides, que nos escriben. La gente de por acá, de Subida Alta, la maestra Angélica. Ah, esa maestra Angélica. Le mandamos el saludo allá en Subida Alta, ¿verdad? Pues bueno, ¿qué tenemos, Benny? Aviéntame algo sabroso, ¿no? Pues digo, para alegrarnos la mañana. 8:26 minutos, comadre, 8:26.

0: Bárbaro, las casas de madera. Vamos a la pausa comercial, pero enseguida volvemos.
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2: Muy bien, volvemos de la pausa comercial. Un saludo, dice, ahí en el Hospital General para el jefe Soto, que está de permiso. También un saludo para los compañeros de la TAMSA, dice aquí. Pues bueno, saludos cordiales, ¿verdad? 8:34 minutos, comadre. 8:34 a.m. Déjenme, le digo que va a haber un concurso de canto, por si a usted le interesa, ¿sí? Concurso de canto. Podrán participar hombres y mujeres de 15 años en adelante. La participación será con pista.
3: Oye, ¿yo puedo llevar a mi hermana
2: a cantar?
3: No, como pista, porque chupa bastante.
2: Benito, no seas así, Benito. No, pista de la canción, con un máximo de 3 minutos. El género musical es libre. Español o inglés, nada de corridos tumbados, ni nada de música bélica y nada de eso. Prohibido el uso de instrumentos o acompañamiento. La participación es individual, ¿sí? Y usted ya sabe los pasos a calificar, ¿verdad? Que la afinación, que la interpretación y cómo se mueve usted en el escenario. Fecha límite de inscripción, 26 de octubre. Informes al 834-301-2794. Habrá premios para el primero, segundo y tercer lugar. Híjole, qué nervios, de veras, Bueno, son premios de los patrocinadores y premio y reconocimiento al concursante más carismático o carismática. Regalos especiales a la mejor porra. ¡Qué nervios! Yo ya tengo mi gallo.

0: ellos, señores. Buenos días, a sus órdenes. A sus órdenes. Dígame usted.
1: Buenos días, Pupo Quique.
0: A la orden, dígame.
1: Oiga, mándenme un saludo ahí al eléctrico automotriz de Ciudad Victoria, a Chuy Ruba, que hoy cumple años.
0: Ah, cumpleaños el Chuy Ruba, en serio. Órale, pues ahí le pongo su...
1: Todos los eléctricos de Victoria.
0: Que le lleven su regalito a Chuy Ruba. Ánimo, compadre, ánimo. Bueno, dice acá, los de la... Ay, qué sentido.
2: Ay, los señores de lavandería turno matutino del general se sintieron porque no dijo así.
0: Así me los imagino.
2: Ay, ¿te fijaste que no dijo los del turno de lavandería?
0: Así tal cual me los imagino.
2: Ay, ya se sintieron los compañeros porque usted no dijo a la lavandería turno matutino del Hospital General.
0: ¿Y para qué saludan al jefe Soto? Si no está, está de permiso. ¿Eh? Sigo. Bueno, ya tengo mi gallita yo para el festival de canto. Hoy no más.
3: ¿Y ahora qué voy a hacer? Ya se viene la Navidad. Ya se viene la Navidad.
0: La bueno, mira, de perdido, si no ganas, mija, ganas por la más simpática. ¿Eh? Por la más simpática se me hace que sí te lo llevas de calle, ¿eh?

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Ahí sí, papá, porque luego te les reclaman, mijo, De todo y como de costumbre, aquí en la hora del molcajete vamos a poner en aprietos a Toño, ¿verdad? Para que le baje. No, pero para que le baje de precio. Ánimo, señores, ya viene el ferretón de la Perla Ferretera y ya me estoy preparando para meter a mis gallos al concurso. ¿Qué dice el público? ¿Me apoyan?

0: me la llevo de calle con estos discípulos que estoy preparando para el concurso de EXA y la ORT. Participe, oiga, ya sabe las bases,
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0: 8:45, corte comercial.
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3: Me tiembla todo el pecho, me tiembla el corazón. 8:48, ya regresamos de la pausa comercial, señores. Michuy Ruba. Hoy están cumpliendo años, Michuy Ruba. Ese Michuy Ruba, ¿cómo amaneciste, Chuy? Pues yo aquí preparando mis gallitos para el festival de EXA y la ORT. Concurso de canto. ¿Usted le gusta cantar? ¿Es usted de los que fastidia ahí en las fiestas familiares? O sea, en el karaoke. Oye, ¿de veras hay gente que no suelta el micrófono? Así es, Benny. Pues bueno, va a haber un concurso de canto ORT. 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Ahí ya me la llevo yo de calle. ¿Qué dice el público? Regalos especiales a la mejor porra. ¿Qué dice el público si armamos la porra aquí en corto, en caliente? Dijo aquel. Yo ya tengo, estoy calentando motores, señoras y señores. Señores, qué nervios de veras.

Vaya tanteándole el agua a los camotes, sí señor. Dice mi hermana Teresa Alvarado, cumpleaños el día de hoy de parte de Mari. Ándele, pues felicidades a Mari. Digo, no a Mari, ¿verdad? Teresa Alvarado. Venga de ahí.

0: Oye, y la tita de Regina Castañeda, esa en las fiestas fastidia, no suelta el micrófono, nada más ella quiere cantar.
1: Benito, tú déjala.
0: ¡Ánimo, señores!

0: Junior.
1: Buenos días, ya Benito, cállate un rato, Benito, déjanos escuchar el programa, Jorge Enrique, por favor, Benito.
0: ¡Qué bárbaro, Benny! 854, 854. A Chuy Ruba, que cumple años, Chuy Ruba, ¿verdad? Qué nervios, ya me estoy preparando, oiga, para el concurso de canto.
2: Si el Benny participa, se la va a llevar, Coco Kike en rastra.
0: Si el Benny participa, se la lleva. Bonito, ¿verdad? 8:55, comadre, 8:55. 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Porque le dijimos, ahorita se lo vamos a dar vía aire, dijo aquel, ¿verdad? Pues bueno, 8:56, comadre, 8.

0: pausa comercial, pero retornaremos enseguida. No se mueva.
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2: Las 9:03, 9:03 a.m, comadre. En este día maravilloso, San Jueves. Sí, señor. Gracias a mi gente que nos sigue en las redes sociales también. A la raza de Javi el Gordero, que ya estamos escuchando como todos los días. Ándele ahí con Javi el Gordero, ¿verdad? Para la gente por acá de Estación Cruz, la gente de Estación Martínez, a toda mi parientada de ahí de Estación Martínez. Oiga, quiero mandar un saludo para el ingeniero Juan Antonio Carrillo. Sí, el ingeniero. ¿Cómo andamos, ingeniero? ¿Ya anda mejor o qué, ingeniero? Ahí le saludamos, ¿verdad? Las 9:04, comadre. 9:04, venga de ahí.

0: Comadre, 9:11 a.m. acá en la hora del alcahuete, la hora del molcajete.
1: Ahí viene el norte, cocoquite.
0: Déjalo que llegue, hombre. 9:11, señores. Aquí el que viene es el puntiagudo.

0: 9:14, vamos a ir a un corte comercial, ¿verdad? Pero quédese tranquilo, espérese a los chicharrones que hasta manteca le va a tocar, sí señor.
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0: Espérese a los chicharrones que hasta manteca le va a tocar. Sí, señor.
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6: Muy bien, 9:16, mi coronel Junior. Ahí le mandamos el saludo a mi coronel Junior. Oiga, ya viene el próximo viernes. Tenemos fútbol. Correcaminos contra Dorados, ¿eh? Correcaminos contra Dorados en el Mar Terre Gómez, para que siga usted la transmisión a través de La Cotorra 101.7. Próximo viernes a partir de las 7 de la noche. Toda la crónica, toda la transmisión, todos los pormenores a las 7. Correcaminos contra Dorados. Qué nervios, de veras, ¿eh? 9:17, ya 9:17. 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

¡Bárbaro! ¡Qué bonito vaivén, ¿verdad? Sí, para allá y para acá, para allá y para acá. Como debe ser. Son las 9:20, comadre. 9:20, hombre. ¿Qué hacemos, mi querido Benny? Usted siga. A la gente que se sigue manifestando en las redes sociales, a la gente que nos llama por teléfono también, está disponible para que usted marque y pida el saludo que usted quiera, la canción que usted quiera, ¿verdad? Aquí Benito se encargará de ponérsela, ¿verdad? Si es que no encuentra otra cosa, dijo.

0: Señoras y señores.
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2: 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Oiga, ahí en el 00 Morelos y Matamoros, un saludo a todos los que andan laborando ahí en la limpieza del panteón, ¿verdad? Ya ve que se acerca el Día de Muertos. Un saludo a toda la gente, a toda la cuadrilla que anda por ahí laborando en el 00 Morelos y Matamoros. Sí, señor. ¡Ánimo, señores! ¡Ánimo!

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Muy bien, ahí le escuchamos con los meros jefes de jefes, Tigres del Norte, sí señor. El 938.

Invasores de Nuevo León. Bueno, saludos a mi amiga Vicky y a Fermín por allá en Viento Libre. Ahí les mandamos un saludo. Ánimo, Vicky. Un saludo también para el ingeniero Juan Antonio Carrillo Castillo. Ahí le mandamos un saludo, ingeniero. Ánimo. Al tremendísimo profe Oscar Mascorro. ¿Cómo anda la caballada, profe? Ahí le mandamos saludos. 942 a don César Ruiz. ¿Cómo está, don César?

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2: Seguro que sí. Bueno, son las 9:48 y ya se está reventando el mecate, comadre. Oiga, mi Chuy Pedraza, le mandamos un saludo a mi Chuy, que está cumpliendo años el día de hoy, Chuy Pedraza. Bueno, de aquí de toda la banda de La Más Prendida, mi Chuy, te mandamos un saludo cordial. Que sigas cumpliendo muchos años, ¿eh? Que sigas cumpliendo muchos años, mi Chuy. Ojalá y me escuches, hombre.

mecate, sí señor. Se reventó el mecate, señoras y señores. Ahí le mandamos un saludo, 9:53. Gracias, amigos de La Perla Ferretera. Gracias a toda la gente que estuvo en sintonía escuchando el show del Molcajete, ¿verdad? Nosotros nos vamos, nos retiramos y a la otra esquina nos paramos. Ánimo, señor.

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1: De pronto, a los partidos políticos se les olvida que los ciudadanos tienen memoria. Durante años, el Partido Acción Nacional y el Partido Revolucionario Institucional representaron proyectos diferentes. Incluso PAN, PRI se enfrentaron en las urnas. Pero hoy, la situación es distinta. Atrás quedaron los desencuentros, las acusaciones. Hoy tienen un mismo objetivo: frenar el avance electoral de la Cuarta Transformación de cara al 2027. Hace poco, el Partido Acción Nacional aseguraba en su relanzamiento como partido que el futuro de Acción Nacional no dependería de ninguna alianza partidista, ni pasada, ni presente, ni futura. Pero la circunstancia los llevó a reconsiderar esa posible coalición para frenar lo que califican como la mancha, el tumor guinda, que se concentrara en aquellas entidades donde representen una fuerza para lograr el triunfo electoral. Nunca digas de esa agua no beberé. El dirigente nacional del PAN, Jorge Romero, ha justificado esa estrategia en los lugares donde sea un factor de triunfo. Por lo pronto, fortalece las estructuras territoriales y sostiene encuentros con liderazgos en todo el país, mientras define estrategias en busca de impedir que gane Morena. ¿Cómo esperan convencer al elector si el mensaje se basa en impedir que gane Morena? No se trata solamente de unir fuerzas políticas para evitar una derrota, para sumar siglas y repartirse candidaturas. La pregunta es, ¿qué ofrecerá esa alianza opositora para que el elector vuelva a confiar en ellos? Otro desafío es, ¿quién tendrá el control político? La negociación no será fácil. Tanto el blanquiazul como el tricolor buscarán encabezar las candidaturas y sobrevivir a la disputa. Por lo pronto, los líderes nacionales de cada partido consideran viable el PRIAN, una alianza para el 2027 que contempla la renovación de 17 gubernaturas, además de diputaciones y presidencias municipales. De tal manera que el líder de Acción Nacional, Jorge Romero Herrera, llega a la capital de Tamaulipas a unirse con la militancia, mientras sostiene pláticas con el tricolor a nivel nacional para construir acuerdos. En fin, existe la posibilidad de una alianza entre el PAN y PRI, una alternativa electoral, aunque analistas nacionales lo ven más como una coalición de supervivencia política.
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1: Sí, señor.
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7: Bienvenidos sean todos ustedes, mis queridos hermanitos y hermanitas, a este su programa Mensajes para un Mejor Mañana. Somos un grupo internacional Luz y Verdad y como siempre estamos aquí en vivo y en directo para llevarle a usted un mensaje de alegría, un mensaje de positivismo para ayudarle a toda aquella persona que sufre y que padece. Uno como ser humano siempre tiene que estar positivo ante las cosas, tratando de hacer las cosas bien, echándole ganas, no odiar a nadie, no tener venganzas con nadie, no tener discusiones con nadie. Y si usted, mi querido hermano, tiene el pensamiento positivo y bueno, y a pesar de que usted piensa bien, tiene usted pensamiento positivo, no odia, no se mete con nadie, no le hace mal a nadie, y las cosas no le salen, mi querido hermano, tenga la plena seguridad que usted puede haber sido víctima de un trabajo de influencias negativas, de un trabajo maléfico, de un trabajo de energías negativas. A usted lo han podido dañar y usted no se da ni cuenta, mi querido hermano, porque a usted no necesitan echarle una volquetada, mi querido hermano, o una carretillada, o una palada, o un montón de tierra para salarlo, o un montón de sal para que usted, mi querido hermano, se sale. Usted no necesita de eso. Usted no necesita que le llegue un camión lleno o un tráiler lleno de eso y te lo pongan en su casa para salarlo. No, señor. Con la punta de una navaja, lo que agarren con la punta de una navaja, un trabajo de energías negativas, se lo dan a comer a usted. Se lo tiran en su negocio, se lo tiran en su casa, se lo ponen en su rancho y con eso tiene. Porque el mal se reproduce, mi querido hermano, como se reproducen las cosas negativas en el mundo. Entonces, mi querido hermano, no descarte esta posibilidad. A esas personas que no creen, a esos incrédulos, sí que les dan duro. A esos que dicen, a mí no me hacen nada, pero viven sufriendo día tras día. Yo no tengo nada, pero el dinero no les rinde. Yo no tengo nada, y abre una puerta y se le cierran cinco. 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Nosotros le mostramos el mal, le sacamos, le mostramos y le ayudamos para que su vida cambie, para que usted esté en armonía, para que su dinerito le rinda, para que su negocio progrese, para que se le multipliquen sus animales, para que la cosecha le dé y para que cada vez usted esté mejor. 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
7: 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La persona que está en línea, muy amable y muchas gracias por la confianza en llamarnos. Por favor, regáleme su fecha de nacimiento.
8: 21 de marzo.
7: Sí.
8: Del 82.
9: Alcanza usted a ser Aries, ¿no?
8: Sí.
9: Mi querida hermana, esa es su constelación. Le quiero decir que el día de suerte para usted es el día lunes, que para usted su elemento es el aire. Y hay algo importante que tiene que tener en cuenta, que el color para usted es el blanco. ¿Sí?
8: Sí.
9: Metal para usted, la plata. Piedra, la perla, y ojalá utilice un perfume que contenga sándalo. ¿Sí?
8: Sí.
9: Mi querida hermanita, ¿en qué le puedo ayudar?
8: Pues es que quisiera saber de mi hermano que se fue a Estados Unidos.
9: Dame por favor la fecha de nacimiento de él.
8: Es del 1 de mayo del 85.
9: Primero de mayo del 85. ¿Usted tiene una fotografía de él ahí?
8: Sí.
9: ¿Sí?
8: Sí.
9: ¿Usted la puede tomar en este momento? ¿O que alguien se la pase? ¿Ya?
8: Permíteme.
9: Tranquila, tranquila. Yo la espero el tiempo que sea necesario.
8: Sí, gracias. Ya.
9: ¿Ya la tiene en su mano?
8: Sí.
9: ¿Está sola o con otros?
8: Está con un bebé, nada más.
9: Okay, ¿pero lo tiene cargado él?
8: No, está en la cama el bebé y él está a un lado.
9: A un lado, muy bien. Por favor, coloque encima de la mesa o del asiento la foto, ¿sí?
8: Ya.
9: Ya, ponga su mano derecha, por favor, encima de la fotografía de él.
8: Ya.
9: ¿Sí?
8: Sí.
9: Ponga su mano derecha en la fotografía de él. Uh-huh. Y me dice que él es del 1 de mayo del 85.
8: Sí.
9: ¿Sí?
8: Sí.
9: Muy bien. Tápelo, por favor. Cierre sus ojos un minuto. ¿Sí?
8: Sí.
9: Y piense en él, mi querida hermana. ¿Estamos?
8: Sí.
9: Respire profundo por la nariz, expulse el aire por la boca.

0: ¿Ya?
1: Ya.
0: Piensa en él. Muy bien, mi querida hermana. Puede abrir sus ojos, levante la mano de la fotografía.
1: Sí.
0: ¿Ok?
1: Sí.
0: Le voy a decir algo, mi querida hermana. En esta concentración que acabamos de hacer, además mirando la fecha de nacimiento de él, yo veo aquí algo muy claro, mi querida hermanita, que usted tiene que tener en cuenta en lo siguiente. Yo veo en problemas a su hermano. Sí. Y lo veo, visualizamos, mi querida hermana, en problemas delicados de él. ¿Ok?
1: Sí.
0: Él, mi querida hermana, se iba hacia el norte.
1: Sí.
0: ¿Hace cuánto tiempo?
1: Ya tiene ya 7 meses.
0: Correcto. Él está ya hace 7 meses.
1: Sí.
0: Muy bien. ¿Hace cuánto que no se comunica con ustedes?
1: Como 2 meses. Más de 2 meses.
0: Okay, yo le voy a decir una cosa. Yo lo veo en problemas y en problemas serios a él.
1: Sí.
0: ¿Ya? ¿Usted quiere que él se comunique pronto?
1: Sí.
0: Pues, hermanita, hay que traer la fotografía de él.
1: Sí.
0: Que venga usted con nosotros. Nosotros hacemos un trabajo y yo le garantizo que antes de 15 días él se va a comunicar con ustedes. Para que le ayuden además a salir adelante.
1: Uh-huh.
0: ¿Ok?
1: Sí.
0: ¿Sí?
1: Sí.
0: Entonces, mi querida hermana, si usted quiere ayudarle de verdad a su hermano, tráigame la foto. Venga con nosotros y yo le ayudo para que esto se resuelva.
1: Sí.
0: Primero, que tengan noticias de él lo más pronto posible.
1: Ajá.
0: Y segundo, para que esos problemas serios se le puedan resolver.
1: Uh-huh.
0: ¿Ok?
1: Bueno.
0: Bueno.
1: Muchas gracias.
0: Hermanita, que Dios la bendiga. Gracias.
1: Igualmente.
0: Por su llamada. Hasta
1: gracias.
0: Luego.
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4: 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Por favor, regáleme su fecha de nacimiento.
5: 21 de julio del 61.
0: 21 de julio del 61, mi querido hermano, usted pertenece a la constelación de Cáncer. Le quiero decir que para usted el elemento es el agua. Día de suerte para usted y al lunes. Su planeta, la luna. Color, el blanco. Metal, la plata. ¿Sí? Piedra, la perla. Y el perfume que usted ojalá utilice, un perfume que contenga pino. Le recomiendo mucho, mi querido hermano, que usted debe cuidar mucho su estómago. En eso tiene usted que tener un poco de cuidado. Las personas de signo Cáncer, sobre todo las nacidas o los nacidos en esta fecha, mi querido hermano, son personas que son hábiles y un poco polémicas. Convencen fácilmente, ya que tienen una personalidad fuerte. Son astutos, se ganan el apoyo de los demás. Son un poco manipuladores, son líderes y deben ser moderados y sensatos. ¿Ok?
5: Sí.
0: ¿Me está escuchando?
5: Sí, claro que sí.
0: Gracias, mi querido hermano. A ver, mi querido hermanito, dígame una cosa. ¿Desde cuándo usted le está yendo tan mal?
5: Pues verá, mire, tengo aproximadamente como un año más o menos.
0: Que todo, pero para atrás, ¿sí?
5: O sea, la fecha, he venido de pérdidas a pérdidas. El negocio, estoy metido ahorita en problemas legales.
0: Sí.
5: Por un accidente de un tráiler. Y luego tengo detenido otro tráiler también. Y un montón de problemas que se han venido, pero exagerado.
0: Que usted no sabe ni por qué.
5: Y ya de cuenta que todo lo que emprendo, todo se me viene, se me cae todo. Cualquier negocio, cualquier cosa que estoy haciendo.
0: Sí.
5: O sea, se me viene abajo.
0: Para atrás y para atrás.
5: Es el gran problema que vengo arrastrando, ¿verdad?
0: Ok.
5: Sí.
0: A ver, mi querido hermano, nosotros viendo aquí su fecha de nacimiento, según la posición de los astros y viendo el zodiaco, yo quiero decirle, hermano, de que lo suyo es algo bastante serio. usted tiene un salamiento muy grande, ¿ok?
5: Sí.
0: Y le voy a explicar algo. A usted lo agarraron, hicieron como un mono, ¿sí? Ese mono lo bautizaron con su nombre. ¿Estamos? Y ese mono lo metieron en 2 kilos de sal. Le voy a explicar. Agarraron un frasco, lo llenaron con sal, metieron ahí este mono y a usted lo tienen prácticamente cubierto o ahogándose en esa sal. ¿Ya? Esa sal, mi querido hermano, no lo deja salir adelante. ¿Ya? Esa sal no le permite a usted realmente respirar, mi querido amigo. Entonces las cosas se van a poner peor. Lo que usted tiene que hacer es un alto cuanto antes. Y por eso hay que curarlo a usted, hay que limpiarlo. Hay que eliminar ese trabajo oscuro que le están haciendo para que su vida mejore. Lógico, si usted quiere y si usted desea y si tiene fe. De lo contrario es imposible. ¿Ok?
5: Sí.
0: Entonces, yo lo que le recomiendo es que usted debe acudir a cualquier lugar, a donde usted quiera, donde usted guste, para que lo curen, hermano, para que le saquen ese, para que le saquen esa sal. Si usted desea, ¿sí? Si usted desea, nosotros le podemos ayudar. Si tiene confianza. Claro. Si no, ir, mi querido hermano, a donde usted quiera. Ir donde usted desee, pero usted necesita cuanto antes una curación. ¿Ok?
5: Ándele, sí, está bien, muy bien.
0: El día que quiera estamos para ayudarle.
5: Claro que sí.
0: ¿Sale?
5: Sí, está bien, muchas gracias.
0: Que Dios lo bendiga, gracias por su llamada.
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0: ¿Sale?
5: Sí, está bien, muchas gracias.
0: Que Dios lo bendiga, gracias por su llamada.
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0: programa, dándole las gracias a todas las personas que nos llamaron. Que estén muy bien, que pasen un buen día y que el Dios Padre Todopoderoso los bendiga.
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1: Buenos días, bonita mañana. Bonita mañana, mañana ya de jueves. ¿Cómo le va? Jueves 15 ya de octubre del 2026. Su servidor, amigo locutor Willy Cortés, ya contento de saludarle en ese espacio dedicado a los cadetes, cadetes de Linares. Invitándole a que se comunique, teléfono disponible 834-318-2402. Pueden también mandar su mensaje de WhatsApp al 834-352-0830. Estamos ya recibiendo sus mensajes, sus saludos, sus peticiones. Con mucho gusto les vamos a complacer. Jueves, casi viernes, jueves ya casi fin de semana. Además, jueves de quincena, oiga, qué bárbaro, si te lo pierdes. Buenos días. Muy, pero muy buenos días, mi raza, donde sea que nos sintonicen, aquí en la capital tamaulipeca, en la región, pues toda la región centro de Tamaulipas, amigos de Padilla, amigos de Güemes, de Jiménez, Villa de Casas, toda la raza por acá de Abasolo, de Llera, de municipio de Hidalgo, Villagrán, San Nicolás, bueno, a donde quiera que llegue la señal, oiga, no quiero que se me pase nadie, pero a donde llega la señal de la HP, el saludo para ustedes, allá en las rancherías, en los ejidos, en las colonias, en las oficinas, también nos escuchan, los talleres de todo tipo, talleres mecánicos, eléctricos, de allá, carpinterías, herrería, no hombre, toda la raza, amigos del transporte público, ¿cómo están? Muy, pero muy buenos días, su servidor Willy Cortés, su servilleta Willy Cortés, ya listo para complacerles en esta mañana. Bienvenidos todos. Descansa general, los cadetes, 10:22 de la mañana.

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1: 10:25 de la mañana, descansa general, los cadetes de Linares, los cadetes de Linares, y este tema, descansa general. Oiga, tengo un saludo muy especial para mi compadre, el contador Guadalupe, Guadalupe Barrón. Le mandamos un saludo muy especial, que siempre nos oye, que siempre está pendiente de la 97.5, y mandamos un saludo para toda la racilla chiquilla, ¿sí? Para el equipo del Olivo Kids, para todo el equipo del Olivo, para el cuerpo técnico y para el entrenador Panchito, ¿verdad? ¿O no? Sí, para el director técnico y para todo el equipo, van a jugar, ¿verdad?, en la Bombonera a las 6, ¿verdad? A las 6 en la Bombonera. El Olivo Kids, que está arrancando la temporada y que van con todo, ¿verdad? Van con todo, paso a paso, pian pianito, el equipo se está conformando y bueno, pues, mucha suerte, ¿verdad? Mucha suerte para el equipo, ¿verdad? Para todo el cuerpo técnico, patrocinadores y todo, ¿verdad? Felicidades y bueno, que sea un partido de mucho aprendizaje, sobre todo son niños, ellos pues están chiquitos los niños y ellos están apenas en ese proceso del aprendizaje, tienen muy buenos entrenadores, entonces pues es la idea, que se diviertan y que sigan aprendiendo y obviamente pues si se puede dar el resultado positivo, pues bienvenido sea. Y si no, aprender de los errores, ¿verdad? Que eso se trata. Así es que saludos y felicidades para todo el equipo. El Olivo Kids, que juegan a las 6 de la tarde en la Bombonera. Me preguntan que si lo van a pasar por televisión. Todavía no. Estamos ahí trabajando en con los derechos de transmisión. Pero no, ahorita todavía no lo van a pasar por televisión. Pero puede ir a verlos allá. Puede ir a verlos ahí, apoyar al equipo del Olivo, a los niños, al equipo Olivo Kids, que juegan a las 6 de la tarde en la Bombonera. Saludos, contador, Dios me lo bendiga, para todo el cuerpo técnico, y que sea un partido interesante, ¿verdad? Y que se diviertan bastante. No, hombre, qué chulada. Felicidades a todo el equipo. Dice por acá, Willy, manda mañanitas y un viejo loco para Martín Charles, una leyenda del ciclismo de aquí de Victoria. Deseándole un feliz cumpleaños de parte de todos los compañeros del equipo. Órale, de parte de todos los compañeros del equipo. Así es. Dice un viejo loco para Martín Charles. Una leyenda hablando de deporte, ¿verdad? Una leyenda del ciclismo de aquí de Victoria. Deseándole un feliz cumpleaños, que la pase feliz y contento. Lo mejor de lo mejor. Hoy, mañana y siempre. ¡Felicidades!

Ándele, ándele, ahí quedó también las mañanitas, ahí quedaron las mañanitas para el cumpleañero Martín Charles, hoy de manteles largos.

0: Son ya las 10 de la mañana con 32 minutos. Tengo la pausa comercial y regreso con más en este jueves. Pausa comercial y volvemos.
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1: De vuelta después de escuchar la pausa comercial, estamos de regreso, 10 de la mañana con 35 minutos. 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Ay, ay, ay, bueno, mi raza, en la hora de los cadetes de Linares, con más de los temas y también con más de los saludos, la invitación para que siga llamando 834-318-2402, 834-318-2402.

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1: Siendo de un concurso para aficionados. ¿Mandé? Estaban anunciando para un concurso de aficionados ahí.
2: ¿Para un concurso de aficionados?
1: Sí.
2: ¿Pero a dónde, compadre? ¿A quién la más prendida?
1: Sí.
2: Oiga, sí, me agarra, dijo que él me agarra en curva, no tengo el dato, compadre, aquí en la más prendida, no, hasta ahorita no tengo yo conocimiento de que haya...
1: Sí, porque me habló mi señora hace rato que estaba anunciando, y me ha dicho la señora Alejandra Cárdenas, aquí vive, me mandó trabajo, y me ha comentado que va a haber concurso.
2: Ajá.
1: Sí.
2: Okay. Bueno, pues déjeme checar, déjeme corroborar la información. Y cómo sí. Ves, si ahorita estés pendiente del radio, ahorita voy a corroborar la información. Y si es correcto, sí. Le doy la primicia, le doy el anuncio. ¿Le parece?
1: Sí, gracias.
2: Ándele, gracias. No tengo yo conocimiento, Irineo, no tengo yo aquí ningún comunicado oficial. O déjame checar, a lo mejor sí, capaz por andar yo acá. Bueno, no. Este tampoco y este menos, ¿no? Efectivamente, compadrito, no tengo yo ahorita un comunicado oficial de que haya aquí en La Más Prendida un concurso de aficionados. Voy a checar, voy a preguntar ahorita y le informamos, ¿sí? Ahorita le vamos a informar. Bueno, 10 de la mañana con 42. Tengo saludos, dice Willy. Te encargo, por favor, un tema. Te encargo el tema de el huerfanito con los cadetes de Linares. Soy Ramiro. Dios te bendiga. Saludos para ti, Ramiro. ¿Cómo te va? Excelente mañana. Un saludo, Willy, para la gente de Hidalgo, para Luis y para Patty. Para Luis, que... Dice que ya deje el teléfono y se ponga a almorzar. Ándale, Luis, se te va a enfriar la comida, hombre. Se te va a enfriar el almuerzo por estar ahí en el teléfono. Qué bárbaro, Luis. Ya, ponte a almorzar, hombre. Se te va a enfriar. Se te va a enfriar el almuerzo, caray. ¿Eh? Nomás porque ya casi es viernes.

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1: Son ya 10 de la mañana con 46 minutos. 10:46 de la mañana. Vamos a la pausa comercial y volvemos.
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Ahí escuchamos dos coronas a mi madre, los cadetes de Linares. Bueno, mi raza, le voy a presentar otro de los temas. Antes, la invitación para que... unos saludos que están pendientes por acá. Dice Willy, un saludo a la familia de Portales Treviño, al señor Juan Antonio. Si me puede poner una canción, la de Contrabando por Amor. Bueno... Ahorita la buscamos, compadrito, a ver si nos alcanza el tiempo, compadre, porque estamos con el tiempo encima. Son ya las 11 de la mañana con 51 minutos, ya 11 con 51, ya. Jugos orgánicos, ¿cuáles 11? Las 10 de la mañana con 51 minutos, 10 con 51, le digo. No, las 10 con 51, no se espante, son las 10, no son las 11, son las 10. Las 10 de la mañana con 52 minutos. 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
4: Mientras las presas del centro y sur de Tamaulipas recuperaron sus niveles tras las lluvias recientes, las presas internacionales que abastecen a los municipios fronterizos mantienen los almacenamientos más bajos de los que se tenga registro, una situación que compromete especialmente al distrito de riego 025. El secretario de Recursos Hidráulicos para el Desarrollo Social, Raúl Quiroga Álvarez, explicó que las precipitaciones permitieron mejorar las reservas de agua en distintas regiones, aunque la recuperación no ha sido uniforme en el estado. Sin embargo, advirtió que el panorama en la frontera es distinto por los bajos niveles de las presas internacionales, aunque aseguró que existe agua suficiente para abastecer a las ciudades fronterizas. En el caso de la presa Vicente Guerrero, que abastece a Ciudad Victoria, descartó un riesgo inmediato para el consumo humano y destacó la recuperación respecto a la crisis de hace 2 años, cuando llegó a niveles cercanos al 7%. El secretario general de la sección 51 del Sindicato Nacional de Trabajadores de la Secretaría de Salud, Adolfo Sierra Medina, se deslindó de las manifestaciones y protestas que realiza un grupo de trabajadores en las oficinas de la Coordinación Estatal del IMSS-Bienestar. El dirigente sindical aseguró que la organización mayoritaria, reconocida por las autoridades laborales, mantiene una relación de trabajo y diálogo con el coordinador estatal del IMSS-Bienestar, Margit Rodríguez Avendaño, para impulsar mejoras laborales y fortalecer los servicios de salud. Sierra Medina destacó que recientemente se instaló la Comisión de Seguridad e Higiene con el propósito de atender temas relacionados con prestaciones y condiciones de trabajo para el personal del sector salud. El líder sindical afirmó que actualmente existe una agenda de acuerdos y decisiones conjuntas con las autoridades sanitarias enfocada en resolver problemáticas laborales mediante el diálogo institucional. El coordinador estatal de la ONAPAFA, Benito Villela Sáenz, descartó que entre las unidades afiliadas a la organización existan vehículos con reporte de robo, al asegurar que cada automóvil es sometido a una revisión previa antes de ser incorporado al padrón. Explicó que la agrupación consulta el historial de las unidades para verificar su situación legal y evitar que automóviles robados puedan ser registrados dentro de la organización. Indicó que esta verificación forma parte de los procedimientos internos que realiza ONAPAFA para brindar mayor certeza a sus afiliados y garantizar que los vehículos cumplan con los requisitos establecidos. En este sentido, Villela Sáenz respaldó las acciones emprendidas por la Fiscalía General de Justicia de Tamaulipas para detectar unidades con reporte de robo, documentación falsa o placas sobrepuestas.
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Ánimo, son las 11 de la mañana, estamos de vuelta después de la información, de las noticias, del corte informativo, después de los comerciales, estamos de vuelta para dar inicio a esta segunda hora en este programa. Tu amor para engañar. Hoy nomás, Gachal Ramírez.

0: La invitación para que siga reportándose 834-318-2402. El teléfono está disponible para que nos llame. Oye, saludos a mi compadre Panchito. Dice Willy, quiero que mandes un saludo. Bueno, mi compadre Pancho Tamés dice, quiero que mandes un saludo para mi nieto Huichín, que hoy está cumpliendo 3 añitos. Si me la puedes poner mañanitas de parte de sus abuelos, Meli y Pancho. ¿A poco ya eres abuelo, Pancho? No sabía, fíjate. Fíjate, te ves bien chavo, Pancho, te ves chavo, de a tiro te ves chavo. Ella es abuelo, mi compadre Pancho, Panchito, allá para su nietecito Huichín. Hoy está de manteles largos, muchas felicidades. Ahorita voy a mandar las mañanitas. Bueno.
1: Sí, el que sí dijo algo, Jorge, de que competencia en un canto, ¿verdad? Pero puso una broma donde decía, mi papá me corrió de la casa, ya no me quiere. O sea, bien desafinada la canción, yo digo que era broma. Porque sí. Ya tenía su tirador, dice.
0: Bueno, ok, si Coco lo comentó, bueno, ahorita voy a confirmar la información, compadre, ¿eh?
1: Sí, no, porque yo soy capaz de quitar el puesto a Carlos, ¿eh?
0: Ah, eso es todo, gallo.
1: Saludos, compa.
0: Saludos, compadrito.

0: porque los locutores no podemos participar, oiga, si no yo me inscribía en el concurso ese que está diciendo acá mi compadre. Ya checamos, oiga, el concurso que del que habla la persona que hace ratito llamó aquí a cabina, es un concurso, ¿verdad?, de canto, pero es en EXA 94.5, estación hermana de aquí de Organización Radiofónica Tamaulipeca. Ese concurso se llevará a cabo con nuestros amigos de EXA 94.5. Si usted está interesado en participar, bueno, pues si usted está interesado en participar, pues lo invitamos a que escuche nuestra estación hermana EXA 94.5. Como quiera, aquí tengo las bases del concurso. Oigan, me voy a permitir dar las bases del concurso. Participan hombres y mujeres de 15 años en adelante. La participación será con pista mínimo, bueno, máximo de 3 minutos, ¿verdad? La participación será únicamente con pista y será máximo de 3 minutos. El género musical es libre, ya sea que usted quiera cantar en español o quiera cantar en inglés. No música bélica, no corridos alterados, oiga, nada de eso. Se va a prohibir el uso de instrumentos o acompañamientos. Todo eso tiene que ser con pista y la participación es individual. No se aceptan duetos, así es que entonces yo no voy a participar porque yo pensaba hacer un dueto vernáculo con Irineo y yo, ¿verdad? Yo voy a hacer Berna y Irineo va a ser Irineo. Ahí no le vamos a cambiar el nombre. Y sí, yo quería hacer un dueto vernáculo con Irineo, pero no vamos a poder hacer el dueto porque no se permite en este concurso. Aspectos a calificar. El jurado va a evaluar voz afinada, interpretación y desenvolvimiento en el escenario. Si usted desea participar, para mayores informes, mande WhatsApp al 834-301-2794. Repito, teléfono 834-301-2794. La fecha límite para que usted se inscriba es el lunes 26 de octubre. Así es que tiene tiempo todavía para que se inscriba. Hasta el 26 de octubre tiene tiempo usted todavía de registrarse. ¿Ok? Le reitero, es un concurso que se llevará a cabo con nuestros compañeros de EXA 90. 4.5, ¿ok?
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0: 11 de la mañana con 7 del amor falso con Chal Ramírez. Avanzamos aquí en la más prendida de la radio.

0: No puedo participar, oiga, ya chequé y no podemos participar los locutores. Así es que, bueno, pues, ni modo, no voy a poder participar en el concurso, no podré cantar, oiga. Me quería inscribir, pero no se puede, locutores. Así es que, ni modo, ni modo. Me acuerdo que la vez pasada saqué tercer lugar, oiga, en un concurso de aficionados que hicieron allá por el Tomaseño, por allá, en aquellos años, oiga, cuando se hacían los eventos de los aficionados, allá como por el 90, por el 90 y allá como en el 93, por ahí 94. Hicieron un evento de aficionados y que voy a concursar, oiga, y que saco el tercer lugar. Éramos tres pelados los que participamos nomás.
1: 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Y métase al soquete, viejones.
0: Un tercer lugar, no cualquiera, oiga, la mera verdad. Para sacar un tercer lugar, no cualquiera. Sí, un concurso de aficionados allá por el Tomaseño. Saqué el tercer lugar. Concursamos tres pelados nomás. Por acá, Willy, aquí escuchando su bonito programa, nunca me lo pierdo, el cadetazo, de parte de tu amiga, la señora Marta Alicia Porras. Hasta las 12 te acompaño, Willy. Gracias, Marta y Martita, por acompañarme. Dice Willy, ¿me puede mandar una bonita canción para Panchito y Carito? Acá en la satélite, somos sus fieles radioescuchas. Ándale, para Panchito y Carito, que siempre nos oyen, muchísimas gracias. Para toda la raza del Olivo, oiga, que están muy contentos con esta participación del equipo infantil, oiga, el Olivo Kids, que juegan a las 6:00 p.m. en la Bombonera. El equipo dirigido por mi compadre Panchito, que está preparado, oiga, él tomó un curso, tomó un curso de director técnico allá en Pachuca, Hidalgo, y bueno, pues, sí, no, oiga, no crea que aquí, que allá, la mera verdad. Compadre Panchito, sí, él tomó un curso de director técnico allá en Pachuca, Hidalgo, y él está preparado, y bueno, en esta nueva etapa, es un comienzo esto, ¿verdad?, de este equipo, que va a pelear hasta el final, ¿verdad?, por la copa, y bueno, pues el juego es para toda la raza de ahí del Olivo que quiera ir a apoyar, es a las 6:00 p.m. en la Bombonera, el equipo del Olivo Kids, dirigidos por mi compadre Panchito, y bueno, un saludo para todo el staff, para todos los utileros, todo el cuerpo técnico, su auxiliar, ¿quién es, Panchito, tu auxiliar? Lupe es el auxiliar. ¿Quién es el auxiliar de Panchito? No tengo la información, pero ahorita lo voy a corroborar con mi compadre Panchito, a ver quién es. ¿Quién es el auxiliar? El auxiliar también, ya ve que es parte importante en el esquema de ahí del equipo. Sé que Panchito es el director técnico, pero no sé quién es el auxiliar. Aguadores, utileros, a todo el staff. El saludo, y sobre todo para los niños, lo más importante del equipo, los niños que van a jugar, oiga, están bien nerviosos, pero hay que darle con todo, a salir por la victoria. Vámonos con esto, métase al soquete, ay, ay, ay.

0: gallinas, oiga, se alborotaron, hasta las gallinas se alborotaron con este guapango. Está muy bueno este guapango, ¿eh? Este tema, métase al soquete con los viejones de Edwin Sandoval. Oiga, tengo la pausa comercial, 11:47 de la mañana. Pausa comercial y volvemos.
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0: Estamos de vuelta después de escuchar los comerciales, estamos ya de regreso después de escuchar los comerciales. Dice por acá una señora, me manda un mensaje, me dice: Willy, si usted graba un disco, yo se los compraría todos los discos que usted grabara. De veras, señora. No me huele, como decíamos en el rancho, no me huele, porque después me la voy a creer. Dice: sí, Willy, de veras, si tú grabas un disco, yo te los compraría todos los discos que tú grabaras. Dele, ¿qué tal? Nomás para que vea. Nomás para que se dé un tanteo. Saludos ahí al señor Amado Villanueva Vargas, que se está tomando una agüita de coco. Agüita de coco. Dice: está escuchando la radio a todo lo que da. Qué bueno, don Amado, un saludo para usted. No, don Amado, qué padre, don Amado. Qué bueno, saludo para usted, don Amado. Un saludo muy especial para usted, don Amado Villanueva, que se está echando una agüita de esas de coco. Sí, de coco, Ireneo. Nomás escuchas que digo aguas y luego lo pelas los ojotes. ¿Por qué? No, qué bárbaro, Ireneo, de veras. Es que Ireneo, nomás hablo yo de aguas. Y Ireneo no lo voltea así, pela los ojos bien feo, como que quiere beber. Qué bárbaro, viejo borracho. Un saludo, dice Willy. Salud para toda la raza, el 40 Democracia, para el Güero Manzano.

0: Lozano, para Omar Don Zárate, para Omar Don Zárate del Desnivel, El Gallo, Una Rola, Cruzando el Puente. Ya se acabó el cadetazo, compadre. Ya se acabó el cadetazo. Ya no hay cadetazo hasta el lunes, compadrito, porque ya mañana viernes del recuerdo, oiga. Un saludo para Rosalilia Monita de Pérez, de allá de Loma Alta, que la quiero mucho. Y saludo a la familia Pérez Díaz del Esfuerzo Popular, de parte del tío Loco. Órale, salud para ustedes. Allá para el tío Loco, que ya se reporta. Bueno.
1: Buenos días, licenciado Garza.
0: Buenos días, compadrito, buenos días.
1: ¿Cómo está?
0: No, hombre, pues cada vez más, pues cada vez más rellenito. ¿Por qué será, compadre, si yo casi no como?
1: ¿Al aire o no?
0: ¿Estamos al aire? ¿No me oye o qué?
1: Ah, no, ya, es que está, como está por internet y está desfasado, yo creo. Como
0: sí, va desfasado unos segundos.
1: Sí, ¿qué le decía? Oiga, ¿por qué está muy gordo?
0: Pues no sé, compadre, por pues, más que, pues ya ve que no puedo comer nada, yo como puro verde, ¿de cuenta, conejo?
1: A lo mejor es que, ¿no será que a lo mejor ahí le echaron algo para que engordara?
0: Ah, no, ni me diga, compadre, no, ni me diga.
1: Digo, a lo mejor para que las mujeres no lo sigan.
0: Será.
1: Puede ser.
0: Sí, ¿verdad?
1: Ahí lo vamos a poner bien gordo y nadie se va a fijar en él.
0: Puede ser.
1: Oiga, ¿cómo está eso del canto?
0: Pues fíjese que ahí, pues ahí va el concurso, pues es Nexa, pero como quiera aquí los vamos a anunciar, pues somos hermanos, ¿verdad? De la misma empresa, pero...
1: ¿Es el mismo patrón?
0: Sí, somos la misma empresa. Entonces, pues ahí está el asunto. ¿Qué quiere participar o qué?
1: Pues quiero ver qué se va a ganar, digo, porque pues para ir a gastar la voz nomás así, pues no.
0: Ah, no, los premios.
1: Sí, los premios, digo, porque pues también...
0: Fíjese, compadre, pero es que como no tengo yo ahorita autorización todavía, no sé si ni había parte.
1: ¿Entonces para qué está invitando si no sabe?
0: Pues es que estaba preguntando un señor, pero a mí se me hace que lo escuchó en otro lado, ¿verdad? Porque no tengo la información correcta.
1: ¿Irá el premio en especie o en efectivo? No, pues no salga.
0: No sé, compadre, yo qué más quisiera poderle decir qué es lo que se va a ganar, pero...
1: Oiga, ¿y si puede ir a dueto o no? ¿Tiene que ser individual?
0: Fíjese que no, pues yo también, pues yo quería participar con Ireneo, pero no se puede, compadrito, no en dueto, ¿no?
1: Pero usted se la va a llevar robada si entra, no, eso no está bien.
0: No, por eso no, yo no voy a participar. Pero pero usted con quién quería cantar, compadre, con quién traía la idea.
1: Pues, yo una de las jilguerillas.
0: Ah, sí, la hubiera pegado.
1: O sea, iba a llevar una mujer, ¿verdad? Para hacer el dueto. 15 años tenía Martina.
0: 15 años tenía Martina. ¿Sí la hubiera pegado, compadre?
1: Pues sí, pero entonces no se puede.
0: No, aviéntese solo.
1: Aviéntese. ¿Y hago voz de mujer?
0: No, acuérdese que, ¿no se acuerda una vez que me invitó una carne asada allá por el, ¿cómo el que sería? Como hace unos 3 años.
1: Sí.
0: Allá que se, ya usted, bueno, lo que pasa es que usted ya andaba medio alegre.
1: Es lo que le iba a decir, la voz a mí se me hace ya con un alcohol adentro.
0: Y no puede, le vamos a hacer antidoping cuando llegue aquí.
1: No, mejor no.
0: Sí.
1: Oiga, pero yo le quería preguntar,
0: sí.
1: ¿Qué marca es su carro?
0: Es Aveo.
1: ¿Puede decirlo?
0: Sí, pues es un Aveo de
1: son buenos esos carros.
0: Ah, luego, compadrito, pues no traigo.
1: Me pareció verlo allá que andaba entre un surco arrastrando.
0: ¿Andaba barbechando?
1: Parecía tractor, oiga.
0: ¿Andaba barbechando ayer?
1: Sí. Bueno, no, pues saludos, el sábado en la tarde, antes de que entre, pues si quiere, yo le pago la lavada del carro.
0: Ah, bueno, ya dijo, pero que sea cierto.
1: Sí. Bueno. Además, yo se lo lavo.
0: Ya dijo. Bueno, aquí lo espero el sábado, ¿eh?
1: Bueno, espera, estoy saliendo del radio.
0: Apenas va saliendo.
1: Sí, son como 5 minutos de diferencia. ¿Es en serio hoy?
0: Sí. No, sí, va retrasado, compadre.
1: Ya ve.
0: Déjeme la adelanto.
1: Muévale ahí a la antena o algo.
0: Ahorita te voy a mandar a Ireneo que la mueva para acá, para el lado del norte, compadre.
1: Ándele. Bueno, estamos saliendo.
0: Saludos, compadrito. Saludos. Compadre Antoniel, que quiere participar, pero quiere hacer un dueto. Pues no se puede, Antoniel. No se

0: 11:29 de la mañana, vamos a la pausa comercial, pausa y volvemos ya a las 11:29.
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0: sí, señor.
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3: Ya de vuelta después de la pausa comercial, ya de regreso después de los comerciales. Y bueno, saludando a toda la raza que sigue reportándose. Dice por acá, mi Willy, mándame saludos. Dice Willy, mándame saludos para... Dice, quiero que me felicite a la señora Cecilia Alvarado por su cumpleaños de parte de la señora Emilia Rivera. Claro, a la señora Cecilia Alvarado. Le saludamos, Cecilia Alvarado, por su cumpleaños. Lo mejor de lo mejor, que la pase feliz y contenta hoy, mañana y siempre. Lo mejor de lo mejor.

Ándele, que le siga pasando bastante bonito, lo mejor de lo mejor. Habían quedado pendientes mañanitas para el tremendo Huichín, el tremendo Huichín. Ahí le saludamos, cómo no, de parte de sus abuelitos Panchito y Meli, que lo quieren mucho, ¿verdad? Ahí al Huichín, tremendo Huichín, que hoy cumple años. Felicidades también, lo mejor de lo mejor.

0: Que la siga pasando bastante bien, que cumpla muchos, pero muchos años más. Lo mejor de lo mejor. HP, bueno, bueno.
1: Bueno, bueno.
0: Sí.
1: Buenos días.
0: Buenos días.
1: ¿Me puede mandar unos saludos?
0: Sí, ¿para quién los saludos, oiga?
1: Para mi mamá que anda trabajando, mi papá que anda...
0: ¿A dónde anda su papá?
1: Acá en los ranchos del Cosacos.
0: ¿Rancho Los Cosacos?
1: Sí.
0: Órale.
1: Unos saludos y una canción.
0: Sí, sí.
1: De Beto Quintanilla.
0: Una canción de Beto Quintanilla. Bueno, de allá en Rancho Los Cosacos, ¿verdad? Bueno, hasta allá le saludamos, oiga, con mucho gusto. ¿De parte quién? ¿Usted cómo se llama?
1: Soy su hija.
0: Sí, pero ¿cómo se llama?
1: Perla.
0: Perla, soy de parte de su hija.
1: Perla Anaí Hernández.
0: Perla Anaí Hernández. Excelente, muy bien, muy bien. Ok, saludos para ustedes, Dios me las bendiga.
1: Ah, bueno, gracias.
0: Ándele, gracias, gracias, saludos. Órale, saludos cordiales. Hasta allá, ¿verdad? El saludo especial. Que la pase bastante bien. Allá nos oyen. Muchas gracias por la preferencia. Vámonos con esto de Raúl Hernández.

Dale, ay, ay, ay, Pepe Hernández, dice Willy, ¿dónde queda el rancho Los Sobacos? ¿Cómo que Los Sobacos? No, ¿cómo que Los Cosacos, verdad? También Irineo hace ratito me estaba, pues es que por no apuntar bien, Irineo, por no apuntar bien, el rancho Los Cosacos, así se llama el rancho, no sé dónde quede, pero es Los Cosacos, ¿sí? O sea, con C de casa, Los Cosacos. Rancho Los Cosacos, ¿sí? Ok, ¿para dónde queda? No sé. Ahorita voy a preguntar. Ya ve que ahorita luego preguntamos y luego nos dicen. Pero un saludo muy especial para toda la gente por allá, de parte de nuestra amiga Perla Anaí Hernández, que siempre nos oyen. Muchísimas gracias. Oiga, tengo saludos también para Osiris Berenice González Zavala, que el próximo 14 de noviembre se le van a festejar sus 15 años, oiga, allá en el rancho La Pasadita. No, qué chulada, pues ya mero, ya falta que un mes. Fue prácticamente un mes, el tiempo se pasa volando. Sí, entonces va a estar muy, muy padre ahí el festejo, allá en el rancho La Pasadita. Felicidades allá para Osiris Berenice González Zavala, que este 14 de noviembre le van a festejar sus 15 primaveras. El saludo especial. Desde Willy, ¿para dónde queda el rancho ese? No sé, ahorita preguntamos a ver dónde queda. Dice Willy, ¿a qué hora venden los boletos para ir a ver al Correcaminos? Me imagino que ya las taquillas deben de estar abiertas. Me supongo yo, ¿verdad? Si el partido es mañana, pues yo creo que ya deberían de estar las taquillas abiertas para la venta de los boletos, ¿verdad? Yo pienso que ya. Ya me están diciendo por acá, dice Willy, Rancho Los Cosacos pertenece al municipio de Villa de Casas. Un saludo muy especial para toda mi gente bonita por allá de Villa de Casas, allá en Rancho Los Cosacos, que pertenece al municipio de Villa de Casas. Y mandamos un saludo fuerte para toda esa gente bonita de por allá, de estos lugares, de nuestro bello Tamaulipas. Dice, efectivamente, Willy, ese Rancho Los Cosacos está rumbo a la Marina, casi a mediación de Victoria y la Marina. Ok, más o menos, sí, por ese rumbo de por allá. Bonito ahí, Rancho Los Cosacos. Nunca he ido, pero me han dicho que está muy bonito para allá. Dice, me reporto, Willy, soy Cachín. ¿Me puedes mandar un saludo para mis tres hijas, Leti, Damaris, Yamilet Vázquez? Dice, de parte de Cachín, te escucho siempre, mándame un viejo loco. Aquí te escucho en casa. Órale, ya está para ti también el saludo, Cachín. Qué bueno que nos estés acompañando. Qué bueno que nos estés sintonizando. Vamos a presentarle esto a la manera de los alegres de Terán. Alegres, son los siempre alegres. Alegres.

Los Alegres de Terán y este tema en los 20 años, Los Alegres de Terán. Dice Willy, mándame un saludo a la señorita Wendy García, que hoy está cumpliendo años. Lo felicitan su mamá, la señora Erika, su abuelita Rosita y sus hermanos Richel e Iker. Si le puede mandar un viejo loco, por favor. Viejo loco. Ándele, ahí le mandamos el viejo loco. Ahí quedó el viejo loco. Ándele, el viejo loco. Felicidades, vamos, ¿no? Que la pase bien bonito, que la pase a todo dar, lo mejor de lo mejor.

0: Borrada con Polo Urías, María La Borrada. Son ya las 11 de la mañana con 47 minutos. Vamos a la pausa comercial y regresamos.
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0: 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No le cambie, compadre, que aquí está su música. Sí.
1: 11:48 ya de la mañana, las 11:48, dice por acá Willy, me puede mandar un saludo para María Angélica Limas Alvarado, que está cumpliendo años el día de hoy. Le mandamos muchos saludos y bendiciones de parte de su nieta Imelda Limas y de parte de su mamá Lidia Alvarado Paz y Julio Velázquez también. Le desean lo máximo, lo mejor de lo mejor para la cumpleañera María Angélica Limas Alvarado, que está cumpliendo años el día de hoy. Muchas, pero muchas felicidades. Que la pase feliz y contenta, lo mejor de lo mejor.

Ándale, la música de Clave Norte y este tema, los hijos de Buda. Oye, salud para, dice Willy, mándame saludos para Pedro Ceja, para Martín Guerrero, para Iván Carmona y para Daniel Guerrero Junior, que andan con todo allá. Andan con todo. ¿Dónde andas tú, Martín? ¿Andas allá o andas acá? Digo, porque si andas allá, para mandártelo en inglés. Y si andas acá, pues te lo mando en español. ¡Ay, juega la mañana! Hay que para Martín. Pues no sé dónde andas, Martín. Dice, andamos acá. Dice, andamos con todo. ¿Sí? Andamos echándole bastantes ganas, pero pues no sé dónde andas, Martín. Donde quiera que andes, pues te mando muchos saludos para ti, para el tremendo Martín Guerrero, para mi compadre Martín, el saludo especial para allá para Pedro Ceja, Iván Carmona y para Daniel Guerrero Jr., que andan con todo. No se le ven ni las manos a los pelados esos. Andan con todo el ánimo. Pues echándole ganas al trabajo, oiga. Trabajando y dándole, pero sí con todo, a la chamba, mi compadre Martín. Juega la mañana, mi compadre Martín. No, de veras. No pasan los años en mi compadre Martín Guerrero. No pasan los años con mi compadre Martín. Bueno, pues ahí le saludamos. Mi raza, yo me retiro. Se nos acabó el 20. Pero yo regreso a la 1:20, estaré de vuelta con ustedes. Así es, a la 1:20 estaré de vuelta con ustedes. Se quedan con esto a cargo de los Lobos del Norte.

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3: El pago pendiente de uniformes de 2025, la regulación de prestaciones y el respeto a los derechos laborales llevaron a tres sindicatos del sector salud a manifestarse en la Torre Bicentenario de Ciudad Victoria como parte de una jornada simultánea en 23 coordinaciones estatales y la Coordinación Nacional del IMSS Bienestar. Omar García Lara, secretario general del Sindicato Nacional Independiente de Trabajadores de la Salud, sección 1 Tamaulipas, explicó que la protesta busca que autoridades nacionales atiendan demandas que, aseguró, no han podido resolverse en el ámbito estatal. Entre las principales exigencias también está el pago de cuotas sindicales atrasadas, que afirmó fueron descontadas de manera ilegal, así como garantizar el periodo de desintoxicación para el personal de nuevas bases del IMSS Bienestar durante 2026. El dirigente explicó que este periodo consiste en un descanso para trabajadores que desempeñan funciones en áreas nocivo-peligrosas de acuerdo con su actividad y categoría laboral. Sin embargo, indicó que el beneficio comenzó a aplicarse y después se interrumpió, por lo que busca que se garantice y se amplíe a más trabajadores. Ante la falta de recursos para contratar veladores, la Secretaría de Educación de Tamaulipas buscará reforzar la seguridad de los planteles mediante cámaras enlazadas al sistema estatal de videovigilancia y más rondines policiales. Para implementar esta estrategia, el secretario de Educación, Miguel Ángel Valdés García, informó que se planteará que las instituciones educativas destinen parte de los recursos que reciben del programa federal La Escuela es Nuestra a la compra de cámaras. El funcionario explicó que la propuesta deriva de las recomendaciones de las mesas de seguridad ante la ola de robos que afecta a los planteles de nivel básico en esta localidad. Asimismo, señaló que analizará si las reglas del programa permiten destinar recursos a la contratación de personal de vigilancia, luego de que la figura de los veladores desapareciera de la nómina educativa, debido a que estos robos no solo dañan la infraestructura educativa, sino que también provocan que en muchos casos los alumnos se queden sin clases. La SED analiza solicitar al Congreso del Estado el endurecimiento de las penas para quienes cometan estos delitos, principalmente cuando se trate de reincidencias. Se realizarán los preparativos para que este próximo 1 de noviembre se realice la tradicional celebración de Xantolo 2026 en El Mante, en donde se realizará la elaboración de un altar monumental, concurso de catrines y catrinas, concurso de alebrijes y esculturas. Además, se contará con la participación de cuadrillas tradicionales de Xantolo. El director de turismo en El Mante, Víctor Espinosa, dijo que desde finales del mes pasado se distribuyeron las convocatorias a las escuelas de la ciudad para que se inscriban y participen dentro de esta festividad, que permite mantener viva la tradición del Día de Muertos. Hizo la invitación a la población en general para que acuda a la dirección de turismo a llevar la fotografía de algún familiar o ser querido para que sea colocada en el altar monumental y participar de las diferentes actividades que se organizan durante esta festividad. Para ORT, Arely Treviño.
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1: Oremos por la paz. Son las 12, mediodía.
4: El ángel del Señor anunció a María
5: y concibió por obra del Espíritu Santo.
4: Dios te salve María, llena eres de gracia, el Señor está contigo. Bendita eres entre todas las mujeres y bendito el fruto de tu vientre, Jesús.
5: Santa María, Madre de Dios, ruega por nosotros pecadores, ahora y en la hora de nuestra muerte. Amén.
4: He aquí la esclava del Señor.
5: Hágase en mí según tu palabra.
4: Dios te salve María, llena eres de gracia, el Señor está contigo. Bendita eres entre todas las mujeres y bendito el fruto de tu vientre, Jesús.
5: Santa María, Madre de Dios, ruega por nosotros pecadores, ahora y en la hora de nuestra muerte. Amén.
4: Y el Verbo se hizo carne
5: y habitó entre nosotros.
4: Dios te salve María, llena eres de gracia, el Señor está contigo. Bendita eres entre todas las mujeres y bendito el fruto de tu vientre, Jesús.
5: Santa María, Madre de Dios, ruega por nosotros pecadores, ahora y en la hora de nuestra muerte. Amén.
4: Ruega por nosotros, Santa Madre de Dios,
5: para que seamos dignos de las promesas de Cristo.
4: Oración. Derrama, Señor, tu gracia sobre nosotros, que por el anuncio del ángel hemos conocido la encarnación de tu Hijo, para que lleguemos por su pasión y su cruz, y con la intercesión de la Virgen María, a la gloria de la resurrección. Por Jesucristo nuestro Señor.
5: Amén.
1: 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Son las 12 del mediodía. 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

0: señor.
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2: Hayan sin vida a un ejidatario en la sierra del municipio de Tula. Le tendré toda la información. Atropellan a un adulto mayor en Tampico. Esto sucedió la mañana de este día. También ahí en el puerto Jaibo detuvieron un camión, transportaba pirotecnia. Le voy a informar del caso. Y en Villa Florida, en Reynosa, reportaron la muerte de una mujer. Bueno, pues con esto y más, regresamos en un minuto.

0: Hola, ¿qué tal? Muy buenas tardes. Como siempre, es un placer saludarle como todos los días. Ya son las 12:06. Oiga, 32 grados de temperatura aquí en Ciudad Victoria, con una sensación térmica de 37. Igual que el día de ayer, el Servicio Meteorológico Nacional nos comparte que pudiéramos alcanzar una temperatura máxima de 33 grados el día de hoy. Pronóstico de lluvias para este día sí hay, pero sigue siendo baja la probabilidad, apenas un 5%, aunque el día de ayer teníamos un 3%, hoy hay un 5%. Eso es lo que nos comparte el Servicio Meteorológico Nacional. Es hora de ir a un corte, vamos a un corte comercial y regreso.
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2: Bien, ya regresamos de este corte comercial y continuamos con la información. 12 horas con 8 minutos, 37 grados de sensación térmica aquí en el centro de Ciudad Victoria. Oiga, le voy a dar cuenta de este caso. Fíjese usted que tras no regresar de su jornada de pastoreo en el ejido Álvaro Obregón, Paulín, de 65 años de edad, oiga, fue hallado sin vida en la Sierra de Tula, ahí muy cerca del predio conocido como Las Cuatas. La alerta se activó en horas de la noche cuando su ganado volvió al corral, pero él no. Ante ello, sus familiares, vecinos, personal de Protección Civil y también de la Guardia Estatal desplegaron un operativo de búsqueda por la zona serrana. Se utilizó incluso un dron y finalmente se logró localizar el cuerpo de este hombre muy cerca de al mediodía. Y le digo, pues participaron voluntarios también y el hombre fue encontrado ahí sin vida. Habría sufrido una caída de al menos 3 metros en un arroyo. Obviamente que tras verificar que no tenía signos de vida, se informó a la Fiscalía General de Justicia de Tamaulipas para que continuara con los protocolos de ley. Los familiares dijeron que como todos los días habría salido pues arriando sus chivas, oiga, a pastorearlas, cayó la tarde y ya no regresó. Solo las chivas llegaron solas, pues ya sabe usted, a su corral. Y fue cuando entonces se movilizaron para pues buscarlo y finalmente lo encontraron desafortunadamente sin vida. 12 horas con 10 minutos. Vamos a ir a un corte y regreso.
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2: Bien, ya regresamos de este corte comercial y continuamos con la información. 12 horas con 12 minutos, 37 grados de sensación térmica aquí en el centro de Ciudad Victoria. Oiga, y ya está listo a la línea telefónica, como todos los días, mi buen amigo y compañero Valente Grimaldo Rubio, y nos tiene información de lo que sucede en las calles de esta ciudad capital. Adelante, Valente, buenas tardes.
3: Muy buenas tardes, Javier Rodríguez, un gusto saludarte, por supuesto, saludar a quienes nos siguen a través de la 97.5. Esta tarde te comparto el recorrido de este día y bueno, también te comparto que bueno, con la entrada del Frente Frío número 2, Javier, ya de repente se empieza a nublar en la capital, de repente vuelve a alumbrar el Astro Rey, pero bueno, conforme avance la tarde va a ir cambiando el clima y esto se lo comparto para que extreme precaución por si va a salir por la tarde, pues lo haga con un paraguas, lo haga por ahí con un suéter. No va a bajar tanto la temperatura, pero sí va a refrescar la tarde de hoy con la entrada de este frente frío número 2. Te comparto que en este momento hay un gran tráfico vehicular en la ciudad, Javier, en prácticamente todas las calles de la ciudad está complicado el tráfico. Hemos revisado algunos sectores y la verdad con bastante tráfico vehicular. Hay algunas escuelas, Javier, por increíble que te parezca, algunas escuelas secundarias que le marcan la salida de los estudiantes a las 12:30, como si fuera un jardín de niños. Así en algunas instituciones educativas, cuando antes, tú debes de recordar, Javier, las escuelas te dejaban salir las secundarias por ahí una 45 pegadito a las 2 de la tarde, y ahora ya 12:30 es lo que tenemos, y es por eso que desde las 12, o sea, 10 minutos antes de que entre yo contigo al aire, ya está un gran tráfico vehicular sobre, en este caso, sobre la calle Juárez, que vamos aquí llegando a la calle 16, que está bastante complicado el tráfico vehicular desde este momento. Accidentes han bajado, Javier, han bajado los accidentes el día de hoy. En carretera no tenemos reportes de percances aquí en la capital, solamente uno allá en Arboladas, que es el libramiento Naciones Unidas, más o menos kilómetro 17, después del puente del Congreso. Ahí el conductor de un automóvil se estrelló contra un poste esta mañana y bueno, pues resultó con algunas lesiones, pero nada considerable hasta el accidente. De hecho, no quiso ser atendido, se estrelló contra un poste cuando perdió el control de su vehículo, un vehículo de modelo antiguo. Es el que tenemos solamente en este momento de accidentes vehiculares que se han reportado, hay que decirlo también, que se han reportado a los números de emergencia 911, porque de repente puede que se haya dado algún accidente leve y que se arreglen en el lugar. Bueno, pues ahí esos no entran a la estadística porque se arreglan muy rápido. Es el reporte, Javier. Muy buenas tardes.
2: Gracias, Valente. Buenas tardes también para ti. Pues ya lo escuchó usted, afortunadamente solo se ha registrado un accidente, bueno, por lo menos reportado, como dijo Valente Grimaldo, al 911. Y bueno, pues como quiera que sea, maneje con precaución. Recuerde que empieza la famosa hora pico adelantada, porque ya lo escuchó, dice Valente Grimaldo, que hoy en día hay secundarias en donde, pues, vaya, le dan la salida más temprano a los alumnos, cada vez quieren batallar menos, oiga, o no sé qué, a qué se deba, pero pues las cosas ya no son como antes. Bueno, pues ahí está, hay que manejar con mucha precaución. Gracias por comunicarse con nosotros. Ya sabe usted que dispone de una línea telefónica aquí en cabina, el 834-31-82402 es el teléfono que está a su disposición y dispone, claro, de un número WhatsApp, el 834-30-136-87. Precisamente a través de este número de WhatsApp se reporta Félix Huerta, le manda saludos a Pablo, dice, y Paulito Junior, allá en Tamatán. Gracias, Félix, por la sintonía. También nos mandan por acá que no alcanzó a escuchar el pronóstico del tiempo. Pues a ver, oiga, déjeme y se lo comparto. De acuerdo con el Servicio Meteorológico Nacional, tenemos una temperatura ambiente a esta hora del día de 32 grados, una sensación térmica de 37. Se espera una temperatura máxima de 33 para el día de hoy y en el pronóstico de lluvias solo hay un 5%. De acuerdo con el Servicio Meteorológico Nacional, tenemos una temperatura ambiente a esta hora del día de 32 grados, una sensación térmica de 37. Se espera una temperatura máxima de 33 para el día.

0: le iba a decir cómo se llama, pero no nos han pasado la identidad, porque le digo, esto sucedió hace algunos minutos. 12 horas con 20 minutos. Es hora de ir a un corte y regreso.
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1: Bien, estamos de regreso, 12 horas ya con 21 minutos, continuamos con 37 grados de sensación térmica aquí en el centro de Ciudad Victoria. Oiga, le tengo más noticias, le voy a dar cuenta de este otro caso. Fíjese usted que un operativo de seguridad instalado en el puente Tampico, obviamente, pues en el puerto de Tampico, logró el aseguramiento de un camión de carga que transportaba material pirotécnico. Y bueno, pues también ahí detuvieron a dos personas que quedaron a disposición junto con todo el camión de las autoridades federales porque pues no pudieron acreditar la procedencia de la mercancía, bueno, la procedencia legal de la mercancía. Ya ve usted que la pirotecnia pues requiere de permisos especiales para su movilización, para su transportación y obviamente para su venta. Bueno, pues esta detención, este decomiso se logró en el filtro de proximidad ciudadana implementado como parte del operativo interinstitucional en el que participan elementos de la Guardia Estatal, de la Secretaría de Marina, de la Secretaría de Defensa Nacional. Durante la revisión, los agentes pues localizaron diversas cajas de cartón que contenían estos productos pirotécnicos, cuya procedencia legal, le repito, pues no pudo ser acreditada, por lo que se logró establecer en el punto, a decir claro, de las personas que transportaban esta pirotecnia, pues este cargamento, déjeme llamarlo así, provenía de la Ciudad de México y tenía como destino el municipio de Soto La Marina. Y bueno, pues el camión y las dos hombres, al igual claro que la pirotecnia, fue puesto a disposición de las autoridades federales. Y es que, bueno, pues se acerca diciembre, oiga, se acercan las fiestas patrias, se empiezan ya a mover, válgame la expresión, el uso de la pirotecnia, los famosos cohetes y todo eso, ¿no? Y bueno, pues obviamente que ya me supongo que ya se están abasteciendo quienes se dedican a la vendimia de este tipo de productos. Y sin embargo, bueno, no está prohibido, está reglamentado, tanto su traslado, repito, como su venta. De hecho, aquí, por ejemplo, en esta ciudad capital, pues hay lugares muy conocidos donde usted puede ir a comprar pirotecnia, pero obviamente cuentan con permisos especiales.

0: Generales de la Secretaría de la Defensa Nacional, por cierto, y también de instalaciones especiales, donde se garantiza que algún incidente pues no pondría en riesgo la integridad física de ninguna persona. Y bueno, pues por ello la detención de este camión y estas dos personas. 12:24. En otras noticias, a ver, me mandaron por aquí una patrulla de tránsito. A ver, dice, está este agente, bueno, no sé qué diga, estacionado con el clima puesto, tiene una hora en el 18 Guerrero, debería estar apoyando la vialidad en una escuela. Y es una patrulla de tránsito, una Jeep, es una Patriot, creo. Y ahí está, dice quien nos hace favor de mandarnos la fotografía, porque nos mandó una fotografía, que tiene una hora el angelito ahí, en la comodidad de su camioneta con el aire acondicionado puesto. Gástele gasolina, pues total, nosotros la pagamos con sus impuestos y los míos. Pero bueno, pues no hay quien les ponga orden, oiga. Dice, buenas tardes amigos, saludos, que mande gobierno a bachar para que siga lloviendo. Pues sí, pues nada vale. Sí, llueve y se vuelve a llevar todo lo que le echaron ahí, porque pues es pura pelucilla, oiga, de esas, del asfalto, la verdad. Pero bueno, es para lo que le alcanza a esta administración municipal. Ya les falta menos. 12:25, 37 grados de sensación térmica aquí en el centro de Ciudad Victoria. Le voy a dar cuenta de este caso registrado en la ciudad de Reynosa, en donde un hombre localizó, pues ahí en su vivienda, a una mujer sin vida. Una mujer de aproximadamente 50 años de edad fue encontrada sin vida por su hijo en una vivienda de la calle Crisantemos, inmediaciones de la colonia Villa Florida. Y bueno, pues al parecer se trata de un suicidio, de acuerdo con lo que se dio a conocer esta mañana, porque esto sucedió la mañana de este día. El hijo llegó al domicilio y al encontrar a su madre, pues en la condición en que estaba, sin vida, llamó de inmediato al teléfono de emergencias 911 solicitando el apoyo de los cuerpos de auxilio, bueno, pues ante la esperanza de que pudiera ser salvada. Personal de, obviamente, de la Cruz Roja llegó hasta el lugar y desafortunadamente nada pudo hacer por ella. Confirmó la muerte de la mujer, ya no presentaba signos de vida. Por ello, bueno, pues se dio parte a la Fiscalía General de Justicia de Tamaulipas para que siguiera con los protocolos de ley. Obviamente para este caso, pues ya se encontraba en el lugar también elementos de la Guardia Estatal, que son coadyuvantes de los protocolos para estos casos, protegiendo lo que llaman la escena de los hechos. Y bueno, pues hay versiones preliminares referentes a que la mujer presuntamente enfrentaba problemas depresivos. Y bueno, son, le digo, versiones de quienes se encontraban en el lugar de los hechos. Finalmente, la autopsia de ley, pues será la que revele las causas reales que le provocaron la muerte. Pero, por las evidencias, pues todo hace suponer que la mujer se habría arrebatado la vida. Qué lamentable. 12:28. Rápidamente le comparto que allá en la playa Bagdad de Matamoros se registró la volcadura de un vehículo, lo que generó la movilización de los cuerpos de auxilio. Trascendió que, quien conducía este vehículo se encontraba bajo los efectos del alcohol. Y obviamente, bueno, pues la velocidad inmoderada, la falta de precaución, el estado inconveniente en que se encontraba, fue lo que provocó que este vehículo terminara volcando, y terminó volcando en el estacionamiento de la playa Bagdad. Imagínese usted. Pero bueno, obviamente que la autoridad vial fue requerida a través del teléfono de emergencias 911, al igual, claro, que los cuerpos de auxilio. Al lugar llegó pues personal de las ambulancias Orduña, que son las que generalmente responden a los llamados allá en la ciudad de Reynosa. Gracias a los amigos de San Carlos que se están reportando también como todos los días. Muchas gracias por la sintonía. 12:30. Ya nos vamos, oiga. Yo como siempre le invito para que en cosa de 3 minutos más escuche usted a mi compañera y amiga Pauletti Rodríguez, que le tiene más noticias a través de esta estación. Igualmente le recuerdo que a las 18:06 p.m. habremos de tener nuestra última edición de Noticias del Día a través de 101.7 La Cotorra. Y ya sabe usted, el mejor de nuestros deseos es que tenga usted un excelente día. Buenas tardes.
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Muy buenas tardes, bienvenidos a la tercera edición de segunda edición de ORT Noticias. Yo soy Pauletti Rodríguez, gracias por sintonizarnos en esta tarde y déjeme compartir los titulares de hoy. Pide Salud apoyo de padres para aplicar vacuna contra VPH, meta estatal es de 59,000 dosis. Interesa a Imelda San Miguel contender por Alcaldía de Nuevo Laredo, destaca ausencia de negativos en mediciones. Detecta UNEM 60 casos de cáncer de mama, suma 6,000 mastografías. Con esto y más en unos momentos.

0: 12:33. Gracias por acompañarnos en esta tarde. Y bueno, compartirle información de Protección Civil, quien emitió un comunicado esta tarde, pues para dar a conocer el ingreso del Frente Frío número 2, que pues va a ingresar a Tamaulipas este viernes 16 de octubre, con probabilidad de tormentas y chubascos, lluvias moderadas a fuertes y un descenso en las temperaturas en lo que sería el fin de semana. Esto fue lo que dio a conocer la Coordinación Estatal de Protección Civil. Señaló, pues, de acuerdo con este pronóstico, que el sistema frontal va a ser impulsado por una masa de aire polar ártico débil y provocará este evento de norte con fuertes rachas de viento y, bueno, algo de lluvia que va a estar llegando también este fin de semana. Para Ciudad Victoria, el pronóstico, pues, es de un 60% de probabilidad de lluvia durante el viernes, y con una temperatura máxima de 28 grados y mínima de 18 durante la noche. Para el sábado, la probabilidad de precipitaciones sería del 40% y del 30% por la noche, con temperaturas que van a ir desde los 22 grados como máxima y 16 como mínima, respectivamente. En el norte del estado, Nuevo Laredo y Reynosa, también habrá posibilidades de lluvia del 60%, lo que será el viernes, mientras que en Matamoros se prevén condiciones similares. Para la zona sur, Tampico registrará temperaturas de hasta 28 grados durante el día, con probabilidad de precipitaciones y viento. Se estima que las lluvias van a disminuir el sábado y que para el domingo 18 van a predominar las condiciones sin precipitaciones en las principales ciudades contempladas en este pronóstico. Sin embargo, el descenso térmico será más evidente durante la madrugada y primeras horas del domingo, cuando se esperan temperaturas mínimas de 12 grados en la zona norte, 13 grados en la zona centro y 15 grados en la región cañera. Pues ante estas condiciones, como siempre, las autoridades hacen el exhorto a la población para mantenerse atenta a los avisos meteorológicos y reportar emergencias al 911. También recordaron que las personas vulnerables pueden solicitar apoyo a Protección Civil Estatal a través del teléfono 834-171-9297. O bien, si usted conoce a alguna persona que se encuentre en situación vulnerable ante el frío, pues también puede reportarlo a Protección Civil para que acudan, pues, a auxiliarlos y llevarlos a alguno de los albergues que se van a estar habilitando. Aunque, bueno, va a ser un poco lo que baje la temperatura, es importante estar atentos a cualquier situación que se presente. Ahí le dejo el pronóstico para los próximos días. Y bueno, iniciando con la información de hoy, compartirle, pues, en el tema de salud, están pidiendo apoyo a los padres de familia para aplicar la vacuna contra el VPH. Tienen una meta estatal de 59,000 dosis, y esta información la tiene mi compañera Gabriela Sustaita. Adelante, buena tarde.
1: Pauletti, ¿qué tal? Muy buenas tardes, un gusto también saludar a todo el auditorio. Mira, déjame comentarte que de manera paralela a lo que es la campaña de vacunación invernal que contempla dosis contra influenza y COVID, bueno, pues la Secretaría de Salud de Tamaulipas también puso en marcha la jornada contra el virus del papiloma humano, la cual este año tiene como meta la aplicación de 59,000 dosis en todo el estado. Al ser una estrategia que va dirigida a niñas y niños de quinto año de educación primaria, así como a menores de 11 años no escolarizados, bueno, pues el jefe del Programa Estatal de Vacunación, Jesús Manuel Zárate Torres, está invitando a los padres de familia a colaborar mediante la firma del consentimiento informado, al recordar que sin este documento que se entrega en las escuelas, pues no se puede llevar a cabo la aplicación. Explicó que el esquema contempla una sola dosis, el cual está disponible en forma gratuita y que debe aplicarse, pues, antes del inicio de la vida sexual activa, para que niñas y niños y adolescentes, pues, desarrollen anticuerpos que los puedan proteger contra este virus, el cual hay que recordar que es una enfermedad de transmisión sexual relacionada con diversos tipos de cáncer, principalmente el cervicouterino. Aunque la mayor parte de la aplicación, pues, se realiza en las escuelas, hay que señalar que este biológico también está disponible en las unidades médicas de primer nivel de atención, donde además, pues, hay dosis contra influenza, COVID, sarampión, entre otros biológicos, para que la población que así lo requiera, pues, acuda a completar sus esquemas. Es la información, Pauletti. Que tengan una excelente tarde.
0: Gracias, Gaby. Pues ahí el llamado a los padres de familia para que pongan atención pues en este tema y acudan con sus hijos a que les apliquen esta vacuna contra el VPH. También, bueno, esta semana ya arrancó la campaña de vacunación invernal para que también lo tomen en cuenta. Se van a estar aplicando las vacunas contra la influenza, el neumococo y el COVID-19 para que complete el esquema de vacunación también de sus hijos. Esté acudiendo a cualquier centro de salud, por ahí van a estar disponibles las vacunas, o bien algún hospital, o también puede estar pendiente a través de las páginas del gobierno del estado, donde van a estar dando a conocer estos módulos que se instalan en distintos centros comerciales o en algunas, incluso hasta plazas, para que pues sea más fácil para usted acudir a vacunarse, ¿no? Ahí para que esté pendiente también de este tema. Déjeme compartirle en nuestras redes sociales para invitarlo a que nos siga, que también esté pendiente a través de estas redes de toda la información que le estamos compartiendo. Estamos en Facebook e Instagram como ORT Noticias, también nos encuentra en X como ORT Noticias Vic, y bueno, contamos con el canal de YouTube ORT Radio, ahí también le estamos compartiendo todo el contenido de los noticieros, y nuestro sitio web www.ortnoticias.com.mx. También lo invito a que nos haga llegar sus reportes ciudadanos, alguna situación que nos quiera compartir que esté pasando en su sector o en algún otro punto que usted tenga conocimiento. Puede hacerlo a través de inbox ahí en ORT Noticias en el Facebook, o también contamos con la línea de WhatsApp al 834-301-3687. También por ahí nos puede enviar un mensajito, un mensaje de voz, y lo vamos a estar compartiendo. Vámonos a la primera pausa y regresamos con más.
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1: 12:42, ya estamos de regreso con más información. Y bueno, la UNEM ha detectado ya 60 casos de cáncer de mama, suma 6,000 mastografías. Mi compañera Italia Soler nos tiene la información. Adelante, buena tarde.
2: Gracias, Pauletti Rodríguez. Muy buena tarde. Buena tarde a la audiencia de ORT Noticias. Les comento que la detección de 60 casos positivos de cáncer de mama de enero a la fecha encendió la alerta sobre la importancia de la prevención en Ciudad Victoria, donde la UNEM ha reforzado las jornadas de revisión y los estudios gratuitos para identificar la enfermedad antes de que avance. El director de la unidad especializada, Jorge Luis Quintero Salinas, informó que se han realizado 5,000 mastografías en las instalaciones del centro y otras 1,000 mediante el mastógrafo móvil que ha comenzado a operar durante esta administración. Aunque no precisó cuántos de los casos positivos corresponden a cada etapa de la enfermedad, aseguró que las campañas permiten identificar tumores en fases tempranas cuando existen mayores posibilidades de tratamiento. También destacó que las mastografías son gratuitas y que la atención no está condicionada a que las pacientes carezcan de seguridad social. La unidad también recibe a mujeres canalizadas por los sistemas DIF de los municipios cercanos y mantiene acciones de prevención en comunidades rurales. La cobertura, dijo, incluye también a mujeres privadas de la libertad, pues el director explicó que han gestionado permisos para trasladarlas bajo custodia a realizarles estudios, al considerar que el acceso a la salud pues debe garantizarse sin distinciones. Escuchemos las declaraciones de Jorge Luis Quintero.
3: No, nosotros tenemos una excelente respuesta. Hemos dado el mensaje en universidades, escuelas primarias, secundarias, universidades, dependencias de gobierno, en todas las oficinas de gobierno, y nosotros estamos recibiendo una excelente respuesta de concientización para el cáncer de mama.
2: ¿Se ha cambiado?
3: Ha cambiado bastante, bastante. Ya la gente, por ahí dicen, no asustes a la paciente. Sí, hay que asustarla. Hay que asustar a la paciente. La paciente se tiene que asustar para que sepa que hay un cáncer ahí cerquita y se tiene que atender, ¿verdad? No se trata de ocultarle nada a la paciente, al contrario, hay que hablarle con la verdad.
2: Bueno, además de la detección, la UNEM ofrece prótesis mamarias elaboradas en la propia unidad y entregadas sin costo a pacientes que perdieron uno de sus senos debido al cáncer como parte del acompañamiento posterior al tratamiento. El funcionario sostuvo que la respuesta a las campañas de concientización pues ha mejorado, pero insistió en que las mujeres deben acudir a revisión y no ocultar ni minimizar el riesgo de la enfermedad. Es mi reporte. Que tengan una excelente tarde.
1: Bueno, ahí tiene la información. Y bueno, pasando al tema político, compartirle que Imelda San Miguel pues ya mencionó que le interesa contender por la alcaldía de Nuevo Laredo. También destaca ausencia de negativos en mediciones y pues en medio de esta ya personas que están levantando la mano, ¿verdad? Porque quieren contender en el próximo proceso electoral, pues ella es una de las que ya está comentando, ¿verdad? Que va por Nuevo Laredo. Esta entrevista la tiene mi compañero José Gregorio Aguilar, a quien en unos momentos nos va a estar compartiendo esta información. También adelantarle, bueno, en medio de este proceso también Hugo Reséndez ya dio a conocer que se separa de la Secretaría del Ayuntamiento para participar en el proceso interno de Morena. En este caso, posteriormente le voy a dar a conocer también este tema. Pero bueno, ya está listo José Gregorio Aguilar con su información. Adelante, buena tarde.
4: Pauletti, muy buenas tardes aquí a toda la audiencia de ORT Noticias. La senadora del Partido Acción Nacional, Imelda San Miguel Sánchez, reconoció su interés por contender por la alcaldía de Nuevo Laredo en este 2027 y aseguró que estará disponible para participar si su partido la considera el perfil adecuado. Recuestionada sobre la posibilidad de buscar la candidatura, la legisladora señaló que ha mantenido diálogo tanto con la dirigencia nacional como estatal del PAN para analizar los perfiles que podrían representar al partido en próximas elecciones. San Miguel destacó que durante más de 2 décadas ha permanecido dentro de las filas de Acción Nacional, partido con el que, dijo, comparte principios y valores que han guiado su carrera política. Asimismo, señaló que diversas mediciones realizadas recientemente arrojan resultados favorables para su imagen pública, particularmente por la ausencia de opiniones negativas entre los ciudadanos consultados. La parlamentaria de oposición consideró que su trayectoria en los distintos cargos que ha desempeñado dentro del partido y en la función pública le permite contar con credenciales para aspirar a nuevas responsabilidades. Pero vamos a escuchar parte de esta declaración.
5: Yo siempre he sido muy institucional, siempre he sido una persona que siempre ha trabajado por el PAN, llevo los colores puestos desde hace 25 años, nunca me he cambiado de partido, siempre he estado al frente porque creo en Acción Nacional, porque creo en sus valores, en sus principios, porque estoy formada desde hace muchos años con estos valores que pues finalmente son los que me ayudan a poder servir a los ciudadanos. Y pues bueno, finalmente hemos hecho algunas mediciones en donde no tengo porcentaje de negativos, que eso es muy importante para entrar a una elección. Finalmente yo siempre en todos los puestos en los que he estado, en los lugares en los que he estado en Acción Nacional, siempre he respondido a los ciudadanos, y yo creo que eso me da finalmente un buen número para que hoy pueda participar, y si el partido así lo desea, ahí voy a estar, y si no, pues voy a también a trabajar en unidad con quien lo represente.
4: Bien, y en este sentido defendió el desempeño de los gobiernos emanados de Acción Nacional y aseguró que los ciudadanos reconocen el trabajo realizado por las administraciones panistas. Pauletti, la información para la audiencia de ORT Noticias.
1: Gracias, Gregorio, por la información. Y bueno, pues también, como ya le adelantaba, Hugo Reséndez Silva presentó su solicitud de separación al cargo de secretario del Ayuntamiento de Victoria, puesto que desempeñó durante 5 años para participar esto en el proceso interno de Morena, en el que busca ser considerado para la siguiente etapa política. El funcionario dio a conocer que realizó el trámite administrativo durante la mañana de este jueves y que también completó su registro en la plataforma nacional del partido. Explicó que su decisión responde a la convocatoria de Morena y aseguró que por ahora se va a concentrar sus esfuerzos en el proceso interno y en mantener el diálogo con la ciudadanía. Vamos a escuchar a Hugo Reséndez.
6: El día de hoy, muy temprano, presenté mi solicitud de separación al cargo de secretario del ayuntamiento que he venido desempeñando durante 5 años. Esto con el propósito de participar en el proceso interno de Morena para respetar lo que la convocatoria nos marca, y en ese sentido nosotros somos muy respetuosos de los procesos que va marcando este instituto político. Mi interés, como lo he hecho público durante ya hace tiempo, de participar por este proceso para lo que viene. Y bueno, pues ya cumplimos con esa parte administrativa de solicitar la separación del cargo. Y bueno, pues ya hoy mismo hicimos el registro en la plataforma nacional para que se nos tome y se nos considere en este proceso interno Morena.
1: Fue cuestionado sobre la posibilidad de reincorporarse posteriormente a la Secretaría del Ayuntamiento y señaló que su situación es distinta a la del alcalde al tratarse de un servidor público y no de un cargo de elección popular. Añadió que analizará los aspectos jurídicos y las disposiciones de la convocatoria sobre las encuestas que, según dijo, lo han favorecido. Agradeció el respaldo ciudadano y manifestó que confía en el movimiento. Sin embargo, sostuvo que el proceso de selección debe ser transparente y que los aspirantes deben conocer qué encuestadoras participarán. También afirmó que espera que Morena garantice un procedimiento claro y limpio para todos los participantes. Bueno, ya está ahí la renuncia de Hugo Reséndez, la separación a la secretaria del ayuntamiento que nos había anticipado pues la semana pasada. Vámonos a la segunda pausa y regresamos con más.
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2: 12:52 y seguimos con el tema político. El alcalde de Ciudad Madero, Erasmo González Robledo, confirmó que va a participar en el proceso interno de Morena para buscar la reelección consecutiva en la presidencia municipal y adelantó que realizará su registro antes del próximo 18 de octubre. El edil señaló que ya está abierto el proceso de inscripción del partido y va a aprovechar el plazo establecido en la convocatoria para formalizar su intención para contender nuevamente por la alcaldía maderense y en el primer caso de ser nombrado coordinador municipal. Cuestionado sobre si esperaría hasta el último día para inscribirse, González Robledo explicó que mantiene una agenda de actividades y reuniones que definirá el momento en que acudirá a realizar este trámite, aunque aseguró que será más tarde sería el día de hoy, jueves. Vamos a escuchar a Erasmo González.
3: Estoy precisamente en el registro ya del partido que abrió su convocatoria. Tenemos hasta el próximo domingo, pero por supuesto que voy a hacer lo propio por la presidencia municipal en esta oportunidad de una reelección consecutiva a la presidencia municipal de Ciudad Madero. La verdad es que hemos tenido un fin de semana y una semana muy activa y estoy solamente, yo creo que entre hoy y mañana lo haré. Y estamos ahorita atendiendo la invitación del señor gobernador.
2: Bueno, pues ahí está la declaración del alcalde Erasmo González, que busca nuevamente contender por esta posición. Reiteró así su intención también de buscar este segundo periodo consecutivo al frente del Ayuntamiento de Ciudad Madero en el marco del proceso interno de Morena para definir a quienes participarán en la contienda electoral. Le vamos a estar compartiendo cuando, bueno, él dé a conocer que ya se separó de su cargo para realizar este trámite y, bueno, a ver si va a funcionar también como lo hizo el alcalde Lalo Gatas. Y bueno, donde también están y registrándose este proceso es en el municipio de Mante, precisamente al estar abierto el periodo de registro para este proceso interno de Morena para los coordinadores de la defensa de la transformación en esta etapa municipal. El empresario mantense Gerardo Montes Vega se dijo listo para presentar su registro y aspirar a lograr la coordinación municipal de este proceso interno. Señala que tiene la inquietud de aportar trabajo al partido Guinda, fortalecer la cercanía con la gente, crear y fortalecer a los comités territoriales e impulsar el diálogo y la interacción con la población en general. Señala que en los próximos días estará presentando su registro para que sea considerado en la medición y evaluación de los perfiles que aspiren a esta encomienda en el municipio cañero. Vamos a escuchar a Gerardo Montes.
4: Totalmente, nosotros estamos ya listos para podernos registrar a la coordinación, porque es una coordinación del movimiento nacional del movimiento nacional. Así igual ya pasaron los compañeros que se registraron a ser coordinadores a la Diputación Federal. Es un proceso que realmente lo único que buscamos es estar cercanos a la gente, formar los comités para que nuestro movimiento siga trabajando, para que nuestro movimiento siga vigente, el poder generar nuevos lazos de amistad con la ciudadanía, nuevos proyectos para que el movimiento siga trabajando. Esa es la responsabilidad del coordinador municipal, ¿sí?, en la defensa de la cuarta transformación.
2: Ahí está la declaración de Gerardo Montes, quien también pues levanta la mano para registrarse en este proceso interno de Morena. Ya hemos mencionado algunos otros nombres que seguramente estarán dando a conocer esta separación del cargo en los próximos días. Tienen hasta el 18 de octubre, este domingo, y bueno, incluso algunos secretarios también ya le hemos compartido algunos nombres, como Ninfa Cantú, también está Luis Gerardo Iyoldi y bueno, también Walter Julián, pero él iría por el Partido Verde. Por ahí son algunos de los nombres que ya se mencionan. Pasando a otro tema, compartirle una situación que se registró esta semana, donde el comportamiento agresivo de un paciente lesionado durante su traslado en ambulancia movilizó a la Guardia Estatal y obligó a llevar valoración médica tanto a la paramédica que lo atendía como al conductor de la unidad. Esta información la dio a conocer Carlos Arturo González Castro, director general de Atención Médica y Calidad de Enseñanza de la Secretaría de Salud salud. Este caso ocurrió luego de un accidente de motocicleta contra un tráiler en la carretera Victoria Zaragoza. Durante el traslado, el hombre se alteró e intentó agredir al personal de emergencias y posteriormente descendió de la ambulancia hasta caer en un barranco. González Castro explicó que ante esta conducta, pues el personal médico debe descartar primero que exista una lesión que comprometa la función neurológica del paciente, en lugar de asumir que su comportamiento se debe al consumo de alcohol. Precisó que la paramédica que brindaba la atención y el compañero que conducía la ambulancia también fueron llevados a valoración médica como medida preventiva. Afortunadamente, ambos se encontraban bien y el paciente continuaba bajo seguimiento. El funcionario señaló que aunque estos episodios no son frecuentes, pues el personal de atención prehospitalaria mantiene protocolos para responder cuando una emergencia se torna insegura durante esta intervención. Vamos a escuchar a Carlos Arturo.
0: No son tan frecuentes, pero sí suceden, como ustedes lo vieron, ¿no? Es común. Y siempre anticipamos la cuestión médica, ante todo, ¿no? Una persona, es muy fácil poder decir, está ebrio, pero no, lo principal y que nos preocupamos ayer era que en realidad el paciente pudiera tener una lesión intracerebral y que eso le pudiera estar causando una alteración de su estado neurológico. Es por eso que se contuvo, se pidió refuerzos con guardia estatal y fue como se llevó al hospital, ¿verdad? En este sentido, también cuidamos mucho la integridad de nuestros personal y la paramédico, porque era una paramédico la que lo venía asistiendo, una compañera, fue llevada también al hospital a valorar, ¿verdad? Porque sí, se puso muy agresiva esta persona, y el compañero conductor que hizo bien en detener la unidad, también fueron llevados a valoración. Afortunadamente todo está bien y el paciente también tiene un buen seguimiento.
2: Bueno, ahí está lo que comparte sobre esta situación Carlos Arturo González. También destacó la importancia de la coordinación entre las corporaciones de seguridad y los servicios médicos, así como de reportar las emergencias a 911 para activar la respuesta correspondiente. Y pues también llamó a la ciudadanía a priorizar la solicitud de ayuda y evitar concentrarse en grabar los accidentes, pues una llamada oportuna puede ayudar bastante y evitar alguna situación mayor. Ahí está el llamado de las autoridades, ¿verdad? Porque pues generalmente las personas procuran pues tener antes su video para subirlo a las redes en lugar de apoyar de alguna forma. Ahí está esta información y le voy a compartir nuestra encuesta del día para invitarlo a que vaya a participar por ahí a nuestro Facebook de ORT Noticias. Está fijada por ahí en la parte superior para que vaya y nos deje sus comentarios y pues también su voto para saber qué opina. Considera que una alianza entre el PAN y el PRI rumbo al 2027 busca la supervivencia política antes que ofrecer una verdadera alternativa electoral. Ahí está la pregunta para que vaya y participe y también nos deja por ahí sus comentarios para saber qué opina al respecto. Y bueno, eso ha sido todo por hoy. Muchas gracias por sintonizarnos en esta segunda edición de ORT Noticias. Que tenga una excelente tarde.
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5: Bienvenidos sean todos ustedes, mis queridos hermanitos y hermanitas, a este su programa Mensajes para un Mejor Mañana. Somos su grupo internacional Luz y Verdad, y como siempre y todos los días, a esta misma hora, llevándole a usted un mensaje de alegría, un mensaje de amor, desengañándole, ayudándole, diciéndole cuál es la raíz de su problema y proponiéndole a usted qué debe de hacer para solucionar ese problema, ese conflicto, esa dificultad por la cual usted está atravesando en este momento. Todas las personas tienen derecho a participar con nosotros. Usted tiene derecho a venir directamente hacia nuestras oficinas. Usted tiene derecho a estar con nosotros para echarle la mano, para ayudarle y para que usted salga adelante. Si usted tiene problemas, si usted no sabe qué hacer, si usted se siente triste, si usted se siente acabado, abatido, agobiado, si usted ve que las puertas todas se le cierran, que día tras día las cosas empeoran para usted, si usted ve que nada le está saliendo correctamente, mis queridos hermanos, no descarte la posibilidad que su vida, que su negocio, que su salud, que su familia, que su rancho haya podido ser dañado por algo de índole negativo. No descarte esa posibilidad, porque se puede dar el momento, mi querido hermanito, que así nosotros nos sintamos muy seguros, pero nosotros no estamos protegidos contra personas que nos pueden hacer maldad. Entonces usted, mi querido hermano, no descarte esa posibilidad. Si usted cree que las cosas no le están saliendo bien, mi querido hermano, si usted intuye, mi querido hermanito, que ha sido dañado, que ha sido afectado, para eso estamos nosotros aquí, para solucionarle su problema. Tenga la plena seguridad que si usted viene con nosotros, hace lo que yo le diga, lo que nosotros le digamos, y usted se somete a un tratamiento como nosotros le digamos, se somete a un trabajo de índole esotérico y espiritual con nosotros, y usted hace paso a paso cada una de las cosas que nos le indiquemos, usted va a poder, mi querido hermano, quitarse esa carga de energía negativa de su cuerpo, de su mente, de su espíritu, y empezar a ver resultados positivos para usted y para su familia. Entonces no sufra más, mi querido hermanito. Recuerde que todos los seres humanos, a todos los seres humanos, a todos nosotros nos pueden dañar y nos pueden afectar, porque la gente se dedica más a eso, a dañar, a hacer el mal, que a hacer el bien. Es más fácil destruir que construir. Por eso es que, por ejemplo, para hacer un edificio se demoran años o meses para construir un edificio, pero también se lo pueden destruir en 2 o 3 segundos, mis queridos hermanos. Entonces, es más fácil destruir que hacer. Es más fácil dañar, mi querido hermano, que hacer el bien. Y desafortunadamente, hay gente que podemos tener cerca. Hay gente que puede estar cerca de nosotros y que nos esté dañando. Por eso hemos llegado aquí, por eso estamos aquí, para ayudarle a quien lo necesite. Por eso estamos aquí, para echarle la mano a todo aquel que sufre y que padece. Venga con nosotros, para tener el placer de ayudarle. No olvide que somos Luz y Verdad. 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Una llamadita. Tenemos la llamada lista. Gracias. Muchas gracias a la persona que nos está llamando. Por favor, de darme su fecha de nacimiento.
3: 12 de septiembre.
5: Sí, ¿de
3: del
5: qué?
3: 63.
5: 12 de septiembre del 63. Muy bien, mi querida hermana. Para usted, su constelación o signo zodiacal es Virgo. A ver, hermanita, ¿en qué le puedo ayudar?
3: Mire, yo quisiera saber de un hermano.
5: Deme la fecha de nacimiento de él, por favor.
3: El primero de septiembre del 67.
5: Sí. Primero de septiembre del 67. Querida hermana, él está muy enfermo, ¿no?
3: Sí, está muy enfermo.
5: ¿Lo llevaron al médico ya?
3: Pues lo llevaron al médico.
5: ¿Y qué pasa? ¿Qué le dijo el médico?
3: Mire, anteriormente lo llevaron y le dijeron que tenía diabetes.
5: Sí.
3: Y le estuvieron dando medicina para el diabetes.
5: ¿Señora?
3: Pero mi hermano, en vez de que se ponga bien, está peor. Y
5: correcto.
3: Yo quisiera saber.
5: ¿Él hace cuánto tiempo es diabético?
3: Pues, como unos 3 años.
5: Muy bien. ¿Él hizo las recomendaciones que el médico le dio?
3: Sí.
5: ¿La dieta, el cuidado, todo?
3: Pues yo creo que sí. Mire, yo no vivo con ellos ahorita, ¿verdad? O sea, mi hermano pues ya está casado.
5: Sí.
3: Pero pues me doy cuenta por mis papás, pues, que allá viven también con ellos. Allá pues en el mismo rancho.
5: Correcto.
3: Más que pues yo como oigo, ¿verdad?, su programa.
5: Sí, señora.
3: Y quería preguntarle si estaría dañado de algo.
5: Muy bien, pero él además de diabético, lo que pasa es que la diabetes es una enfermedad que es incurable, pero es una enfermedad que se puede controlar, ¿no?
3: Sí.
5: Hay gente que ha durado toda la vida con diabetes, 30, 40, 50 años. Y pues realmente su hermano no es una persona tan grande.
3: No,
5: sí, como para estar.
3: Está joven.
5: Exactamente.
3: Sí, es más chico que yo.
5: Mi querida hermana, yo le voy a decir una cosa.
3: Sí.
5: Yo lo que veo a él, pues él tiene dos cosas. Una, que es su enfermedad normal.
3: Ajá.
5: Es la diabetes y además que esto también como que le ha afectado otro tipo de enfermedad para él, ¿ok?
3: Ajá.
5: Pues hay otro tipo como de maldad ahí, mi querida hermana, que desafortunadamente le está afectando, ¿cierto? Pero, mi querida hermanita, está el daño normal en él, su enfermedad natural, y además una enfermedad de índole sobrenatural.
3: Sí.
5: ¿Ok? O sea que tiene las dos.
3: Ajá.
5: Sí, y como tiene las dos, mi querida hermana, pues las cosas se agravan peor para él.
3: Sí.
5: También por eso la medicina no le hace efecto. Por eso usted decía, él ha tomado medicina y la medicina como que en vez de ayudarle, todo como que le perjudica.
3: Ajá.
5: Pero esto no es porque el médico no sepa, ¿no, señora?
3: Sí.
5: El médico sí sabe, ¿sí?
3: Sí.
5: Y el médico sabe, mi querida hermana, pues por eso es médico. ¿Ok? Lo que pasa es que el mal no deja, mi querida hermana, simplemente que la medicina haga el efecto que debe de hacer. Ni que llegue donde tiene que llegar. ¿Estamos de acuerdo?
3: Sí.
5: Pues está este mal en él, mi querida hermana, y hay que curarlo. Yo sé que él está muy delicado en este momento, ¿cierto?
3: Sí, pues, está muy mal.
5: Está muy mal. Bueno, pues mi querida hermanita, usted debe venir cuanto antes y traerme una fotografía de él para yo decirle qué tenemos que hacer. ¿Ya?
3: Y no me podría decir quién lo está.
5: Ay, señora, preocúpese primero por curarlo. Y después, mi hijita, nos encargamos de saber quién es. ¿Sí?
3: Sí.
5: Pero si su hermano está tan grave, ¿usted qué saca con saber quién fue? No, mi hijita, primero, un consejo que le doy, preocúpese por curarlo, por ayudarlo, por salvarlo, y después, mi hijita, sí, por lo otro. ¿Ok?
3: Ajá.
5: Pero no deje pasar mucho tiempo, hermanita.
3: Está bien.
5: Que Dios la bendiga.
3: Muchas gracias.
5: Gracias por su llamada.
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5: 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Una llamada ya tenemos. Gracias. Por favor, regáleme su fecha de nacimiento.
6: El 17 de septiembre del 66.
5: 17 de septiembre del 66. Su signo zodiacal es Virgo. Uh-huh. ¿En qué le puedo ayudar?
6: Pues sí, más que nada yo quería saber acerca de mi esposa.
5: Deme la fecha de nacimiento de ella, por favor.
6: El 13 de febrero del 66.
5: Ella es acuariana. Pertenece a la constelación de Acuario, mi querido hermano. A ver, mi querido hermanito, ¿usted la ha llevado al médico a ella?
6: Sí.
5: ¿Cuándo la vi? ¿Cuándo la vio él la última vez?
6: Era como unas 3 semanas.
5: ¿Qué le dijo el médico acerca de ese dolor en el estómago y esa inflamación que ella tiene ahí?
6: Pues no le encontró nada, nada más parece que era como parte de la alimentación, ¿no?
5: Y que no tenía nada.
6: Ajá.
5: ¿Sí? Pero además de esto, mi querida hermana, ella como que no se siente ella, ¿no? Como que quiere salir corriendo.
6: Exactamente.
5: Deprimida, desesperada.
6: Sí.
5: ¿Sí?
6: Sí. Y esto fue a raíz de que tenía ahí una amiga y tuvieron una discusión. Y de ahí para adelante fue donde empezó a sentir todo esto.
5: Ajá. ¿Tenía una amiga usted?
6: No, ella.
5: ¿Ella tenía una amiga?
6: Sí, eran muy buenas amigas, llevó muy buena amistad.
5: Eran cuatachas.
6: Exactamente.
5: Y pelearon. Y desde ahí para acá se sintió así.
6: Ajá.
5: Bueno, yo le voy a decir una cosa, mi querido hermano. Yo lo que veo aquí, en esto, regularmente, mi querido hermano, pues, usted ya hizo lo que tenía que hacer, ¿no? Cuando uno se enferma, uno se va a poner el médico. ¿Estamos? Pero no le encuentra nada. ¿Estamos?
6: Sí.
5: No le hallan qué es lo que tiene. Bueno, y no le van a encontrar, mi querido hermano, porque lo de ella no es natural. Lo de ella no es normal, mi querido hermano, sino que desafortunadamente le han hecho un daño a ella. ¿Ya?
6: Sí.
5: Y ese daño, mi querido hermano, pues está dentro de la vida de ella, dentro del cuerpo de ella.
6: Ajá.
5: Es un daño, mi querido hermano, que ese daño la está perjudicando día tras día, y ese daño está ahí en el estómago de ella. ¿Sí?
6: Sí.
5: Por lo tanto, como el daño, como su nombre lo indica, lo que hace es mal y la mantiene así, pues lo más lógico que hay que hacer es expulsarlo o sacarlo de ahí. ¿Cierto?
6: Sí.
5: Y para sacarlo, mi querido hermano, pues es muy fácil. Lo podemos hacer con el mayor de los gustos.
6: Ajá.
5: Le podemos sacar el mal, se lo podemos mostrar y le puedo ayudar para que la vida cambie. Primero Dios.
6: Ok. Otra cosa.
5: Dígame.
6: Es que yo, los días pasados, yo me sentía también muy mal, así muy, muy desesperado. O sea, cualquier cosa me sentía, ¿cómo diré? Pues muy fácilmente desanimado también.
5: Sí.
6: Y, o sea, con ganas de salir corriendo, de no regresar más.
5: Sí. Pues mi querido hermano, lo que pasa es que casi siempre, en el 99% de los casos, cuando una de las dos personas que forman una pareja están dañados, lo más probable casi siempre es de que la otra persona pues le pase lo mismo o esté afectada también. Y en este caso pues a usted también le pasa lo mismo. ¿Ya?
6: Sí, tengo lo mismo.
5: ¿Perdón?
6: Sí, es más o menos los mismos síntomas, los que nada más yo pues no tengo el dolor.
5: Sí, mi querido hermano, pero en todos los cuerpos eso reacciona.
6: Ajá.
5: Reaccionan de diferente manera. ¿Sí? Porque no todos los cuerpos son iguales, mi querido hermano. Pero yo le recomendaría que viniera usted junto con ella para poderle ayudar a los dos.
6: Okay.
5: ¿Sale?
6: Está Estaban bien, muy bien de acuerdo.
5: Cuando quieran, estamos para ayudarla, para ayudarlos. Gracias por su llamada y que Dios lo bendiga.
6: Ok, gracias.
5: Hasta luego. 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Bueno, mis queridos hermanos, estamos llegando ya al final de nuestro programa, dándole las gracias a todas las personas que nos llamaron. Que estén muy bien, que pasen un buen día y que el Dios Padre Todopoderoso los bendiga.
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2: Ok, mis amigos, son ya las 13 horas, 1 de la tarde con 23 minutos. ¿Cómo está? Muy, pero muy buenas tardes. Bienvenidos todos en este espacio. En ausencia de mi compañero Florencio Montelongo Pérez, la Güera Montelongo. Les saluda.

0: servidor Willy Cortés para acompañarles en este espacio hasta las 2 de la tarde. Invitarle para que se comunique.
1: Bienvenido.
0: 834-318-2402. 834-318-2402. Teléfono en cabina. También puede mandar su mensaje de WhatsApp.
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0: Al 834-352-0830. Si está comiendo, buen provecho. Bienvenidos todos, que vamos a complacerles con muchísimo gusto. El turno del dueto estrella y esto se llama Ten Compasión, es el dueto estrella.

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2: La 1:27, ya la 1:27, el turno de los gorriones del Topo Chico. Te quiero mucho, son los gorriones.

0: Ándale, los gorriones del Topo Chico, te quiero mucho. Bueno, vamos a la pausa comercial. Son las 13 horas, 1 de la tarde con 29 minutos. Pausa comercial y volvemos.
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1: Estamos de vuelta después de el corte comercial. Estamos de regreso ya después de la pausa, después de escuchar a nuestros anunciantes, ya de regreso en este espacio del mediodía, ¿verdad? En este espacio del mediodía, en la mera hora de la comida, oiga. En la mera hora de la... ¿Qué está comiendo? ¿Qué va a estar comiendo usted a estas horas? ¿Qué se antoja ahorita con este calor? Temperatura en los 33 grados centígrados. Era la máxima que íbamos a alcanzar el día de hoy. 33 grados, ¿sí? Se siente bochornoso porque hay pronóstico de lluvia para el día de mañana. El día de mañana, no, hoy no, pero el día de mañana sí. Hay pronóstico de lluvia para el día de mañana. Para que lo tome muy en cuenta. Vienen las lluvias y porque dicen que viene un frente frío. Con razón las chachalacas andaban en la mañana bien alborotadas allá en el rancho. Andaban las chachalacas bien alborotadas, estaban anunciando el norte.

es el orejón. El orejón con Hechicero de Linares. El orejón. Bueno, 1:37. Dice por acá, Will, estamos en la mera hora de los alimentos. Dice aquí me estoy comiendo una sopa calduda con pollo. Dice, con un pollo que me andaba aquí molestando. A ver si no lo echa de menos el vecino. Dice, no, dice, aquí estoy. Dice, aquí estoy, en la mera hora de los alimentos. Me estoy echando una sopa calduda, con una gallina. A ver si no la echa de menos el vecino. Qué bárbaro, gente. Es ese sí, compadre. Allá en Cruz y Cruz. Allá en Cruz y Cruz, mi compadre, gente. Hasta allá le saludamos. Raza de Cruz y Cruz.

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1: Escuchamos este corridazo de Ramiro de León a cargo de los Traileros del Norte. Así es, la música de los Traileros del Norte. Mi raza, un saludo para Osiris, Berenice González Zavala, que este 14 de noviembre se va a festejar sus 15 años allá en el Rancho La Pasadita, el próximo 14 de noviembre, allá en el Rancho La Pasadita. Va a estar bueno ahí el guateque, Felicidades para Osiris Berenice González Zavala, que este próximo 14 de noviembre le van a estar festejando sus 15 primaveras ahí en Rancho La Pasadita. Ya estamos invitados, sí, ya fuimos invitados al guateque. Ya voy a alistar mis botas de trompa de marrano porque por allá voy a andar, allá por La Pasadita.

0: La parranda con los corceles. Ahí escuchamos la parranda. Son ya las 13:01 p.m. Tengo la pausa comercial y regresamos con más.
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2: Qué bárbaro, qué bárbaro. Estamos de vuelta, estamos de regreso después de la pausa comercial. Ya de vuelta después de la pausa comercial, mi raza.
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2: Hechiceros son los reyes del huapango. Y esto que se llama la del vestidito rojo. Hoy nomás, para que lo baile, comadre. Este tema está especial para irse uno por toda la orilla al relés. No le hace que nos llevemos entre el pecho nido de gallinas, panales de avispas y manojos de chile del monte. Es hechiceros. Son los reyes del huapango y la del vestidito rojo.

Ahí escuchamos a los reyes del huapango, hechiceros, los reyes del huapango. De raza, llegamos al final de este espacio. Gracias por haberme acompañado. Yo regreso hasta el día de mañana, si Dios quiere, mañana a las 10 de la mañana en el viernes para recordar. Se quedan con esto a cargo de Kiko Montalvo, oiga, y este tema sasasasasazo. No más, oiga, se llama El amor de los dos. El amor de los dos, la música de Kiko Montalvo. Gracias, hasta mañana, si Dios quiere.

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3: Entre protestas de colectivos ambientalistas y con un cristal roto en la sala de Cabildo, el Ayuntamiento de Tampico aprobó con 18 votos a favor, 4 abstenciones y 1 en contra, retirar 2.6 hectáreas de patrimonio municipal en la Laguna del Carpintero, un paso que abre la puerta a un hotel de 5 estrellas. La decisión tomada en la sesión ordinaria 75 que encabezó la alcaldesa Mónica Villarreal Anaya ocurrió mientras integrantes de Salvemos la Laguna se manifestaban afuera. Incluso una persona que participaba en la protesta rompió una ventana del recinto. El secretario del ayuntamiento, Carlos Alberto García Forres, defendió la medida y atribuyó la oposición a la desinformación. Sostuvo que el proyecto protegerá el entorno natural, aunque contempla un hotel de 140 habitaciones, restaurantes, alberca, salón de eventos y centro de negocios con inversión de $36 millones y 24 meses de obra. El mecanismo legal es complejo. Los terrenos fueron donados al municipio en 2001 tras su desincorporación federal en el 2000. Ahora se revertirá la superficie de 26.292.29 metros cuadrados, polígonos A y B, a la Federación, por recomendación del INDAVIN, para que el gobierno del estado la enaneje y los recursos se retribuyan al municipio. Al reconocer que en los últimos días se han incrementado la estadística por accidentes en donde se ven involucrados conductores de motocicletas y luego del trágico accidente en donde una persona perdió la vida por un percance con este tipo de vehículos, la sociedad civil reacciona y se activa en una jornada de pega de calcas para hacer conciencia social. El doctor Guillermo Sáenz Mansur, integrante de la agrupación Rescate Civil, dio a conocer que esta asociación junto a estudiantes de nivel secundaria realizaron una brigada de impacto, compartiendo calcas con mensajes para el uso del casco y llamaron a regular la velocidad para evitar accidentes. El entrevistado comentó que es necesario mover la conciencia de la población para que se logren disminuir las estadísticas y se requiere que la sociedad civil y las autoridades realicen la parte que les corresponde para que las cosas cambien y se registren menos accidentes de consecuencias fatales. El Centro de Investigación y de Estudios Avanzados implementará diversos candados tecnológicos y protocolos de seguridad para garantizar la transparencia en la aplicación de los exámenes a 1,477 aspirantes a consejeros distritales y municipales del Instituto Electoral de Tamaulipas. El encargado del despacho de la Unidad Tamaulipas del SIMVESTAP, José Gabriel Ramírez Torres, informó que la institución cuenta con mecanismos de autentificación de usuarios, monitoreo permanente y herramientas de protección para evitar cualquier vulneración del proceso. Explicó que el software utilizado para la evaluación ha sido auditado previamente y se dispone de esquemas de seguridad diseñados para asegurar la integridad de los resultados. Para ORT, Arely Treviño.
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0: Muy buenas tardes, qué gusto me da saludarles en este 15 de octubre de 2026, jueves 15, como cada día. Le agradezco que nos acompañe en este su programa, Hablemos del Campo, hoy que precisamente pues es el Día Internacional de las Mujeres Rurales. Estaremos en este programa platicando de ellas y bueno, dedicándole este programa a todas esas mujeres que día a día, a través de su trabajo, de su esfuerzo, de sus actividades, pues levantan el campo tamaulipeco, el campo mexicano, y sobre todo pues las características tan particulares que tienen estas mujeres. Vamos a estar hablando de este tema y por supuesto, antes de empezar, pues les mandamos un cordial saludo y una felicitación, pero sobre todo nuestro reconocimiento a cada una de ellas. Mi nombre es Italia Soler y le invito a que durante la próxima hora nos acompañe para hablar de este y otros temas que precisamente marcan la agenda del sector agropecuario. Le recuerdo que estamos en vivo a través de la 97.5 FM, la más prendida, y también para la región cañera estamos por la 98.7 FM, la jefa. Recuerde que puede usted escucharnos si está desde cualquier otra parte de Tamaulipas. Puede descargar en su celular la aplicación ORT Radio y ahí va a encontrar toda la programación. De lunes a viernes va a encontrar a las 2 de la tarde este su programa Hablemos del Campo. Este espacio que es de usted y lo hacemos con mucho cariño para usted. Por ello, le dejamos nuestra línea telefónica aquí en cabina, el 834-318-2402, 834-318-2402, o también le dejamos otra vía de comunicación, el WhatsApp, 834-352-0830. Ahí incluso, si quiere usted comunicarse con nosotros a través de la línea telefónica o del WhatsApp, pues puede comentarnos también a quién de su familia, de su comunidad, de donde usted creció, recuerda como esas mujeres de las áreas rurales de Tamaulipas que pues día a día despiertan muy temprano y llevan a cabo muchísimas actividades. Puede platicarnos un poco de lo que recuerda de ellas, igual a lo mejor su madre, su abuela, su vecina, alguna otra persona puede platicarnos pues lo que más recuerda de ellas y de alguna manera pues destacar esta labor importantísima que desarrollan. Le repito el teléfono en cabina, 834-318-2402 y vía WhatsApp 834-352-0830. Y bueno, pues así arrancamos, Hablemos del Campo hoy con un enfoque totalmente pues ameno, histórico, pensando en este día tan importante, pero pensando también pues no solamente en una celebración, sino en una fecha en la que debemos recordar y destacar no solo hoy, sino todos los días a esas mujeres que aportan con su trabajo pues mucho para que a nosotros nos lleguen nuestros alimentos, para que a nosotros nos llegue ese gran ejemplo que ellas desarrollan. Hoy 15 de octubre se conmemora este día y es Día Internacional de las Mujeres Rurales. Y bueno, pues de alguna manera cuando pensamos en el campo, en nuestros ejidos, en nuestras comunidades, pues cuántas veces pensamos en esas mujeres que están detrás de la producción de los alimentos que llegan a nuestra mesa. Pensamos en quien siembra, en quien cosecha, también en quien cría pues los animales, en quien prepara los alimentos y en quien comercializa los productos, pero también están las mujeres que conservan las semillas, que transmiten estos conocimientos de generación en generación, que administran la economía familiar y que sostienen esta actividad productiva que muchas veces pues no aparece en las estadísticas. La mujer rural no tiene una sola ocupación. Ella puede ser agricultora, ganadera, jornalera, apicultora, pescadora, artesana, comerciante, emprendedora, o puede ser de todo un poco, o puede ser o tener varias de estas actividades. Y en muchas ocasiones, pues también combina toda esta actividad productiva con las labores domésticas y con el cuidado de la familia. Por eso hoy, pues vamos a conocer cómo surge esta conmemoración. ¿Qué nos dicen los censos sobre las mujeres del campo mexicano? ¿Y cuál es la importancia también para Tamaulipas? Porque pues reconocer a las mujeres rurales no significa solamente felicitarlas un solo día al año, significa conocer su realidad, valorar su trabajo y preguntarnos también pues qué oportunidades tienen para crecer. El Día Internacional de las Mujeres Rurales fue establecido por la Asamblea General de las Naciones Unidas mediante una resolución que fue aprobada en el año 2007, en diciembre del 2007. Y de ahí, bueno, la primera celebración se realizó el 15 de octubre del 2008. La intención, pues bueno, reconocer su contribución al desarrollo agrícola y rural, también a la seguridad alimentaria y a la reducción de la pobreza. La historia de estas mujeres rurales, pues no comienza con estas fechas internacionales. Esta participación que ellas han tenido, pues ha estado presente durante muchas generaciones, desde antes de que se les reconociera, en la siembra, en la cosecha, en la cría de animales, en la preparación de los alimentos y también en el intercambio de conocimientos agrícolas. En muchas comunidades, las mujeres pues han sido fundamentales para conservar desde una semilla nativa hasta seleccionar variedades para pues nuestras tierras, para nuestros cultivos, para aprovechar las plantas locales y también para mantener vivas pues sus recetas, ¿no? Porque también tienen ellas este toque de manera particular y tradiciones también relacionadas con la alimentación. Sin embargo, pues bueno, una cosa es trabajar en el campo y otra distinta es ser reconocida como productora o también como propietaria de la tierra o responsable de lo que es una unidad de producción. Y precisamente, bueno, aquí está uno de los temas centrales de esta fecha: hacer visible un trabajo que durante mucho tiempo pues no siempre fue reconocido en las cuentas económicas ni tampoco en los registros de propiedad. Y de esto apenas nos andamos actualizando en México. Pero bueno, aquí hay que separar o distinguir dos conceptos importantes. Uno, las mujeres que viven en localidades rurales y las que aparecen registradas como productoras agropecuarias que no son el mismo grupo. En México, de acuerdo a las últimas estadísticas, que hay 13.6 millones de mujeres vivían en localidades rurales de México. Esto de acuerdo al censo que se dio allá por 2020. Y bueno, 19 de cada 100 pues son productores agropecuarios en México. 19 de cada 100 eran mujeres, esto de acuerdo al censo de 2022 del INEGI. Por cada 100 productores agropecuarios en México, solo 19 son mujeres o están incluidas mujeres. Y bueno, en cuanto a la escolaridad promedio de las mujeres rurales, se habla de un 7.3 frente a 10.2 años entre las mujeres urbanas, según los indicadores de INMUJERES, que están basados en el censo de 2020. Pero bueno, vamos a ir desmenuzando qué significan estos datos. Primero, que hablamos de millones de mujeres cuya vida cotidiana está vinculada a las comunidades rurales. Y segundo, que aproximadamente una quinta parte de las personas identificadas como productoras agropecuarias pues son mujeres. Tercero, todavía existen muchas diferencias entre las oportunidades educativas en las zonas rurales y en las zonas urbanas. Y aquí hay que aclarar algo muy importante, que bueno, una mujer puede trabajar en la parcela familiar, cuidar animales, vender alimentos, colaborar en las cosechas. Esto sin aparecer necesariamente como titular de una unidad productiva. Por ello, el porcentaje de mujeres reconocidas como productoras, pues no equivale a la realidad, ¿no? A todas esas mujeres que contribuyen al campo. Por ello también, pues es importante considerar que la educación, el acceso al internet, la capacitación, la posibilidad de trasladarse a centros comerciales, pues puede influir en las oportunidades de desarrollo de estas mujeres rurales. Entonces, pues bueno, aquí hay, son puntos o datos muy importantes para destacar y sobre todo para, pues, visualizar, reconocer y también, pues, ver qué hay más allá en este día, en el Día Internacional de las Mujeres Rurales. Muchos se preguntan qué significa ser mujer rural. Y bueno, en una comunidad agrícola, pues puede ser la mujer la que participa en la siembra, la que selecciona las semillas o la que incluso ayuda a organizar la cosecha. En una familia ganadera, por ejemplo, pues puede encargarse de alimentar los animales, llevar los registros, administrar gastos o participar en la venta del ganado. Aquí quiero mandar un saludo muy especial a un grupo de mujeres que desde hace tiempo trabajan activamente en Tamaulipas y que precisamente se han vinculado para ayudar a que más mujeres reciban estas capacitaciones, a que más mujeres se incorporen no solamente en un trabajo comunitario, sino que se les visualice, se les voltee a ver, se les reconozca y sobre todo se distinga el trabajo que ellas hacen, que son las ganaderas de Tamaulipas, que bueno, les mandamos un saludo. Sabemos que ellas escuchan este programa. Hoy por la mañana por ahí platicaba con ellas, que bueno, más adelante también, pues por ahí vamos a hablar de un tema al respecto, pero pues sí les queremos enviar un saludo muy importante a ganaderas de Tamaulipas por esta labor que han venido haciendo, sobre todo alzando la voz y mostrando el trabajo que realizan. Nos vamos a nuestra primera pausa comercial y bueno, enseguida regresamos con más en Hablemos del Campo.
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2: Estamos de regreso en este su programa. Hablemos del campo. Son las 2 de la tarde con 17 minutos. Y bueno, estamos platicando, estamos pues hablando de este Día Internacional de las Mujeres Rurales, de la mujer rural, que bueno, se celebra o se conmemora el día de hoy en esta visualización del trabajo que ellas realizan, no solamente en México, sino en todo el mundo, porque, pues bueno, como lo decíamos, es un día internacional, así calificado por las Naciones Unidas y constituido desde hace algunos años en este mundo de hoy, en esta visualización del trabajo que ellas realizan, no solamente en México, sino en todo el mundo, porque, pues bueno, como lo decíamos, es un día internacional, así calificado por las Naciones Unidas.

0: diferentes áreas que incluye el sector del campo, el sector rural, como en las comunidades agrícolas, en las familias ganaderas, en la zona cañera, por ejemplo, pues bueno, participan en actividades productivas, en el comercio, en la elaboración también de los alimentos. En las comunidades pesqueras, pues bueno, ahí también hay muchas mujeres que trabajan en el procesamiento, en la conservación, en la comercialización de los diferentes productos. Y pues en las localidades con tradición artesanal, pues ahí también convierten ellas las materias primas en productos que generan ingresos para sus familias. No todas las mujeres rurales tienen las mismas condiciones, eso es definitivo. Algunas son propietarias o ejidatarias, otras son trabajadoras remuneradas y muchas de ellas pues realizan actividades familiares sin recibir un salario directo. La ONU, quien instituye este día, pues señala que las mujeres rurales enfrentan muchísimos obstáculos para acceder a la tierra, a los créditos, a los insumos, al mercado, a la tecnología. Y pese a su contribución a la producción de alimentos y a la resiliencia de sus comunidades, pues en muchas partes no son reconocidas. Cuando una mujer participa en la producción, pero no tiene acceso a los recursos para decidir qué sembrar, cómo invertir o dónde vender, pues su trabajo puede ser indispensable, pero al mismo tiempo sus oportunidades están muy, muy limitadas. Así es que, pues bueno, definitivamente que en el campo muchas manos trabajan la tierra, pero no todas reciben este mismo reconocimiento. Y visibilizar a las mujeres rurales es el primer paso para valorar plenamente su aportación. Hoy por la mañana platicábamos de este tema con mujeres que, bueno, también están buscando ese reconocimiento para ellas. Y platicábamos con Alejandra Cárdenas, quien es secretaria técnica del colectivo 50 más 1 en Tamaulipas, que integra precisamente mujeres, pero ella también es embajadora de la buena voluntad de FEMCAE aquí en Tamaulipas. Y bueno, hablábamos precisamente de este trabajo que realizan las mujeres rurales. Hablábamos pues de la importancia, ¿no?, de alguna manera de distinguirlas, pero también que a pesar de que se ha avanzado, pues falta mucho por hacer en este país, sobre todo pues en las diferentes regiones que están más alejadas en Tamaulipas y pues también en México, ¿no? Hay muchos estados que estas mujeres ni siquiera son contabilizadas. Entonces, vamos a escuchar un poco esta declaración, esta entrevista, esta plática que nos compartía Alejandra Cárdenas Castillejo, quien pues hablaba precisamente de las mujeres del sector rural.
1: Ay, pues creo que la mujer rural en México es uno de los pilares fundamentales de la sociedad, porque la mujer que vive en las áreas rurales pues tiene la enorme responsabilidad de sacar a su familia adelante y siempre son las que están buscando cómo poderlas sacar adelante. Hay mujeres valiosísimas en el campo, que trabajan en el campo, que no solamente trabajan en su casa, sino que trabajan en el campo, y por eso, y agradecida de que hoy se les reconozca en este día tan importante.
2: ¿Qué tanto ha avanzado ya la mujer de aquellos machismos, ¿no?, que antes había precisamente en este sector, que siempre está encasillado con eso?
1: Pues sigue habiendo mucho machismo en estas áreas, pues porque el desarrollo tarda mucho en llegar, y aparte hoy en día hay mucha crisis en el campo, que eso ha hecho que muchas mujeres estén prácticamente solas en sus casas, porque los hombres han emigrado a otro país a trabajar o han emigrado a otras ciudades a trabajar. Inclusive los mismos hijos de estas familias han estado emigrando porque ya no hay los beneficios que antes había para trabajar el campo, y eso se convierte en un problema en la sociedad porque ya no estamos produciendo lo que antes producíamos en nuestros campos. Pues, ¿qué tenemos que hacer ahora? Empezar a importar productos que antes podíamos producirlos nosotros mismos. Entonces, pues uno de esos es el maíz, que hay que empezar a darle la atención que requiere.
2: A pesar de lo que se ha avanzado, falta todavía mucho por hacer para reconocer a estas mujeres.
1: Claro que falta mucho por hacer, no solamente en el campo, sino también en la ciudad. Que tú pudieras pensar que hemos avanzado y que estamos muy evolucionadas en el tema de los derechos de las mujeres. mujeres.

0: sí existen ya en la ley muchas muchos reglamentos que nos protegen, pero pues hoy en día falta aplicarlos.
1: Bueno, ya ha habido derechos, ¿no? Con el aborto, con todo eso, pero aún falta también otro tema que se puede ver ahí en el campo, que no se sabe, la violencia, tanto psicológica, económica y física que sufren las mujeres del campo.
0: La violencia sigue existiendo, si existe en la ciudad, que no existe en el campo. Creo que es bien importante que las mujeres sepan y estén conscientes que hay toda una red de apoyo a la que pueden acudir, que existen estos centros libres que provee el gobierno federal, a través del gobierno estatal, con estos centros libres donde cualquier mujer sienta que está siendo violentada, que puede acudir a estos lugares y ahí se les puede brindar asistencia jurídica, asistencia psicológica, y también se les puede encaminar si tienen que llegar a presentar una denuncia.
1: Recientemente el Senado aprobó una ley para reconocer a estas mujeres en cuanto a las tierras, que a veces se quedan con ellas porque sus esposos se van, que ellas puedan dar el título a sus nombres, que puedan tener este poder.
0: Pues ojalá, porque sí creo que es bien importante que las mujeres del campo no se sientan que quedan desprotegidas. ¿Por qué? Porque toda esta estos años de machismo que vivimos, donde nada más los hombres proveían, nada más los hombres eran dueños, que se pueda y que se dé esta oportunidad de que las mujeres puedan hacerse de sus tierras y que tengan las facilidades, no solamente en papel, sino en cuanto a trámites. Hay veces, y me ha tocado de cerca, mujeres que dicen, oye, es que a ver, mi marido murió, aquí está esta tierra, pero no la puedo poner a mi nombre porque hay muchas trabas que se dan en la burocracia. Entonces, que también se les facilite y sobre todo que no se les cobre tanto por hacer estos procedimientos.
2: Bueno, ahí tiene usted estas declaraciones, y le decía yo que, bueno, de alguna manera en algunos temas se ha logrado avanzar, pero en otros, pues definitivamente todavía sigue mucho por hacer, por visibilizar, por trabajar y sobre todo, pues, por destacar la labor tan importante que realizan las mujeres de estas áreas rurales de Tamaulipas y de México. Y pues bueno, de alguna forma, en este sentido, en este tema de esta reforma que recientemente se hizo, ahora en septiembre, bueno, se aprobó, el Senado aprobó una reforma a lo que es la ley agraria, y esta fue en el sentido de fortalecer los derechos de las mujeres rurales sobre sus tierras y también, pues, la participación de ellas en las decisiones de los ejidos y de las comunidades, que muchas veces, pues, también no tienen voz ni voto en estas áreas rurales, en estas reuniones de quienes están al frente de los ejidos o de las comunidades. Ese dictamen, que fue impulsado por varios senadores del país, reconocía que las mujeres, pues sujetas plenas, ¿no?, de sus derechos agrarios, se incorporaba una perspectiva ahí de género para los asuntos de titularidad y sucesión. Es decir, bueno, protege estos derechos patrimoniales y contemplaba por ahí algunos mecanismos para ampliar el acceso de ellas hacia la tierra. Esta propuesta, le decía yo, bueno, fue integrada por varios senadores. Y pues bueno, era una defensa más que nada a lo que por décadas las mujeres del campo habían estado buscando, esta participación, no solamente en el trabajo, sino en la producción, en establecer estas tierras como de ellas, ¿no? Muchas trabajan estas parcelas, pero no pueden decidir sobre ellas, y muchas construyen este patrimonio sin tener el derecho de heredarlo, o pues no existía, ¿no?, esta igualdad. Este cambio, pues, representa también esta transformación para ellas, para las mujeres del campo, que forman parte de estos ejidos o de las comunidades del país, y pues vincula este derecho sobre la tierra con una autonomía económica y patrimonial. Difícil, pero seguía existiendo en México, ¿no? No podían heredarlo en algunos casos, y bueno, en otros también, pues, estos temas burocráticos, estos temas difíciles que a veces se dan, o con trabas, pues les impedía también llegar de manera más ágil o más justa a ocupar la titularidad de estas tierras, de estos predios, de estos lugares que ellas habían estado trabajando, porque como también bien lo decía Alejandra Cárdenas, pues muchas sus esposos por trabajo se tienen que ir quizá a los Estados Unidos y pues las dejan solas o a cargo de estas tierras, y pues se dificulta también para ellas todo este trabajo legal, todos estos procesos legales que ellas tienen que hacer, o incluso acceder a algunos programas, pues también les será imposible. Entonces, pues bueno, es un avance en este 2026, en estos años en los que pensamos que pues ya nada de eso pudiera existir, pues sigue existiendo, pero bueno, se sigue legislando y se sigue avanzando. Es tiempo de irnos a nuestra segunda pausa comercial y enseguida vamos a regresar con más en este su programa Hablemos del Campo.
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1: Ya estamos de regreso en este su programa Hablemos del Campo. Seguimos hablando de las mujeres rurales, pero bueno, ahora vamos a poner la mirada en Tamaulipas. Nuestro estado, pues bueno, todos sabemos que tiene una importante actividad agrícola, ganadera, forestal, pesquera, acuícola, y detrás de todas estas actividades, pues también están las mujeres productoras, trabajadoras, emprendedoras y responsables de muchas tareas que permiten que las unidades de producción y las comunidades, muchas comunidades, pues sigan saliendo adelante. Y aquí vale la pena detenernos a el censo que tiene el INEGI, el censo agropecuario. El último es el del 2022. Y bueno, en Tamaulipas las mujeres representaron el 20.2% de las personas productoras agropecuarias registradas. Es decir, una de cada cinco personas productoras identificadas en ese indicador era mujer. Pero bueno, hay otra cifra también que nos invita a reflexionar. Cuando el censo contabilizó la mano de obra de las unidades de producción agropecuaria, las mujeres, fíjese usted, representaron el 8.5% del total estatal. Aquí hay dos indicadores que hablan de lo mismo, pero que son diferentes. Uno habla de las personas productoras y otro de la mano de obra registrado en las unidades censadas. Entonces, juntos nos ayudan a entender que la participación femenina en el campo pues tiene diferentes formas y que todavía hay mucho por conocer sobre su trabajo. El mismo censo registró en Tamaulipas 215.150 personas en la mano de obra de las unidades de producción agropecuaria, que son, bueno, en donde se desenvuelven, de las cuales 18.282 pues eran mujeres. Esto, le decía yo, es del censo de información del año agrícola 2021-2022 que publicaron en 2023. Entonces, no es el conteo más actualizado porque no ha habido otro, pero bueno, las cifras más o menos por ahí deben de ir. Quizá en algunos casos más, quizá en algunos casos menos, pero bueno, en Tamaulipas, pues hablar de la mujer rural también es hablar de realidades distintas según la región y la actividad económica. En el norte, por ejemplo, pues predominan zonas agrícolas. Las mujeres pueden participar en lo que es la administración de las unidades productivas, la selección y el manejo de insumos, también la organización de las cosechas y, bueno, la comercialización. En la zona centro, en esta zona, pues hay también regiones ganaderas. Esto contribuye y puede estar relacionado con el manejo del ganado, también el cuidado de los animales, la administración de ranchos también y la transformación de muchos productos. En la zona cañera, pues bueno, las comunidades rurales mantienen una relación muy estrecha con la agricultura, con el empleo, con el comercio, con la economía de las familias y en otras regiones, pues las artesanías, el turismo rural también es otro tema importante, la elaboración de alimentos, los pequeños negocios, pues son una fuente de ingresos para estas mujeres. Y bueno, también están las zonas costeras, ¿no? Ahí también las mujeres participan en actividades relacionadas con la pesca, con la acuacultura, especialmente en lo que es el procesamiento, en la conservación y también participan mucho en la venta directa de los productos. En el año pasado, pues bueno, se reportaron diferentes actividades vinculadas a este sector y pues a través de diferentes eventos también por ahí hemos visto la participación de estas mujeres, en donde conocemos un poco más en lo que se desarrollan, cómo trabajan y pues cómo extienden sus conocimientos a más mujeres. Y esto también pone sobre la mesa pues que no existe una sola mujer rural ni una sola manera de trabajar en el campo. Hay mujeres que trabajan pues directamente en las parcelas, pero otras que dirigen los negocios y otras que también sostienen las actividades productivas de las familias. Pero bueno, también se preguntará cuáles son los retos que ellas siguen enfrentando. y tiene mucho que ver con la tierra, con el dinero, la tecnología y con el reconocimiento, no un reconocimiento por ser mujeres, sino al trabajo que ellas hacen y a la labor que desempeñan y que extienden pues a diferentes municipios, a diferentes partes del país. Ahora bien, si las mujeres pues contribuyen a toda esta producción, pues ¿qué se necesita también para que tengan más oportunidades? Uno de los temas centrales pues es este acceso a la tierra. No basta solamente con participar en estas actividades agrícolas o ganaderas, sino también tener sus derechos reconocidos sobre una parcela o sobre una unidad de producción. Y esto puede influir en la toma de decisiones, ¿no? En que ellas puedan quizás solicitar un financiamiento o planear algún negocio a futuro, el acceso a los créditos, la compra de semillas, de fertilizantes, de herramientas, de alimento para el ganado. Todo eso pues requiere de recursos, y si una mujer pues no tiene acceso a estos recursos, a estos financiamientos, a la capacitación o a la asesoría, pues puede encontrar mayores dificultades para hacer crecer esta actividad. Hace días compartían precisamente varios casos en el marco de las actividades de este día, de mujeres que pues a veces por quedarse, bueno, aquí incluso hemos conocido en este programa, han venido estas mujeres de ganaderas de Tamaulipas, quienes nos han contado sus historias de vida. Algunas han tenido que entrarle a este tema del trabajo en el área rural porque... pues algunas porque les gusta, algunas porque les nace, algunas porque se han convertido en médicos veterinarias, precisamente por esta pasión que ellas tienen a esta actividad. Pero hay también aquellas que han entrado por necesidad, porque su esposo se murió o se fue a Estados Unidos. Y aquí hemos conocido esos casos de mujeres que se han quedado viudas y algunas... pues son engañadas en el sentido de que les dicen que pues no van a poder hacer nada y deciden vender su ganado, sus tierras, y otras que pues deciden aprender, conocer y entrarle a lo que les dejó de herencia su esposo, su padre, su familiar, y pues entrarle a la comercialización, a la producción, a conocer. Y precisamente estas mujeres ganaderas pues han tenido que recurrir a estos espacios para dar a conocer sus historias de vida y con ello contactar a más mujeres, ¿no? También hay una tarea que no siempre aparece en estas estadísticas, que bueno, es el trabajo doméstico y de cuidados. Y en muchas familias rurales pues las mujeres combinan sus actividades productivas con la preparación de alimentos, el cuidado de los hijos, la atención de personas mayores y muchas otras responsabilidades. Entonces, pues bueno, por eso cuando hablamos de fortalecer el papel de las mujeres rurales, pues no solamente hablábamos de que les entreguen apoyos, también es el acceso a sus derechos, a su capacitación, a su tecnología, a la infraestructura, a los mercados y a todas las condiciones que permitan decidir sobre su propio trabajo. La ONU en esta información que arroja advierte que pues siguen persistiendo muchas desigualdades en el acceso de las mujeres rurales a las tierras, a los créditos, a los insumos, a los mercados, a los servicios. Y bueno, este año particularmente, este 2026, pues la conmemoración del Año Internacional de la Mujer Agrícola tiene un significado adicional. El 2026 fue declarado precisamente el Año Internacional de la Mujer Agrícola, es decir, no solamente hoy 15 de octubre es el Día Internacional de la Mujer Rural, sino que este año, todo el 2026 fue declarado el Año Internacional de la Mujer Agrícola. Y esta iniciativa de las Naciones Unidas pues pone el foco en el papel de las mujeres en los sistemas agroalimentarios y también en la necesidad de reconocer lo que ellas hacen, de mejorar sus oportunidades y de atender las barreras que limitan su desarrollo. Para Tamaulipas, pues esto permite también abrir el tema e ir más allá de la celebración. cuando quizá preguntamos cuántas mujeres encabezan las unidades de producción, cuántas cuentan con derechos sobre la tierra, cuántas tienen asistencia técnica o acceso a financiamiento y qué oportunidades existen para los jóvenes, pues se incorporan la agricultura, la ganadería, las nuevas tecnologías y también es una oportunidad para reconocer a quienes innovan, a quienes emprenden, a quienes estudian carreras relacionadas con el campo y buscan que sus comunidades tengan mejores condiciones. Por ello, hablábamos de estas mujeres, de mujeres ganaderas de Tamaulipas, porque precisamente ellas han estado vinculadas con estos temas, ¿no? Con esta experiencia, con estas ganas de emprender, con muchas tienen carreras relacionadas al campo, otras quizá no, pero tienen conocimientos y la verdad que si de manera conjunta podemos hablar de ellas es hablar precisamente de que la mayoría te habla de que buscan que no ellas, sino sus comunidades, sino más mujeres tengan mejores condiciones de las que hoy están enfrentando y puedan acceder a todos estos conocimientos, sobre todo conocimientos, porque a través de ellos muchas se han dado cuenta de que habían estado siendo engañadas cuando les buscan comprar su ganado. A veces, fíjense, nos contaban que por unas letras les habían estado a unas engañando de la venta, de los precios de su ganado y eso las había llevado pues a ellas durante años a recibir pues pagos muy, muy, muy bajos y cuando asisten a un curso, a una capacitación de mujeres de ganaderas de Tamaulipas, pues se dan cuenta de lo que estaban viviendo, de que las estaban engañando y pues bueno, estos pasos son importantes para visualizar lo que hay detrás. Así es que, pues bueno, reconocer a la mujer rural no es solamente agradecer lo que hace hoy, sino garantizar lo que tenga la tierra, herramientas y las oportunidades para decidir qué es lo que quiere construir mañana. Nos vamos así a nuestra pausa comercial y enseguida regresamos con más en Hablemos del Campo.
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4: Ya estamos de regreso en este su programa Hablemos del Campo, en donde pues bueno, le hemos venido platicando que el campo también tiene rostro de mujer, aunque no siempre aparezca en las estadísticas, que sembrar oportunidades para las mujeres pues es también fortalecer el futuro de las comunidades rurales, y por ello pues seguimos destacando este Día Internacional de las Mujeres Rurales, sobre todo por esta gran labor que ellas realizan, no solo como ejemplo para ellas, sino para las nuevas generaciones. Y bueno, aquí tenemos una llamada del señor Adolfo Peña, busca el maíz Gira 3 y pregunta algún teléfono. Tenemos aquí uno, esperemos que le pueda servir, es el 834-318-1718, repetimos, 834-318-1718. Ahí puede comunicarse y bueno, esperemos que le den la información que usted requiere al respecto. Gracias por escucharnos y un saludo para el señor Adolfo Peña. Y bueno, a propósito de este día en el que pues hemos dedicado este programa a las mujeres del campo, a las mujeres rurales en este día, pues bueno, le voy a pasar por aquí un audio de nuestro compañero y amigo Ángel Lara, que tiene pues un mensaje también muy especial en este día para todas estas mujeres.
5: ¿Qué tal, Italia Soler? Muy buenas tardes, muchas gracias por la oportunidad de poderme dirigir a las mujeres rurales que en este momento nos están escuchando y quienes no. Porque bueno, pues es importante reconocerles y refrendarles pues ese compromiso que tenemos con ellas de poder apoyarlas en las diferentes actividades que encabezan desde su comunidad. En el caso personal, quiero saludar con mucho gusto a nuestras amigas que son productoras de cabras, de borregas, de vacas, a nuestras amigas agricultoras, propietarias de cítricos, a toda aquella mujer relacionada con la actividad del campo, las que administran o dirigen empresas o que están en apoyo en las administraciones de empresas como en la Unión Ganadera, las que nos organizan para llevar nuestro ganado a la subasta, las contadoras que nos apoyan en los trámites para poder liquidar las cuentas del sorgo cuando vendemos el maíz, cuando llevamos la caña, cuando vamos a liquidar la entrega de nuestra naranja o de nuestro limón. Todas estas mujeres son muy importantes y son muy valiosas, al igual que todas aquellas que cuidan de sus hijos y se encargan, por supuesto, de la familia. Pero también es importante, Italia Soler, reconocerle a mujeres como tú, que están comprometidas, que sin ser del campo, pues, están comprometidas con darles voz a todas estas mujeres a las que me he referido, y por eso, bueno, pues hoy también te quiero saludar. Muchas gracias, y bueno, pues reiterándonos a la orden.
4: Muchísimas gracias, Ángel Lara, un saludo para ti también, para Ale, tu esposa, y pues sobre todo agradecer este mensaje que envías y pues sumarnos a este reconocimiento a todas esas mujeres que mencionas, que sin lugar a dudas a través de este espacio y siempre buscamos que tengan ellas voz y sobre todo dar a conocer la labor que ellas realizan, porque sin lugar a dudas pues siempre habremos de destacar que cada alimento que llega a nuestras casas, a veces a la carrera, lo comemos, lo probamos y no nos ponemos a reflexionar todo el trabajo que hay atrás, obviamente también de hombres, pero también de muchísimas mujeres que a la par están trabajando. Y precisamente hoy platicaba con varias integrantes de ganaderas de Tamaulipas y siempre les decía yo que me da muchísimo gusto ver el trabajo que ellas hacen y cómo de alguna manera pues compactan entre ellas, entre la experiencia, entre la juventud, entre el trabajo, entre la especialización, entre muchos temas, y que siempre, siempre detrás de todo lo que las actividades que traen, porque siempre traen muchísimas actividades, siempre buscan que más mujeres del campo, más mujeres de todo lo que incluye la ganadería, pues puedan acceder a las capacitaciones, que es muy, muy importante, porque de ahí parten muchísimas cosas, parte mucho, mucho el tema de que ellas puedan salir adelante, puedan emprender, si así lo quieren, o puedan pasar y compartir sus conocimientos a otras mujeres. Entonces, nos sumamos a esta felicitación de nuestro compañero y amigo Ángel Lara, y bueno, gracias también por su mensaje. Esperemos que así siempre busquemos reconocer a cada una de esas mujeres que sin lugar a dudas pues tienen trabajo, tienen producción, tienen contribución en el desarrollo del campo mexicano y que merecen ser escuchadas por su trabajo, que a veces no es reconocido y que a veces también lamentablemente pues son obstaculizadas por otras mismas mujeres de otras partes o de aquí mismo, les ponen ahí ciertas piedritas en el zapato, pero me da muchísimo gusto que a pesar de todo ellas siguen adelante y siguen buscando la manera no de sobresalir, sino de trabajar y de ayudar a más mujeres. Por ello, pues bueno, también queremos ponerles esta bonita canción en este día y pues que detrás tiene también un mensaje importante destacando la labor que realizan no solamente hoy, sino todo el año.

0: Ahí tiene usted esta bonita melodía para todas las mujeres de el área rural, las mujeres rurales. Gracias por compartir sus conocimientos, por compartirnos todo lo que hacen y sobre todo por tampoco echarse para atrás, no desanimarse a pesar de las difíciles circunstancias que siempre ocurren y pues siempre buscar salir adelante. Vamos a repetir aquí el teléfono para el señor Adolfo Peña antes de despedirnos: 834-318-1718. 834-318-1718. A nombre de Organización Radiofónica Tamaulipeca y de nuestro director general, el ingeniero Enrique Cárdenas del Avellano, le agradecemos a usted que nos acompañó y nos sintonizó el día de hoy. Recuerde que mañana es viernes y tenemos una cita en punto de las 2 de la tarde. Que pase un excelente día. Un saludo fuerte.
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2: Mientras las presas del centro y sur de Tamaulipas recuperaron sus niveles tras las lluvias recientes, las presas internacionales que abastecen a los municipios fronterizos mantienen los almacenamientos más bajos de los que se tenga registro, una situación que compromete especialmente al distrito de riego 025. El secretario de Recursos Hidráulicos para el Desarrollo Social, Raúl Quiroga Álvarez, explicó que las precipitaciones permitieron mejorar las reservas de agua en distintas regiones, aunque la recuperación no ha sido uniforme en el estado. Sin embargo, advirtió que el panorama en la frontera es distinto por los bajos niveles de las presas internacionales, aunque aseguró que existe agua suficiente para abastecer a las ciudades fronterizas. En el caso de la presa Vicente Guerrero, que abastece a Ciudad Victoria, descartó un riesgo inmediato para el consumo humano y destacó la recuperación respecto a la crisis de hace 2 años, cuando llegó a niveles cercanos al 7%. El secretario general de la sección 51 del Sindicato Nacional de Trabajadores de la Secretaría de Salud, Adolfo Sierra Medina, se deslindó de las manifestaciones y protestas que realiza un grupo de trabajadores en las oficinas de la Coordinación Estatal del IMSS-Bienestar. El dirigente sindical aseguró que la organización mayoritaria, reconocida por las autoridades laborales, mantiene una relación de trabajo y diálogo con el coordinador estatal del IMSS-Bienestar, Margit Rodríguez Avendaño, para impulsar mejoras laborales y fortalecer los servicios de salud. Sierra Medina destacó que recientemente se instaló la Comisión de Seguridad e Higiene con el propósito de atender temas relacionados con prestaciones y condiciones de trabajo para el personal del sector salud. El líder sindical afirmó que actualmente existe una agenda de acuerdos y decisiones conjuntas con las autoridades sanitarias enfocada en resolver problemáticas laborales mediante el diálogo institucional. El coordinador estatal de la ONAPAFA, Benito Villela Sáenz, descartó que entre las unidades afiliadas a la organización existan vehículos con reporte de robo, al asegurar que cada automóvil es sometido a una revisión previa antes de ser incorporado al padrón. Explicó que la agrupación consulta el historial de las unidades para verificar su situación legal y evitar que automóviles robados puedan ser registrados dentro de la organización. Indicó que esta verificación forma parte de los procedimientos internos que realiza ONAPAFA para brindar mayor certeza a sus afiliados y garantizar que los vehículos cumplan con los requisitos establecidos. En este sentido, Villela Sáenz respaldó las acciones emprendidas por la Fiscalía General de Justicia de Tamaulipas para detectar unidades con reporte de robo, documentación falsa o placas sobrepuestas.
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1: ¿Qué tal, familia? ¿Cómo estamos? Buenas tardes. 3 de la tarde con 7 minutos. Aquí arrancando la hora de los corridos a través de la 97.5 FM en ausencia de Florencio Montelongo. Le repito, se encuentra de vacaciones. Muchas gracias a quienes por ahí nos siguen en esta tarde a través de la 97.5 FM. Muchas gracias. Aquí arrancamos. Ya son las 3 de la tarde con 8 minutos. Una temperatura muy agradable aquí en Ciudad Victoria. Déjenme checar la temperatura. Que se siente bochorno. Sí, compadre, se siente el bochorno aquí en la capital. Se siente el bochornazo, pero bien sabroso. Sí, HP, buenas tardes.
2: Buenas tardes, super.
1: Sí, ¿qué onda, compadre?
2: Oye, compadre.
1: Hey.
2: El carro de Beto, uno de los invasores.
1: Ok, yo ahorita te la mando, ¿sí?
2: La que ustedes son por la que quieras.
1: Yo te armando.
2: Ok, thank you.
1: Gracias. Órale, Julio César de la Rosa, 33 grados aquí en la capital tamaulipeca, 27 grados por la tarde noche. Sí, ya por la noche, en la noche, ya tendremos una máxima de los 23 grados. Sí, por ahí para que tome dato. Hay pronósticos de que llueva en las próximas horas de hasta un 30% de probabilidad de que llueva las próximas horas aquí en Ciudad Victoria. Sí, por eso se siente el calorcito, sabroso. Viene un cambio muy notorio en cuestión de clima para este viernes. Y con ello, pues, al parecer hay una entrada de agua, una entrada de, bueno, la entrada del frente frío viene con lluvia, hasta un 80% de probabilidad que llueva el día de mañana, ¿sí? Y bueno, pues para el fin de semana se espera una temperatura muy agradables, entre los máximos de 21, mínima 14, para el domingo 23, máximo mínima 15, y así, una vez más, recuperando las temperaturas máximas hasta los 30 la próxima semana. Estamos hablando ya por aquello del miércoles, máxima 30, mínima 21, pero ya temperaturas muy agradables para esta semana, para lo que queda de esta semana y la próxima semana, ¿sí? Aquí arrancamos la hora de los corridos, súbele, pariente.

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1: Bueno, pues ahí quedó el tema de la cuadra maldita con los hermanos Quintana. El tema de la cuadra maldita, el corridazo de la cuadra maldita con los hermanos Quintana. Ya son las 3 de la tarde con 14 minutos. Ya 3 de la tarde, 14 minutos. Lo invito para que se siga reportando con nosotros aquí a cabina. Sí, a través del teléfono que tenemos disponible para usted, el 834-318-2402, a través del WhatsApp. También por ahí nos puede contactar, algún mensaje, algún audio, no sé, lo que nos quiera comentar, ahí a través del WhatsApp de la HP, 834-352-0830. Bueno.
2: Sí, buenas tardes.
1: Buenas tardes, dígame.
2: Un saludo para Jacinto.
1: ¿Para quién?
2: Para Jacinto.
1: Para Jacinto, seguro que sí, ¿eh?
2: Federico Lara.
1: Para Federico Lara, saluditos.
2: Para de parte de Chimino.
1: De parte de Chimino.
2: Que le estamos echando ganas, jalando.
1: ¡Ay! Órale, compadre, va para allá, ¿eh?
2: Órale.
1: Saludos, gracias, cuídense. Bueno, pues ahí está el saludo de parte de mi compadre Chimino. Ahí le mandamos un saludo. Dice, buena tarde por acá. ¿Quién nos escribe, chavo? Buena tarde. Pues ahorita a ver si nos termina de escribir, ¿no? Oye, un saludo especial allá para mi compadre Adolfo Peña en el 7 Bravo. Le mandamos el número telefónico a mi compadre Peña, que está pidiendo por ahí un número telefónico en el programa del campo. Creo que ya se lo mandamos, ¿sí? Ya se lo mandamos el número telefónico a mi compadre Adolfo Peña allá por el 7 Bravo. ¿Sí? Ahorita lo checamos. A ver, permítame ir a la pausa y regresamos con más a través de la 97.5 FM. Permítame el corte comercial. ¡Y regresamos! ¡Sí, señor!
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de las tres cruces, ¿verdad? Bueno, oye, por acá dice un saludo para la gente de acá de... a ver... permítame, a ver, aguánteme tantito. Sí, a ver... aguánteme. Solo empezaré para la gente de San Antonio, Texas. Dice por acá para Henry. ¡Ah, mi compadre Henry! Dice allá, saludos para mi gente de Estación Cruz, compadre. Saludos. Ok, aguántame tantito. Vámonos. Es que por acá tengo un mensaje que no lo entiendo, compadre. A ver, ahí está, ¿no? Bueno, vámonos, 3 de la tarde con 20 minutos, 3:21, vámonos con otro de los grandes corridos en esta tarde, súbale pariente, vámonos.

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1: Oye, la que cumplió años el día de ayer fue mi amiga doña Maggie Treviño, compadre. Doña Maggie Treviño, Margarita Treviño González, allá en la Plazón Corrado Castillo, muy bendecida, compadre. Toda su nietada, sus hijos, sus hijas. No, en fin, toda la familia se la pasaron muy bien. Le mandamos un saludo especial allá para mi amiga doña Maggie Treviño, que el día de ayer estuvo cumpliendo años, ¿sí? ¡Felicidades, doña Mague! ¡Que cumpla muchos más! Que

preparando unas tortillas de harina. Es doña Perlita, compadre. Unas tortillas de harina, pero bien sabrosas, compadre, sí. Allá por doña Perlita, la señora Perlita, allá en la Colonia Liberal. Le mandamos un saludo. Dice, por ahí nos están escuchando a todo volumen. Sí, doña Perlita Camacho. Doña Perlita, ¿cómo está? Haciendo unas tortillas de harina. Dijo, y más de ratito, compadrito, le vamos a echar chicharroncito y frijolitos. Sí, pues ya sabrás. Allá para doña Perlita Camacho, enhorabuena, buen provecho. Sí, en la Colonia Liberal, escuchando la HP. Pedro Monita, allá en la Echeverría también por ahí nos escucha. Pedro Monita, le mandamos un saludo. Casi nadie, compadre. Casi nadie nos está escuchando allá en la Echeverría. Con la morbeta rajatablas, mi compadre Pedro Monita. Ahí le mandamos un saludo en este super jueves con sabor a viernes.

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1: Rayo, Rayo, bueno, ahí quedó el tema de Laurita Garza. Sí, uno de los temas que por ahí está pidiendo la raza. Pero antes de irme a la pausa comercial, déjeme mandar un saludo por acá para mi compadre Angie Ramírez, Alejandro Ramírez. Sí, Ángel Ramírez, compadre, salud para mi compadre Angie. Dice, por acá escuchando la HP, sí, por acá escuchando la Colonia Satélite. Ya sabes, por ahí si tienes algo de Carlos y José, con todo gusto te lo voy a agradecer. Vale, vámonos a la pausa comercial. Tengo por acá, bueno, ahorita lo checamos, sí, vamos a la pausa comercial y ahorita regresamos. Sale, vale, vámonos.
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4: Estamos de regreso de la pausa comercial, 3:33 p.m. ya 3:33 p.m. Vamos a enviar un saludo, dice, para el maestro Nini, el maestro Eric y Alfredo El Chalán, que andan echándole ganas, compadre, haciendo 200 metros lineales de Dala. Acá te estamos escuchando con la radio a todo volumen, gracias. Especialmente para mi amigo el maestro Nini, el maestro Eric, Alfredo El Chalán, sí, que anda bien activo el chavalón. Dice ya que ya quiere que sea sabadito lindo para el sobrecito amarillo, ¿eh? Andan echándole ganas, 200 metros lineales, de pura Dala, compadre, pura Dala, ¿eh? ¿Qué más por acá? Dice, compadre, aquí escuchando en la colonia Tamatán, con el monstruo digital a todo volumen. Aquí anda Luis Vélez, aquí anda con todo y no se le ven ni las manos, compadre. Atentamente, Juan García, la voz de hielo, viejo. Sale, gracias, bonito jueves. Cuídense bastante, chavos. Y bueno, especialmente a mi amigo Juan García y mi compadre Luis Vélez, ¿sí? Andan allá echándole ganas. Que no se le ven ni las manitas a tu compadre, ya sabrás. Saludos, compadre. Vámonos con esto. Se llama el carretonero de los temas más solicitados aquí en los corridos famosos de la HP.

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1: Bueno. Vamos a enviar un saludo para mi compadre Noel Hugo, allá en el Barretal, Tamaulipas, a la señora Elena Ramírez, a sus hijos Noé, Adán y Mayelo, por ahí nos están escuchando allá en el Barretal. Les mandamos un saludo especial a todos ellos, siempre escuchando a la HP, mi compadre Noel Hugo, allá en el Barretal, a todo el poblado allá en a todos los pobladores allá en el Barretal, Tamaulipas, les enviamos un saludote muy especial, siempre acompañándonos, sí, a través de la HP 97.5 FM. Muchas gracias. ¡Vámonos!
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1: Bueno, vamos a irnos rápidamente a la pausa comercial, raza. Vamos a irnos rápidamente a la pausa comercial. Lo invito para que nos siga marcando aquí en cabina, 834-318-2402, el teléfono disponible. En el WhatsApp, 834-352-0830. Algún saludo, complacencia, no sé. Estamos tratando de darle seguimiento a todos los temas que por ahí nos están pidiendo, ¿sí? Probablemente no alcancemos a complacer a toda la raza, pero ahí estamos dándole seguimiento a todos los temas, ¿sí? Claro, sí, porque me pidieron un tema hace rato, no me apareció el sistema, me pidieron hace un rato un tema, salió en el sistema, entonces ahí vamos poco a poco, ¿sí? Pero tranquilito. Vamos a la pausa comercial y regresamos. Esto es, ¿sí?, Los Corridos Famosos por la HP 97.5.
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1: Bueno, vamos a continuar. Tenemos por ahí un saludo especial allá para mis amigos en el Rancho La Pasadita, Rancho La Providencia, sí, allá por Villa de Casa, de parte de mi compadre Marco Santana, sí. Oye, que por cierto, el 14 va a estar cumpliendo años, 14 de noviembre va a estar cumpliendo años Osiris, ¿no? Así se llama Osiris. Y pues se va a armar el pachangón. Pero bien sabroso, compadre. Sí, en la mañana por ahí me estaba platicando mi compadre Marco. Dijo, no, se va a poner bueno, te vienes, hombre. Hijo de la mañana, pues yo qué más quisiera, compadre, pero dijo, no, ya sabes, va a estar bueno el jolgorio, acá se arman bien. Allá en Rancho La Pasadita, Rancho La Providencia, a Osiris, que el 14 de noviembre va a estar cumpliendo años, ¿sí? Felicidades, primeramente Dios, a ver si tenemos chance y nos damos una vuelta. Sale pues, ándale. Ahora le diría a mi abuelo, hijo, ¿por qué eres tan encajoso, hijo? ¿Eh? Bueno, vámonos con esto. Se llama Sola Dejé a mi Madre. Vámonos.

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1: Final de estos corridos, gracias. El día de mañana, acuérdense que tenemos una cita en punto de las 6 de la mañana, de 6 a 8, primeramente Dios, aquí lo esperamos, primeramente Dios, de 6 a 8 de la mañana. Cuídense bastante, que Dios me lo bendiga, que Dios me lo acompañe donde quiera que se encuentre usted. Sí, continuamos mañana en este espacio de los corridos, le repito, en el espacio de Florencio Montelemo, que se encuentra en vacaciones, y el sábado estará por aquí, primeramente Dios. Gracias, cuídense mucho, hasta que llegamos, que Dios me lo bendiga una vez más, que Dios me lo acompañe. Con permiso, buena tarde. Gracias. 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
3: De pronto, a los partidos políticos se les olvida que los ciudadanos tienen memoria. Durante años, el Partido Acción Nacional y el Partido Revolucionario Institucional representaron proyectos diferentes. Incluso PAN, PRI se enfrentaron en las urnas. Pero hoy, la situación es distinta. Atrás quedaron los desencuentros, las acusaciones. Hoy tienen un mismo objetivo: frenar el avance electoral de la Cuarta Transformación de cara al 2027. Hace poco el Partido Acción Nacional aseguraba en su relanzamiento como partido que el futuro de Acción Nacional no dependería de ninguna alianza partidista, ni pasada, ni presente, ni futura. Pero la circunstancia los llevó a reconsiderar esa posible coalición para frenar lo que califican como la mancha, el tumor guinda, que se concentrara en aquellas entidades donde representen una fuerza para lograr el triunfo electoral. Nunca digas de esa agua no beberé. El dirigente nacional del PAN, Jorge Romero, ha justificado esa estrategia en los lugares donde sea un factor de triunfo. Por lo pronto, fortalece las estructuras territoriales y sostiene encuentros con liderazgos en todo el país, mientras define estrategias en busca de impedir que gane Morena. ¿Cómo esperan convencer al elector si el mensaje se basa en impedir que gane Morena? No se trata solamente de unir fuerzas políticas para evitar una derrota, para sumar siglas y repartirse candidaturas. La pregunta es, ¿qué ofrecerá esa alianza opositora para que el elector vuelva a confiar en ellos? Otro desafío es, ¿quién tendrá el control político? La negociación no será fácil. Tanto el blanquiazul como el tricolor buscarán encabezar las candidaturas y sobrevivir a la disputa. Por lo pronto, los líderes nacionales de cada partido consideran viable el PRIAN, una alianza para el 2027 que contempla la renovación de 17 gubernaturas, además de diputaciones y presidencias municipales. De tal manera que el líder de Acción Nacional, Jorge Romero Herrera, llega a la capital de Tamaulipas a unirse con la militancia, mientras sostiene pláticas con el tricolor a nivel nacional para construir acuerdos. En fin, existe la posibilidad de una alianza entre el PAN y PRI, una alternativa electoral, aunque analistas nacionales lo ven más como una coalición de supervivencia política.
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5: Bienvenidos sean todos ustedes, mis queridos hermanitos, a este su programa Mensajes para un Mejor Mañana. Somos su grupo internacional Luz y Verdad. Bienvenidos sean todos ustedes. Bienvenido a aquel que sufre y que padece. No olviden lo que les he venido diciendo. Si usted es una persona que ha sentido cosas raras o extrañas, eso sí, si usted se siente enfermo, vaya a su médico. Es lo que más yo le recomiendo siempre. Vaya a su médico, que lo chequen, que lo revisen, que le saquen análisis, estudios y exámenes. Si usted va a su médico y, óigame bien, después de todo, de que usted fue, le hicieron análisis, estudios, exámenes, no le encuentra qué es lo que tiene, pues yo les invito, hermanitos, a que ahí sí nos visiten a nosotros, vengan con Luz y Verdad, y aquí nosotros le podemos desengañar y le podemos decir qué es lo que ocurre. Muchas veces pasa lo siguiente: a una persona la han dañado, le han puesto algo, le dieron a tomar, a comer, o le echaron algo, y la persona va con el médico no encuentra esto. Pues porque no es su oficio. Y la persona se siente enferma. Entonces nosotros venimos, sacamos ese mal, le mostramos ese mal, podemos expulsar de su cuerpo esas energías negativas o malignas, se las sacamos, mi querido hermano. Y usted, mi querido peregrino, lógicamente después, yo siempre le recomiendo a la gente que vuelva al médico. Y ahí es donde van al médico y ya le encuentran qué es lo que tiene. Entonces, no sufra más. No sufra porque usted quiere. O si a usted la medicina no le obra, mi querido hermano, si a usted la medicina no le hace, recuerde que ha podido ser dañado usted también. Algo le han podido dar a tomar o a comer. O que de repente, mi querido hermano, usted está bien en su casa y usted se desespera dentro de su hogar. Usted no halla la puerta. Usted se quiere salir corriendo, quiere dejar hasta a su esposa, dejar a sus hijos. Y a usted esto le está pasando y usted no sabe por qué. Cuidado que lo pueden estar trabajando, mi querido hermanito. O a usted, mi querido hermano, que su negocito era próspero, le iba bien y de repente para atrás y para atrás. No espere estar en la completa ruina, porque si usted está en la completa ruina, mi querido hermano, y ya viene a buscar una ayuda, pues lamentablemente le tengo que decir que ya es demasiado tarde. Hay que hacer las cosas a tiempo. Y si buscamos las cosas a tiempo, vamos a encontrar una respuesta a tiempo y una solución a tiempo. Entonces, no piense más. Usted nos puede hablar en este momento, usted nos puede escribir o usted nos puede visitar, mis queridos hermanos. Usted me llama, yo le doy su horóscopo, usted me da su fecha de nacimiento, le doy su horóscopo, le digo qué le está pasando, le doy algo de la carta astral que a usted le sucede y ahí viene si a usted lo que le están haciendo, lo que le está sucediendo, pertenece al mundo de lo normal o no. De modo que no sufra más. 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Tenemos una llamada. Gracias, por favor. Regáleme la fecha de nacimiento.
6: 10 de diciembre.
5: Sí.
6: De 1985.
5: Ok, 10 de diciembre del 85, ¿sí?
6: Sí.
5: Mi querida hermana, para usted veo que usted pertenece a la constelación de Sagitario. Sí. Le quiero decir que el elemento suyo es el elemento fuego, que su día favorito es jueves y que su planeta es Júpiter. Color para usted el violeta, piedra el zafiro y metal el estaño. Para parte corporal, hermana, que usted debe cuidar mucho su hígado, muslos y caderas. Y ojalá utilice un perfume que contenga narciso. ¿Ok?
6: Sí.
5: Las personas, mi querida hermana, las personas como usted, las nacidas en esta fecha, ¿me está escuchando?
6: Sí, sí lo oigo.
5: Gracias, mi querida hermanita. Son personas que son fuera de lo común, les gusta el desafío de los códigos sociales, cuando se proponen algo lo consiguen, son progresistas en su trabajo y prósperos en su economía. ¿En qué le puedo ayudar, hija de Dios?
6: Yo quería preguntarle acerca de cómo me va a ir en el amor, porque yo siento que las personas pues no se acercan a mí, los muchachos, como que no tengo suerte para eso.
5: ¿Esa es su llamada?
6: Sí.
5: ¿Sí?
6: Sí.
5: Mi querida hermana, yo le voy a decir algo. Yo pienso que esta no es una llamada, mi querida hermanita, tan trascendental. ¿Estamos de acuerdo?
6: Uh-huh.
5: Las cuestiones del amor, la mayoría las arregla uno solo. ¿Ok?
6: Sí.
5: Yo no veo daño en usted, ni veo brujería, ni veo hechicería. ¿Estamos de acuerdo?
6: Sí.
5: Yo no veo que a usted le hayan hecho ningún mal. ¿Ya?
6: Uh-huh.
5: ¿Estamos de acuerdo?
6: Sí.
5: Entonces, mi querida hermana, usted no se preocupe por esas situaciones. ¿Sí me entiende?
6: Sí.
5: Hay que preocuparse mejor por otras cosas de ahí de su casa.
6: También quería preguntarle acerca de mi mamá.
5: Ah, eso sí es más importante, mi querida hermana, que la cuestión del amor. ¿No piensa usted en eso?
6: Sí, también.
5: No, también no. Es más importante eso, mi querida hermana, que cualquier otra cosa. ¿Estamos?
6: Sí.
5: Su mamá está enferma, ¿no?
6: Sí.
5: ¿Cuál es la fecha de nacimiento de ella?
6: 27 de diciembre.
5: ¿Sí?
6: ¿De qué? De 1967.
5: Entonces hay que preguntar primero por la mamá. ¿Estamos de acuerdo?
6: Sí.
5: Mi querida hermana, yo a su mamá la veo mal. La veo enferma y a ella sí la veo dañada. ¿Ok?
6: Sí, ¿qué tiene?
5: Yo veo en ella un daño, mi querida hermanita. Y ese daño, mi querida hermana, la está perjudicando día tras día. ¿Ok?
6: Sí.
5: Ese es un daño, mi querida hermana, que las cosas no le salen bien y que ella por eso mantiene enferma. ¿Ella ha visitado al médico?
6: Sí.
5: ¿Qué le ha dicho el médico?
6: Que está bien, a veces, pues no le dicen nada así serio, solo que está bien.
5: Pero ella se siente mal.
6: Sí.
5: Con mucho dolor de cabeza.
6: Sí.
5: Se siente desesperada.
6: Sí.
5: Cansada a veces y angustiada.
6: Sí.
5: Todo esto, mi querida hermana, se debe a un daño, a un mal que hay. ¿Ok?
6: Sí.
5: Y a su mamá es la que hay que curar, y lo más pronto posible. No vayan a permitir que ojalá ese mal se reviente en ella. ¿Sí?
6: Sí.
5: Porque se llega a reventar ese mal, mi querida hermana, y no hay nada que hacer. Entonces hay que curar a su mamá lo más pronto posible. El día que ustedes quieran, pueden venir con nosotros, que nosotros le ayudamos.
6: ¿Y qué es lo que ella tiene, o qué es lo que le hicieron, o qué?
5: Le dieron a tomar, mi querida hermana, una pócima... que hicieron una sustancia maligna, y eso es lo que la está afectando día tras día. ¿Ok?
6: Sí. También quería preguntarle acerca de mi papá.
5: Sí. El día que ustedes vengan, tráigame fotografía de su papá. Uh-huh. Y con mucho gusto le voy a decir.
6: Okay.
5: Ok, que Dios la bendiga.
6: Muchas gracias.
5: Gracias por su llamada.
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5: Agradeciéndole de antemano a todos ustedes y a todos ustedes que participan con nosotros. ¿Ya está la llamada lista? Muy bien. La persona que está al otro lado del teléfono, regáleme por favor su fecha de nacimiento.
7: 13 de febrero de 1945.
5: 13 de febrero de 1945. Hijita de Dios.
7: Sí.
5: Usted pertenece a la constelación de Acuario.
7: Súbanle, por favor, allá.
5: Señora.
7: Sí.
5: ¿Me escucha?
7: Sí.
5: Usted pertenece a la constelación de Acuario.
7: Sí.
5: Le quiero decir, mi querida hermana, que para usted su elemento es el aire y para usted su día favorable es el día domingo. Le quiero recomendar que su planeta sea el sol y el color para usted el azul. Piedra para usted, mi querida hermana, la turquesa. Metal el plomo y parte corporal que usted debe cuidar mucho, su sistema nervioso y las piernas.
7: Sí. Sí.
5: Y ojalá utilice un perfume que contenga jazmín.
7: Uh-huh.
5: ¿Ok?
7: Sí.
5: Las personas acuarianas, sobre todo las nacidas en esta fecha, son personas que son de gran sentido moral, defienden sus ideas con valor, son vitales y originales y se llevan muy bien con el sexo opuesto.
7: Sí.
5: ¿En qué le puedo ayudar, hija de Dios?
7: Mire, quería hacerle una pregunta.
5: Dígame.
7: Es que como yo estoy enferma,
5: sí, señor.
7: Y he tenido un problema, que orino mucho. Entonces, ya me hicieron estudios y resulta que salí mal de la vejiga, que la tenía baja.
5: Sí, y la resulta, tenía caída.
7: Sí.
5: Sí.
7: Y orino mucho cada hora, cada media hora.
5: Sí.
7: Y según me dijeron los médicos, pues que no tenía nada, y que no tenía nada, que por una infección no me operaban. Y ya resulta que me han dado medicina, pastillas, inyecciones, y unas y otras hierbas, con hierbas y de todo, y yo igual, y yo cada mes me hago estudios de orina, y me dicen que sale la misma infección y que salgo igual, y no me alivio nada, ya llevo mucho dinero gastado.
5: Bueno,
7: ¿no?
5: Mi querida hermanita, o sea que usted ha estado enfermita.
7: Sí.
5: Ha estado mal.
7: Y quería preguntar si era algún mal que me hicieron,
5: mi hijita.
7: Sí.
5: Escúcheme, por favor, ¿sí?
7: Sí.
5: Entonces usted ya fue a su médico. Ya fue a los especialistas, ¿sí?
7: Ya todo, ha ido con ya, varios doctores.
5: Y ya le hicieron análisis, le hicieron estudio.
7: Todo.
5: ¿Sí?
7: Sí.
5: Y a usted, mi querida hermana, simplemente cada vez está peor.
7: Ajá.
5: Bueno, mi querida hermanita, yo le voy a decir en este momento qué es lo que a usted le sucede.
7: Sí.
5: ¿Ok? Sin temor a equivocarme, mi querida hermana, le voy a decir que lo que usted tiene, mi querida hermanita, es un trabajo de alta brujería, de alta magia negra.
7: Uh-huh.
5: Ese trabajo, mi querida hermana, la está perjudicando día tras día.
7: Sí.
5: Es un trabajo, mi querida hermanita, que a usted, por más que quiere salir adelante, no puede.
7: Uh-huh.
5: ¿Sí?
7: Sí.
5: Y ese trabajo, mi querida hermana, es la que la tiene así. A usted le hicieron un trabajo de magia negra y ese trabajo es la que la tiene así, la que la tiene orinando cada rato.
7: Sí.
5: La que la tiene orinando por poquitos.
7: Uh-huh.
5: Que usted se desespera, que
7: sí,
5: no sabe qué hacer. ¿Ok?
7: Sí.
5: Ese daño está en usted.
7: Sí.
5: Mi querida hermana, ¿oyó?
7: Sí.
5: Y ese daño, mi querida hermana, hay que expulsarlo. Hay que hacer dos cosas.
7: Sí.
5: Lo más pronto posible. Una de las cosas que hay que hacer, mi querida hermana, es, primero, hay que sacarle ese mal que usted tiene.
7: Sí.
5: ¿Estamos?
7: Sí.
5: Una vez que usted lo expulse, mi querida hermana, ese mal.
7: Sí.
5: Usted debe seguir yendo al médico. Porque no es que el médico no sepa, ¿no? El médico sí sabe, lo que pasa es que el médico no puede detectar una maldad o una brujería porque él no estudió para eso.
7: No.
5: Entonces hay que sacarle el mal a usted, nosotros se lo sacamos, se lo mostramos, le ayudamos y usted sigue yendo al médico para que el médico le mande la medicina, usted se la tome y así usted se pueda curar.
7: Sí.
5: ¿Ok?
7: Sí.
5: Pero hay que sacarle el mal lo más pronto posible, hijita de Dios. ¿Ya? Entonces, pues espero que usted venga con nosotros.
7: Sí.
5: Para que usted vea resultados pronto y sobre todo para que descanse de todo ese sufrimiento que viene padeciendo desde hace tiempo.
7: Ya tengo como 15 años con
5: Ay,
7: esto.
5: Mi hijita, pues imagínese. No, no, no, no, no. Hay que venir lo más pronto posible, hermana, para nosotros ayudarle.
7: Sí.
5: ¿Ok?
7: Sí.
5: Entonces, el día que quiera, yo la espero, mi querida hermana.
7: Sí.
5: Para primero volverla a revisar, checarla.
7: Sí.
5: Y que se expulse ese mal de su cuerpo, mi querida hermanita, para que usted pueda descansar.
7: Fui a pedir el domicilio allí con usted y me lo dio la secretaria.
5: Ándale, bueno.
7: Yo fui la que se lo pedí.
5: Ah, bueno, hermanita, pues ahí vamos a estar. Entonces, hermanita, pues cuando usted quiera, ahí yo la espero. Yo le ayudo, yo la curo y la saco adelante primero Dios. ¿Ok?
7: Sí.
8: Sí.
5: Ándale, pues.
8: Pues gracias.
5: Le agradezco mucho su llamada y que Dios me la bendiga.
8: Ándale, gracias.
5: Hasta luego. 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Bueno, mis queridos hermanos, estamos llegando ya al final de nuestro programa, dándole las gracias a todas las personas que nos llamaron. Que estén muy bien, que pasen un buen día y que el Dios Padre Todopoderoso los bendiga.
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4: Hola, ¿qué tal, amables amigos? Con el gusto de saludarlos y, como es costumbre, a esta hora enlazados ya con todas nuestras estaciones de Organización Radiofónica Tamaulipeca para compartir con ustedes el resumen más completo de lo acontecido. Pero también hay agenda, le invitamos para que no se lo pierda. Esto es ORT Noticias en los deportes. Comenzamos con información de este que fue un gran evento, todo un éxito, el Tochito Miramar Fest 2026, que cerró de la mejor manera, convirtiendo a Playa Miramar en el epicentro del Tochito Bandera Playero. La participación fue superior a 1,000 deportistas, más de 100 equipos de diferentes puntos del país, que por cierto, dentro de lo que fueron los emparrillados instalados a lo largo de 1 kilómetro de la costa del Golfo de México, tuvieron grandes competencias y, por supuesto, prevaleció la convivencia familiar. Las categorías que disputaron fueron la de menos 10 años, menos 12 años, menos 14, menos 15, menos 17, además de las divisiones libre, más 35, la de papás y mamás, en tanto en rama femenil como varonil, y también la mixta. La ceremonia de premiación se dio a cargo de Harold Sanders Palacios, en representación de la Secretaría de Turismo de Tamaulipas. Estuvo Estefanía Yáñez Rodríguez, directora general de deportes del municipio de Madero, y David Salomón Monroy Reina, coordinador de este evento, quienes reconocieron el esfuerzo a los equipos participantes. Vamos con información de lo que viene un poco más tarde para el esto del play-in de la Liga Nacional de Baloncesto Profesional. Todos estamos esperando ya que empiecen los playoffs como tal, y por lo pronto la agenda tiene a Santos del Potosí a las 8 de la noche recibiendo a las Abejas de Guanajuato, y los Diablos Rojos en la Ciudad de México enfrentarán a los Mineros arrancando a las 20:15, esto allá en la Ciudad de México. Vamos con información de béisbol de Grandes Ligas. ¿Qué sucedió el día de ayer? Pues los Dodgers de Los Ángeles no pudieron hacer valer su condición de local en el primero que les tocaba actuar en casa, en el Dodger Stadium, y los Milwaukee Brewers los sorprendieron 6-2. Con esto ya el equipo de Milwaukee tiene 3-0, y en consecuencia la inversa, los Dodgers 0-3. El día de hoy, de hecho, se está jugando ya el siguiente partido, y donde los Dodgers no tienen mañana, tienen que ganar para hacer la hombrada de lo que estadísticamente muy pocos equipos en cuanto a historia lo han logrado, reponerse de un 0-3, un déficit muy difícil de remontar en cuanto al béisbol. Mientras que los Guardians y los Devil Rays de Tampa también se están enfrentando dentro de la actividad de esta serie, pues está, recordamos, empatada a un juego por bando, dado que pues el equipo de los Cleveland Guardians le sacaron un partido en el Tropicana Field al equipo de los Devil Rays. Por otro lado, y en el campamento del Corre, el equipo de casa continúa preparándose para enfrentar al equipo de Dorados el día de mañana. Este partido será a las 19:00. Recuerde que lo tendremos en vivo, en transmisión a través de la Cotorra 101.7 de frecuencia modulada. Y hoy abre la semana de la NFL, la número 6, donde los Denver Broncos, en el Estadio de la Milla, reciben a los Seattle Seahawks. Ambos equipos tienen 3-2. Va a ser un gran partido. En los deportes, José Vélez Azar.
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